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2: En un día como hoy, 4 de octubre, pero de 1877, nació el legendario caudillo mexicano Pancho Villa. Cuando Estados Unidos invadió el territorio de México, Pancho Villa cruzó la frontera y tomó la ciudad norteamericana de Columbia. Como consecuencia, una expedición yanqui de 10.000 soldados buscó al caudillo durante varios meses, hasta que fue asesinado en 1923.
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10: Hola, hola, ¿qué tal? ¿Cómo les va? Sean todos bienvenidos a esta hora llamada Gapulandia que les trae los otros 80. Voy a ser su anfitrión a lo largo y a lo ancho de esta hora. Mi nombre es Santiago Alonso y ya les tenemos... Les cuento que empezamos con... Roy, Destiny Time. Tiempo de Destino es la canción con la que estamos abriendo este programa. Que llega a lugares que ni imaginamos muchas veces. Amigas, amigos, bienvenidos a este viaje. Hola. Estamos en Instagram, estamos en Facebook, estamos en TikTok, estamos en Twitter como @SantiEnLaRadio. Para pedirnos canciones, para leerte, escucharte, WhatsApp ya está abierto. Che, hola, ¿cómo va?

esta hora de Gapulandia con Roy haciendo Destiny Time. Estamos llegando a más de 300 radios en todo el país. Les damos la bienvenida a todos por... Y les agradecemos por sumarse a esta hora de retro canciones que no se consiguen y no se logran escuchar con facilidad en las FM principales de Argentina, porque los 80 están restringidos a una lista limitada de artistas, muy buenos por supuesto, pero bueno, están faltando, me parece, los que entendemos son del lado B, no tan conocidos, no tan masivos, pero que tienen un talento realmente increíble a la hora de mixear y de mezclar sintetizadores, voces, sonidos, ritmos, batería electrónica y mucho más. Roy, Destiny Time es tan solo un ejemplo de esto que estamos marcando, y también lo es una canción que es un poco más conocida dentro de los que amamos el sello Gapul, el Italo Disco, el High Energy. En este caso me refiero a Sandy Martin y su tema People from Ibiza, gente de Ibiza. ¿Desde dónde? ¿Haciendo qué? Gente que nos escucha desde el almacén, desde el hospital, en el taxi, en la oficina. Cuando está en el gimnasio, nos sintoniza, nos pone, y estamos ahí, siendo responsables de su menú musical, de lo que va a pasar en sus oídos. Tremenda responsabilidad, y lo hacemos de la mano de los que creemos que son los mejores en la música. Sandy Martin, gente de Ibiza, people from Ibiza, es lo que escuchamos ahora en Gapulandia, con esos artistas que dan mucho que hablar.

0: Estamos escuchando a Sandy Martin haciendo People from Ibiza. ¿Y quién es Sandy Martin para quien está no tan familiarizado con los artistas que solemos transmitir en este programa? Bueno, Alexander Martin es el nombre original de Sandy Martin, cantante y compositor croata, conocido por, obviamente, este tema llamado Gente de Ibiza o People from Ibiza. Había otros dos también, pero no son tan conocidos, como Exotic and Exotic y Camel by Camel. Sandy Martin nació como Alexander Martin en Zagreb, Yugoslavia, el 4 de octubre de 1959. Después en Milán fue su espacio donde se desarrolló artísticamente allá por los 70, y lanzó muchísimos álbumes, de los cuales el más conocido es el que tenía obviamente el tema Gente de Ibiza. Desde Mother Lover del 86, Érase una vez de 1994, grandes hits entre los cuales está Gente de Ibiza de 1999 y Meglio y The Best del 2000, y una versión remixada que justamente es la versión 2005 de People from Ibiza. Tiró bastante con esta canción este muchacho, que por supuesto tiene esta facilidad para traernos este hit que realmente lo llevó a la fama. Este muchacho nacido en Zagreb y que vive justamente, bueno, ahora en Ibiza, y por eso le dedica esta canción. Esto es Gapulandia, un programa de republicahosting.com. Te recordamos que tenemos habilitado nuestro WhatsApp.
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0: Si habrá escuchado esta canción en la estación de Ituzaingó, Buenos Aires, saliendo de una radio en la que trabajaba, cerca de las 9 de la noche, tomándome el tren para ir a mi casa en Morón, donde los temas de Gapul eran mi compañía hasta llegar, y mucho más también. A veces salía caminando a la noche, era seguro en esa época, en los 2000, y era ir caminando con estas canciones, las que estás escuchando en Gapulandia, pero bueno, en un MP3 que se conserva todavía y que tiene temas como este, Dial My Number de RBS. Marca mi número sería el título en castellano de este disco de Italo Disco, histórico, icónico. Y contanos, ¿se hacen fiestas retro en tu zona? Somos Gapulandia, RBS. En tus oídos, Dial My Number. Marca mi número.

Estamos escuchando a Arbys y su tema Dial My Number, canción del año 1985, aquí en Gapulandia. Santi, como siempre, Nati, del hospital, te escucho en mis tiempos de guardia porque, bueno, siempre me dice lo mismo, que no podés salir y que su alegría es comerse un chocolate entre guardia y guardia, entre recesos, y tener la radio de siempre enchufada donde estamos sonando. Bueno, como siempre, gracias, abrazo, gracias por estar, en serio. RBS, Dial My Number. Abrimos ahora un nuevo segmento que trae a Body Heat. Esto es Mad About You. Algo así como Loco por Ti. Había una serie de los 90 llamada Loco por Ti que se pasaba en Telefe en 94, ¿se acuerdan? Con Paul Reiser y Helen Hunt. No es que tenía esta apertura, era otro tema, pero lo recordé básicamente por el título. Mad About You, Loco por Ti o Loco por Vos. ¿Se acuerdan? Cuéntanos. Series de los 90, Alien. Los 80 también. De Invasión Extraterrestre, Mark G. Hammer, MacGyver y tantas otras.

escuchamos a Butter Hits haciendo Mad About You. Y le quiero mandar un saludo enorme a Matías Salazar, amigo de la casa, oyente histórico de este programa, que siempre me dice, che, pasa este otro tema, acá hay un disco, mirá que en esta página se consiguen canciones de Ítalo que no está en ningún lado. Bueno, Mati, amigo, a vos un abrazo, como siempre, enorme. Wilson Ferguson, esto es Show Me, muéstrame.

0: pasada recién en Lapolandia. Wilson Ferguson haciendo Show Me. Hola Santi, soy Gianni, te escucho siempre en la oficina porque acá siempre ponen un streaming de gente hablando y yo me calzo los auriculares para escuchar Lapolandia porque quiero concentrarme con tu programa. Bueno, muchas gracias. Hablamos lo justo y necesario porque acá los protagonistas son los artistas, la música y nada más. Y bueno, vos como oyente, claro. Gracias.
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0: Llega la música de Anthony's Games, Hey Hey Girl, Oye Oye Chica, sería la traducción, sí, claro. Hey, hey chica, Anthony's Games en Lapolandia.

0: Esto era Anthony's Games, Hey Hey Girl.
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0: Discos raros, cosas que no se consiguen. Y bueno, entre ellos está este track de Lana Pelai. Decíamos música para bailar, la hay, y mucha. Esto es Pistol in My Pocket. Pistola en mi bolsillo, Lana Pelai en Gapulandia.

estamos haciendo un picadito de canciones. Esto es Lana Peley, Pistol in My Pocket. Y hacemos un cambio. Pistola en mi bolsillo. De ahí pasamos a escuchar a Amanda Lucci y su tema Cry Out. Sintetizadores, zapatos de plataforma. Como siempre decimos, Pumpernick y Tubi 4. Amanda Lucci, Cry Out. Aquí en Lapulandia.

escuchamos a Amanda Lucci haciendo Cry Out aquí en Apulandia. Y pasamos rápidamente a escuchar a Martinelli y su tema Cinderella o Cenicienta, que recordamos que empieza con este reloj que marca las 12. Versión hiper extendida de un tema que hemos bailado muchísimas veces en fiestas retro, ahora en tus oídos, sonando en diferentes emisoras, FM online y AM también, llegando a teléfonos inteligentes, radios a pilas, estéreos en el auto, equipos de música con la FM puesta, acomodando la antena, o en la PC vía online. En todos los soportes siempre está Apulandia con los otros 80. Martinelli, Cinderella.

finalmente Gapurandia llega a su conclusión. Llegamos al final de este recorrido aquí en Gapurandia, de la mano de Martinelli y su tema Cinderella. También en arroba Santi en la radio. Nosotros estamos ya levantando nuestros petates para ya cerrar la emisión de hoy. Mi nombre es Santiago Alonso y, como siempre decimos, gracias por venir, gracias por estar. Chao.

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1: En un día como hoy, 4 de octubre, pero de 1877, nació el legendario caudillo mexicano Pancho Villa. Cuando Estados Unidos invadió el territorio de México, Pancho Villa cruzó la frontera y tomó la ciudad norteamericana de Columbia. Como consecuencia, una expedición yanqui de 10.000 soldados buscó al caudillo durante varios meses, hasta que fue asesinado en 1923.
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0: En un día como hoy, 4 de octubre, pero de 1877, nació el legendario caudillo mexicano Pancho Villa. Cuando Estados Unidos invadió el territorio de México, Pancho Villa cruzó la frontera y tomó la ciudad norteamericana de Columbia. Como consecuencia, una expedición yanqui de 10.000 soldados buscó al caudillo durante varios meses, hasta que fue asesinado en 1923.
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0: En un día como hoy, 5 de octubre, pero de 1713, nació en Francia Denis Diderot, el autor de la primera enciclopedia moderna. Esta obra constó de 17 volúmenes de texto y 11 grabados. Llevó 20 años lograr ordenar alfabéticamente los conocimientos de aquella época. En 1757, la edición enciclopédica fue prohibida, pero el ingenioso investigador continuó su obra en forma clandestina.
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0: En un día como hoy, 5 de octubre, pero de 1713, nació en Francia Denis Diderot, el autor de la primera enciclopedia moderna. Esta obra constó de 17 volúmenes de texto y 11 grabados. Llevó 20 años lograr ordenar alfabéticamente los conocimientos de aquella época. En 1757, la edición enciclopédica fue prohibida, pero el ingenioso investigador continuó su obra en forma clandestina.
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0: Gracias, muchas gracias, gracias a Andy por invitarme.
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En un día como hoy, 5 de octubre, pero de 1713, nació en Francia Denis Diderot, el autor de la primera enciclopedia moderna. Esta obra constó de 17 volúmenes de texto y 11 grabados. Llevó 20 años lograr ordenar alfabéticamente los conocimientos de aquella época. En 1757, la edición enciclopédica fue prohibida, pero el ingenioso investigador continuó su obra en forma clandestina.

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En un día como hoy, 5 de octubre, pero de 1713, nació en Francia Denis Diderot, el autor de la primera enciclopedia moderna. Esta obra constó de 17 volúmenes de texto y 11 grabados. Llevó 20 años lograr ordenar alfabéticamente los conocimientos de aquella época. En 1757, la edición enciclopédica fue prohibida, pero el ingenioso investigador continuó su obra en forma clandestina.

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En un día como hoy, 5 de octubre, pero de 1713, nació en Francia Denis Diderot, el autor de la primera enciclopedia moderna. Esta obra constó de 17 volúmenes de texto y 11 grabados. Llevó 20 años lograr ordenar alfabéticamente los conocimientos de aquella época. En 1757, la edición enciclopédica fue prohibida, pero el ingenioso investigador continuó su obra en forma clandestina.

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0: En un día como hoy, 5 de octubre, pero de 1713, nació en Francia Denis Diderot, el autor de la primera enciclopedia moderna. Esta obra constó de 17 volúmenes de texto y 11 grabados. Llevó 20 años lograr ordenar alfabéticamente los conocimientos de aquella época. En 1757, la edición enciclopédica fue prohibida, pero el ingenioso investigador continuó su obra en forma clandestina.
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0: En un día como hoy, 5 de octubre, pero de 1713, nació en Francia Denis Diderot, el autor de la primera enciclopedia moderna. Esta obra constó de 17 volúmenes de texto y 11 grabados. Llevó 20 años lograr ordenar alfabéticamente los conocimientos de aquella época. En 1757, la edición enciclopédica fue prohibida, pero el ingenioso investigador continuó su obra en forma clandestina.
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0: Bueno, el hecho más fuerte de esta semana fue la resolución de la Corte Suprema que habilitó, de hecho, la extranjerización de tierras. El doctor Gil Domínguez, que está en línea, es constitucionalista, porque todo el mundo está cuestionando este fallo. ¿Por qué lo cuestionan? Y porque tenían como 30 alternativas, 30 temas del decreto 7023 para tocar, y justo tocaron este, el de la extranjerización de tierras. Pero el doctor Gil Domínguez sabe infinitamente más que yo. Doctor, ¿cómo vamos? ¿Cómo anda?
1: Buenas tardes, ¿cómo están ustedes?
0: Bien, bueno, estamos... La verdad que fue una recontra sorpresa, ¿o no?
1: Para mí no era una sorpresa que este caso que estaba en la Corte se iba a resolver de forma rápida, lo que nunca creí que se iba a resolver de esta manera. Yo hace 2 meses atrás, cuando se armó toda la movida contra la reforma parcial de la Ley de Tierras Rurales, expuse públicamente, cuidado que en la Corte Suprema de Justicia hay un caso pendiente en donde lo que está en juego es que se derogue totalmente la Ley de Tierras, porque lo que está en juego es un artículo del DNU 70-2023 que la había derogado, y cuando en ese momento la derogó, la sociedad argentina y la gran parte de la dirigencia política argentina se interesó muy poco.
0: Ahora, doctor, es lógico que la Corte diga que los excombatientes no tienen facultad, por decirlo de alguna manera, de intervenir.

0: venir de mandar todo esto?
1: No, el primer problema es que la Corte Suprema de Justicia dice que la soberanía territorial no es un derecho colectivo indivisible que pertenece a la esfera social o al pueblo argentino. Ahí empieza el problema, el grave problema. Entre otras cosas, porque desconoce que la cláusula transitoria primera, aquella que encomienda la recuperación pacífica de las Islas Malvinas, le otorga al pueblo el derecho a la defensa y la recuperación del territorio de las Islas Malvinas como un mandato colectivo. Con lo cual, si es recuperar las Islas Malvinas un mandato colectivo o es un bien colectivo, ¿cómo no va a ser un bien colectivo defender la integración territorial del Estado, la defensa de la soberanía territorial? Entonces, ese es el primer problema porque va en contra de la reforma de 1994,
0: Y
1: de la
0: entonces,
1: incorporación de
0: ¿quién
1: los derechos
0: tiene
1: colectivos.
0: derecho a pelear por
1: Es que
0: judicialmente?
1: esta Corte lo que ha hecho es utilizar una herramienta procesal, que es la legitimación procesal, que esto es tener la llave para acceder a la justicia, para poder entrar a la justicia, después hay que ver si te dan la razón o no, restringirla, estrangularla, para no resolver cuestiones de fondo. Porque si los excombatientes de Malvinas, que dieron su vida y su proyecto de vida para defender a las Islas Malvinas, el territorio argentino, no tienen legitimación procesal para golpearle a la justicia y que le digan si la derogación total de una ley que garantiza la soberanía territorial viola o no viola este derecho colectivo, nadie la tiene. Porque ¿qué derecho individual puede invocar a alguien como agraviado para decir que quiero entrar a la justicia porque no tengo más ley de tierras? Nadie. Entonces la Corte lo que hace, utiliza este artilugio formalista para blindar al decreto 70-2023 de que nadie, absolutamente nadie, pueda cuestionar si ha sido dictado o no conforme a la Constitución argentina, los requisitos excepcionales que establece la Constitución argentina para que un DNU se pueda dictar. Ahí está el problema. Estos son los dos grandes problemas de este fallo.
2: Claramente es una estrategia de Milei, porque en un principio adoraba a Thatcher y hace unas semanas nada más que empezó con esta situación de fervientemente bancar a las Malvinas y que son argentinas, cosa que jamás en la vida fue su discurso. Todos conocemos lo que dijo de Thatcher. Y después de que se dé a conocer esta noticia, unos días después también se da a conocer la noticia de que se puede comprar la nacionalidad de Argentina a 350 mil dólares, cosa que es un vuelto para quienes pueden acceder a lo otro, ¿no? Es todo mucha casualidad.
1: Sí, no, no es ninguna casualidad. Es parte de una estrategia. Si se me pone en juego lo de la ley de tierras, vendo a la ciudadanía, que es el contrario al artículo 20 de la Constitución, que exige 2 años de residencia y una serie de más requisitos, es inconstitucional. Y además es como el plan B. Bueno, mirá, si no se me complica, te doy la ciudadanía, y no porque vengas con inversiones y residas tanta cantidad de años y obtengas la ciudadanía, sino porque te la vendo a través de un bono y ahí compras todas las tierras que vos quieras comprar, sin
0: No
1: ningún
0: es
1: tipo de problema.
0: lógico, no es lógico que una Corte Suprema, viendo que el gobierno tuvo que retirar la ley de tierras porque no tenía los votos en el Senado, no es lógico que una Corte Suprema mire eso y
1: Depende,
0: diga, no es el
1: de
0: momento de resolver esto de esta manera, es decir, de habilitar, hacer lo contrario. No tenían los votos para pasarlo por el Congreso. Y entonces lo pasan ellos en la Corte.
1: No, lo que es más grave es que en el Congreso lo que no se pudo discutir ni sancionar era una reforma parcial de la ley que estaba vigente para modificar el porcentaje de los topes.
0: Claro.
1: Acá directamente te quedas sin ley. No hay
2: Claro.
1: ninguna protección. Es mucho más grave. No, no es lógico lo que hizo la Corte. No, no tiene que ver con sus otras posturas en estos años. Esta Corte es muy diferente con lo que hace el Congreso cuando sanciona una ley, aunque esa ley viole derechos de las personas. Muy diferente.
2: Qué
1: Esta
2: peligroso.
1: Corte dice, no, yo no me voy a meter, yo no me voy a meter, la inconstitucionalidad, la última ratio, yo declaro la inconstitucionalidad de una ley cuando es una cuestión heroica, cuando es una cosa, porque yo tengo mucha deferencia al legislador, entonces no me meto. Y así ha afectado derechos en gestación por sustitución, triple filiación. Ah, yo no me meto. Lo que dice el legislador.
0: Ahora, no, además acá, tienen no la cantinela. No que, tienen no la cantinela que de que los políticos tienen que arreglar el tema. Y acá los políticos habían dicho, no, no vamos a tocar la ley de tierras porque no estaban los votos, y sin embargo ellos van y se meten.
1: ¿Por qué se meten? Y esa es la pregunta que nos hacemos de distintos sectores. ¿Por qué en este momento? ¿Por qué con este tema? ¿Y por qué ante una situación del pueblo argentino que aparte se genera por el trapo que aparece en el partido de Argentina contra Inglaterra en el Mundial, que hace que los U40 tomen conciencia a través de este gesto y a través de este lenguaje que les llega tan fuerte de la importancia de la soberanía territorial de este país?
2: No tomaron conciencia.
1: Pero la resistencia vino de ahí. ¿Por qué? Hace 2 años, cuando se dictó este decreto y se derogó totalmente la ley, ¿qué le importaba? La sociedad, los U40, nada para otro lado. Ahora cambió por esto. Entonces, ¿por qué la Corte hace esto? Y vaya a saber si es porque está desconectada, si es porque se siente todopoderoso, si es que respondió a otro tipo de presiones o pedidos.
0: Norteamericanos. Andrés, acá estamos con la doctora Laura Kalergis, que hace rato hay un montón de casos de jubilados en la Corte. Resuelven esto, porque el fallo lo empezaron a circular el 31 de agosto y lo resolvieron rapidísimo. Tiene el conflicto, tiene 2 años más o menos, porque desde 2024 que le llega a la Corte, y temas de jubilados hay desde hace 10, desde 2018, es decir, 8 años hace, y la Corte no resuelve estas cosas.
1: Y porque la Corte Suprema de Justicia, como no está sometida a una ley orgánica que le ponga límites, no tiene plazo, no tiene agenda, no tiene orden cronológico, entonces hace lo que quiere y nunca paga costos. Las Cortes no pagan costos, porque a ver, ¿cuál va a ser el costo que va a pagar la Corte por este fallo, que es un fallo realmente que desconoce el derecho argentino, que es arbitrario, que es dogmático? ¿Cómo va a ser el costo que va a pagar? En 10 días va a seguir sacando fallos, Lorenzetti va a seguir dando conferencias sobre IA. ¿Cuál va a ser? Ninguna. Entonces, ese es el problema. El problema es que tenemos un sistema, una corte que no está ordenada, que no tiene plazos, que no tiene agenda, que no tiene orden cronológico, que hace lo que quiere y que no paga costos.
0: Qué barbaridad. Doctor, gracias por estos minutos, ¿eh?
1: Muchas gracias, que termine muy bien el domingo.

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1: ¿Quiere que ya arranquemos? Sí, sí, sí, por favor, tenemos una persona, un hombre que quiere hacer una consulta. Adelante.
2: Pedro, escucha atento. Buen día, te habla Mario de Almagro. En realidad Almagro estoy en el límite, pero bueno, vamos a llamarle Almagro. Estoy a media cuadra del abasto. Quería hacer una pregunta para el doctor Stoll. Yo ya hace desde pandemia más o menos que estoy sufriendo el problema de tinnitus. Realmente es un zumbido que, bueno, a mí yo lo tolero porque, bueno, duermo bien y todo, pero quería consultarle al doctor Stoll si él sabe de que puede haber alguna terapia como para poder corregir eso y que desaparezca definitivamente. Bueno, saludos, Alfredo y doctor, muchísimas gracias, Mario de Almagro.
1: Gracias, Mario. Doctor, no, ni siquiera escuché esa enfermedad, no sabía, no escuché nunca. ¿De qué se trata?
3: Sí, Alfredo, muy común, zumbido, pitido, tinnitus. Claro. Tinnitus, dijo él, muy preciso, era muy preciso con la ubicación geográfica de él en Almagro, y lo fue médicamente también, Mario. Eso no es una enfermedad del oído, es un zumbido que se oye, pero en realidad es el cerebro interpretando mal al silencio, porque con la edad, o por ruidos, por haber escuchado, por haber estado con ruidos fuertes toda la vida, o por una profesión, se sabe que los odontólogos tienen más esto por el torno, por haber estado expuestos al torno y otras profesiones, o incluso por un remedio. El cerebro odia que haya silencio donde antes había una señal. La señal se pierde porque el oído pierde la capacidad de oír ciertos sonidos. Y eso el cerebro lo transforma en zumbido. Es un sonido fantasma que se genera adentro del cerebro. Entonces, ¿cuáles son los tratamientos? Para darle a Mario algún consejo y le voy a dar un optimismo, ¿eh? Atención, atención. Lo usual ha sido el sonido blanco. ¿Sonido blanco qué? Son máquinas que uno compra que emiten todas las frecuencias de sonido que hay, todas, a la misma intensidad. Es como una televisión o una radio que no está sintonizada, ese ruido que hace raro.
1: Sí, fritura le decimos eso, nosotros, fritura.
3: Esa fritura enmascara al tinnitus, al zumbido, y puede ayudar, pero la gente sabe que no es una muy buena ayuda. Hacer terapia cognitivo-conductual con psicología, que le hemos recomendado tanta. Estamos hablando de, por ahí no el zumbido de Mario, pero hay gente que no se puede dormir a la noche, que está muy molesta. Y resignación, casi diría. Ahora, hay un nuevo método, la neuromodulación bimodal. No digo que la van a encontrar en la esquina de su casa o en todos los consultorios, pero se ha inventado, está al borde de la aprobación en Estados Unidos. ¿Y qué es? Se ponen auriculares inalámbricos que generan sonidos y la idea es reentrenar al cerebro.
1: Ah, claro.
3: Atención a esto, hay también una conexión a la punta de la lengua. Se estimula la lengua manda impulsos al cerebro a un lugar que está cerca del centro auditivo y entre lo que uno oye en los auriculares y el estímulo de la lengua, uno reentrena al cerebro para anular el tinnitus. Entonces, neuromodulación bimodal. Y que, por supuesto, Mario sepa que cuando tiene estrés, cuando no durmió bien, eso es la palanquita de volumen, el volumen maestro, le va a aumentar el zumbido. Entonces hay que descansar. Conclusión, el tinnitus no es un ruido en el oído, es el cerebro llenando un vacío que dejó una frecuencia perdida, pero hay un nuevo tratamiento que estará disponible en un futuro cercano.
1: Extraordinaria la explicación, doctor, sumamente didáctica, como siempre. Tenemos una segunda paciente. Señora, adelante, está el doctor para escucharla.
4: Buen día, Alfredo. Bueno, hermoso su programa, como siempre. Muchas gracias porque es bellísimo, siempre y con su gente. Yo quisiera hacerle esta pregunta al doctor Stoll. ¿Cuál es el tema que hay con la metformina? Por ejemplo, a mí me dio la doctora metformina y me ha adelgazado muchísimo, no me hace muy bien. Y hay médicos que dicen que no. que hay que tratar de hacer dieta y demás, pero la metformina no. Entonces yo digo, ¿cuál es el tema que hay con la metformina? A ver si el doctor Héctor me lo puede aclarar y muchas gracias.
1: Bueno, ahí está. Yo tomo metformina, si no me equivoco, doctor, es un medicamento para diabetes.
3: Alfredo, correcto. Y a ver, suena feo decir, tiene razón la señora, tiene razón la doctora de la señora. Por ahí a ella le causó efecto colateral, claro que puede haber perdido peso con la metformina, pero digamos las cosas como son. La metformina tiene más de 60 años. Es un excelente medicamento para la diabetes. Uno de los primeros, y uno de los primeros que hay que usar. Pero cuidado, aún sin diabetes, hoy, lo que la columna que hice hoy, prevención, la columna que hice hoy es positiva, es de alegría. Es de decir, nosotros podemos frenar la biología, la evolución del envejecimiento, lo podemos frenar, enlentecer, y entonces que no aparezca el ACV, que no aparezca el infarto de corazón, que no aparezca el cáncer o la demencia. Y acá la metformina, cuando el azúcar, la glucosa, está por arriba de 100, es razonable dar metformina. Después vendrá quien la tolera mejor o no. Claro. Pero el bajar el azúcar con metformina puede retrasar, ha habido un estudio muy grande en Estados Unidos, redujo 31% la aparición de diabetes. Entonces, por supuesto que sí usarla, y después el que lo necesite la combina con otros medicamentos para la diabetes. Pero acá viene una parte fundamental de la metformina. ¿Qué se ha discutido ahora? ¿Qué se discute mucho? Que pueda ser una pastilla de la longevidad. Hay un estudio, como no hay patente, Alfredo, a nadie le interesa poner mucho dinero en metformina, claro. Pero estamos hablando de longevidad, de que podría ser uno de los medicamentos pocos que se conocen que rejuvenece a un ser humano. Y se hizo el estudio TAME. No hay resultados todavía, lentísimo, por falta de fondos. Pero la metformina actuaría en las células, facilitando que las células se limpien, se reactiven, se reciclen. Literalmente uno de los únicos medicamentos que se conoce hoy que podría tener efecto en rejuvenecer a una persona. Entonces, empezó como el tratamiento base de la diabetes, sí. una herramienta fabulosa para la prediabetes, pero también hay un rol posible como un freno del envejecimiento, aunque todavía no está en la góndola, claro, de la certidumbre y de la certeza. Pero mantengámonos en mente, usarla definitivamente y que consulte con su médico a ver por qué esa baja de peso y si tiene que cambiar por otra cosa. Pero es un gran medicamento.
1: Doctor Stoll, como siempre, le mando un gran abrazo. Lo esperamos el domingo que viene y que disfrute allí de esa experiencia que está haciendo, que lo dejamos entre nosotros, pero es algo realmente maravilloso, maravilloso. No hay nada mejor en el mundo que con padres o con hijos hacer un viaje. Le mando un gran abrazo, doctor.
3: Abrazo para todos ahí. Chao, Alfredo.
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1: Llegó el viernes por la mañana al país, está en Rosario, está por viajar rumbo a Buenos Aires porque esta tarde será uno de los dos entrenamientos que tendrá antes del partido del martes, va a practicar con la selección. Hoy por la tarde y mañana el último ensayo antes del partido, y bueno, obviamente el martes a las 20 en el Monumental, es decir, una hora antes, porque como va a haber algunos shows, va a haber, va a estar el ingreso de los campeones del mundo en Qatar, que fueron invitados, no van a poder venir todos. Por ejemplo, Paulo Dybala y Nahuel Molina, la Roma no les permite venir, porque claro, al ser invitados y no convocados formalmente para jugar el partido, distinto es el caso de Poli de Lo Celso y de Otamendi, que fueron citados formalmente para jugar el partido. Los otros, los campeones de Qatar, fueron invitados a participar del evento. Bueno, como no tienen que jugar, algunos clubes hacen uso del derecho que tienen a no cederlos y por eso claro, no les permiten venir a participar de lo que es el homenaje a Messi. Así que, pero la idea es que la mayor parte de los campeones estén en el campo de juego cuando la selección ingrese al césped del Monumental. Y yo creo que el momento principal de la noche, Nacho, va a ser... vamos a ver si se da, ojalá que sí, porque la AFA tiene previsto un micrófono para el cierre del partido, uh-huh, y si Messi se siente desde el aspecto emocional fuerte como para hablarle a la multitud, bueno, tomará el micrófono y dirá algunas palabras. Lo que pasa que va a ser una noche tan especial para él, Nacho, ya obviamente con su papá guiándolo desde el cielo, su mamá en el palco de Monumental, su mujer y sus hijos también, así que habrá que ver cómo está él de fuerzas anímicas, ¿no? Como para enfrentar ese momento, Nacho.
2: Sí, después esto ya nos tirás un dardo al corazón y yo voy a salir, voy a hacer el Grinch de todo esto. Y esto es la cancha de River, Gustavo. Esto es histórico, ¿eh?
1: Sí.
2: Con el tema micrófono en la mitad de la cancha tiene problemitas. Micrófono en mitad de cancha... tiene esa cuestión en donde el sonido regresa para la cancha, por lo que en una de esas el pibe cualquiera habla, le hay un rebote, tal vez para, no sabe cómo llega, cuándo llega, cómo llega, que es diferente al sonido, Nacho, de cuando cantás, ¿viste?
1: Pero está bien, pero mirá que lo corrigieron mucho con la nueva tecnología que se puso en el Monumental, ahora la acústica en ese sentido, por lo menos las últimas veces, fue totalmente diferente. Yo recuerdo el día de la despedida de Gallardo desde adentro del campo de juego y no recuerdo que haya habido inconvenientes. Me parece que le está yendo para atrás en el tiempo y eso pasaba, pero ahora me da la sensación de que eso no va a ocurrir. Ojalá que no me equivoque, por supuesto.
2: No, y pará, no es que se escucha mal. No, pará, tal vez me expresé mal yo. No es que se escucha mal, sino rebota, que quien no tiene experiencia de hablar en un micrófono a la gente, como son los cantantes, como son, en una de esas te quedás que un rebotito que te viene, que no estás acostumbrado, uno que está más acostumbrado, Lali, habla tranquilo, habla tranquilo y no se está, sumado a la emoción, sumado a todo lo que vos contaste recién, sumado al dardo emocional, ¿viste? Ahí hay que ver, pero bueno, ya habla. Yo me acuerdo, ¿te acuerdas cuando el Barcelona le dieron el micrófono y dijo, Vizca Barça? Le dieron el micrófono para que haga un discurso y el pibe dijo, Vizca Barça.
1: Y bueno, por eso hay
3: que pocas
1: ver
3: palabras,
1: lo que sale
3: igual
1: en ese momento.
2: Claro, hay que ver lo que sale.
1: Exacto, es verdad. Es verdad, y va a ser un momento muy especial. No se olviden que son 20 años de selección argentina, es el cierre de una etapa absolutamente emotiva para él, una etapa que también conllevó sufrimiento, porque Messi, cuando se dio la época en la que perdió la selección 4 finales, él mismo lo dijo, bueno, al punto de que llegó a renunciar a la selección en 2016 en Estados Unidos, después de perder la segunda final consecutiva con Chile, él presentó la renuncia a la selección argentina. Por suerte después volvió, fue obviamente un impulso emocional el que lo hizo declarar eso en ese momento, y después se le dio todo lo que él tanto soñó. Primero, la consagración en el Maracaná, ahí Argentina cortó con la racha de 28 años sin títulos a nivel mayores, la finalísima en Londres contra Italia, obviamente, después el Mundial de Qatar, repetir la Copa América, el bicampeonato de América en Estados Unidos, y ahora este es un campeonato. Es decir, se le dio todo lo que él tanto soñó, pero le costó y mucho, pese a ser el mejor del mundo.
2: Aparte, Gustavo, a ver, una época, a ver, seamos ahora con furiosa realidad. Cuando se deba escribir los 20 años de Messi, tenemos que hablar de 20 años de grandes éxitos. O sea, de casi...
3: De más ganadas que perdidas.
2: De más ganado que perdido. Y a ver, y de... Como decía, ¿te acordás? El doctor Bilardo acá en este programa. Las amarguras de segundo en tal lado, segundo en tal otro, segundo... curadas con campeón de esto, campeón del otro. Digo, las amarguras de Messi fueron anteriores a las alegrías.
1: Sí, sí, por supuesto. Yo creo que se dividió su etapa en la selección. Hablo a nivel colectivo, porque él siempre fue el mejor del mundo. Esto no se modificó, por más que Argentina haya perdido finales de Copa América con Brasil, que haya perdido la final del Mundial de Brasil con los alemanes. O sea, eso está más que claro, que Messi siempre se destacó. Ahora, a nivel colectivo, hubo dos etapas. La primera, esa que le tocó perder 4 finales y parecía que al equipo no se le daba de ninguna manera, había como un maleficio para la selección mayor, y la que sobrevino después de la final del Maracaná, cuando Argentina gana en plena pandemia con el gol de Ángel Di María. A partir de ahí fue todo soñado para él, el título en Qatar fue algo maravilloso y mágico, te diría, fue el cierre perfecto, te diría, para anticipado y perfecto para su carrera, porque los que le reclamaban un título del mundo, ahí ya se quedaron sin argumento, ¿no? Porque increíblemente a Messi se lo llevó a cuestionar, algo realmente insólito, pero bueno, es algo que pasaba acá en la Argentina.
3: Gus, ¿cómo estás? Bueno, mi pregunta va más para el partido de despedida de Messi. ¿Ya hay algún posible 11? ¿Qué se ve de eso? Y después te hago otra cortita. Tema Walter Samuel. ¿Se supo algo más de la posible salida del ex central del Inter? ¿El cuerpo técnico de Scaloni?
1: ¿Cómo estás? Mirá, la idea es que el equipo sea muy parecido al que jugó la final del mundo en Qatar. Yo imagino que Otamendi puede llegar, veremos si lo pone de entrada Lionel Scaloni o si lo hace ingresar en el segundo tiempo, pero va a jugar Otamendi, va a jugar De Paul, va a jugar Giovanni Lo Celso, que se perdió la Copa del Mundo de Qatar por una lesión a último momento, pero el equipo va a ser muy parecido al que jugó la final del Mundial de Qatar. Y después, con Samuel la cuestión es la siguiente. La AFA primero está tratando de terminar de cerrar la renovación del contrato de Scaloni. Esto viene muy, pero muy bien encaminado. Yo creo que más temprano que tarde se va a anunciar oficialmente que Scaloni renueva hasta el Mundial de 2030. Y después lo otro es que cuando ocurra eso, van a tratar de convencerlo a Walter Samuel para que continúe formando parte del cuerpo técnico de Scaloni. Es un intento que va a hacer la AFA. Ya Scaloni sabe que él tiene algunas propuestas del fútbol europeo, entre ellos una del Inter de Italia, para formar parte del cuerpo técnico del equipo principal y eventualmente dirigir también al equipo Primavera, el segundo equipo que tiene el Inter. Pero bueno, va a depender de Samuel. Lo que sí sé es que la AFA va a hacer el intento de retenerlo, porque si bien es un cuerpo técnico muy homogéneo, con Ayala, con Samuel, con Pablo Aimar, sé que al ser el principal ayudante de campo, es decir, cuando Scaloni no está, el que dirige al equipo es Samuel, es el principal ayudante de campo, van a intentar seducirlo para que se quede en la estructura de la selección. Vamos a ver cómo termina la historia, obviamente, ¿no?
2: Gustavo, te mando un abrazo enorme, gracias por este ratito que nos diste.

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1: Escucha perfecto, doctor, con la voz clara y
2: como,
1: firme.
2: Como Osvaldo estoy. Y bueno, a ver qué les quería contar. Primero le contesto a Juan, que dijo lo del horario, lo de los usos horarios y lo de viajar. Obvio, Juan, yo he viajado casi sin cambio de uso horario, estoy en Estados Unidos y eso agota al cerebro, al cuerpo, a todo. Lo había preguntado hace un rato cuando hablaba de lo de los viajes,
3: sí,
2: y el cansancio. No hay duda. Pero quería contar algo. A ver, Alfredo, me tenés que dar permiso. Hemos hecho infinidad de columnas. Jamás la hago autorreferencial, pero esta semana pasó algo interesante que me parece positivo para la gente.
1: ¿Sí?
2: Que es con un colega publicamos un trabajo que lo aceptaron en la revista ACV, Accidente Cerebrovascular, Stroke, de Estados Unidos.
1: ¿Sí?
2: Que realmente es la más importante del mundo. Cuando yo estuve acá en julio, lo llamo, siempre hablamos. Él trabajó conmigo en la Argentina, después hace más de 20 años está en Canadá, Gustavo Zaposnik, sí, un gran médico. Y le digo, Gustavo, vos sos un experto mundial en ACV, yo hago longevidad, ¿por qué no mezclamos esto y mostramos que hablar de longevidad no es solamente hablar que vamos a hacer nutrición, levantamos pesas, no hay que fumar, el estrés, no, que es una ciencia médica que impacta en todas las enfermedades. Y él me dijo, dale, intentemos. Mandamos el trabajo, lo aceptaron, y además en la tapa de la revista pusieron la imagen que habíamos nosotros sugerido para el trabajo.
1: Qué bueno,
2: que
1: era doctor, felicitaciones. Déjame que lo interrumpa un segundo.
3: Qué grande,
2: Sí, no, estamos muy contentos, muy. Y yo les resumo qué dijimos ahí.
1: Sí.
2: El título era algo como el tiempo que el almanaque no sabe medir.
1: Yeah.
2: El tiempo que el almanaque no sabe medir. Entonces, imagínense todo. Les pido a ustedes y a la audiencia, imaginar dos relojes de arena idénticos que los dan vuelta hace 65 años. Son dos personas, ¿no? 65 años. La arena está toda arriba. Yeah. Entonces, de repente los vemos y en uno ya cayó mucho más arena que en el otro. ¿Por qué? Si los dos tienen el mismo documento de identidad, ahí estamos viendo lo que ya sabemos, que las personas envejecen distinto, a distinta velocidad. Y hoy podemos medir la velocidad, eso es la ciencia de la longevidad, medir la velocidad a la que cae la arena en cada persona. Por ahí dos personas, un hombre, una mujer, lo que sea, se ven parecidos, tienen la misma edad, se ven parecidos, se ven jóvenes, se ven un poco más grandes de lo que son, pero parecidos. Por adentro, la rigidez de las arterias, las placas que tienen, las marcas químicas en el ADN, pueden ser muy distintas.
1: Claro.
2: Y ahí es donde vemos, con esta ciencia, que los dos nacieron a 65 años, 65, pero uno, biológicamente, tiene 60 o 50 y pico, y el otro 74. O sea, una diferencia enorme. Entonces, ahora, con estos relojes biológicos, un tal Horvat descubre el primero, este es el reconocimiento, la publicación, se recomienda que hay una medicina muy rigurosa y que la edad biológica y la medicina de longevidad que se ocupa de enlentecer el envejecimiento humano no es una curiosidad,
1: claro,
2: es una herramienta de prevención. Y ahí tenemos dos neurólogos, uno trabaja en Toronto, Gustavo Zaposnik, el que comenté, en el sistema público académico de Toronto. Yo en Buenos Aires, una práctica asistencial. Son mundos muy distintos. Y pensamos que íbamos a encontrar problemas distintos en Toronto y en Buenos Aires. Pero era el mismo. ¿Qué es cuál? La medicina sigue mirando al paciente con los ojos de hace 50 años, esperando sentada que se enferme para recién actuar.
1: Yeah.
2: Y esto lo escribimos en la revista de ACV, pero pasa lo mismo con el infarto de corazón. Alfredo, pasa lo mismo con la demencia, pasa lo mismo con el cáncer. Las cuatro causas de muerte e incapacidad que más vidas truncan en el mundo. Entonces, tenemos que entender que ya se ha mostrado que la mayor parte de la gente de 40 a 50 años tiene placas, el 60%, que la presión, la hipertensión, la presión alta afecta a 1.400 millones de personas en el mundo, y el aparato para medirla cuesta menos que un par de zapatillas. Que la soledad no deseada causa 900.000 muertes por año. Es como fumar. Es literalmente así. Entonces, ¿qué pasa? Nadie sintió nunca un ACV, un infarto, una demencia o un cáncer que no pasaban. Nadie siente lo que no pasa. Y acá viene lo que se llama la inercia terapéutica. Si el médico aumenta el tratamiento, porque dice, yo voy a hacer prevención, te voy a dar al paciente joven, que no se ve enfermo, se ve bárbaro, pero lo trato. Le llega a haber un efecto colateral, y el culpable es el médico. Claro. Si el médico no hace nada, el daño invisible queda diluido y el día que aparece un infarto, un ACV o cáncer, no se registra como un error. Eso es la inercia terapéutica. Es que el ser humano, nosotros pesamos un presente visible frente a un futuro invisible. Entonces tenemos que comprometernos porque esto se puede lograr. Entonces, vivir más años sin vivirlos bien es un fracaso que la medicina moderna aprendió a producir y llamar progreso. Pero Alfredo, en el 80 un tal Fries le puso un nombre a esto, que es compresión de la morbilidad, es mantener la arena cayendo lento, lento, hasta el final, porque para que al final caiga de golpe. O sea, vivir muy bien, vivir con calidad de vida hasta los 90, 98, 104, al final termina de caer la arena y terminó de caer.
1: Ya.
2: No aspiramos acá a la mortalidad. Entonces, en conclusión, Alfredo, el almanaque no se puede frenar. El ritmo de la biología, que es la ciencia de la longevidad, la medicina de la longevidad, sí se puede frenar. El ritmo de la biología, sí, sin invocar las cosas que van a descubrir en los laboratorios que hemos nombrado muchas veces. Y lo que separa la frase entre que el almanaque no puede frenarse y la biología sí se puede frenar, no es un descubrimiento, es una consulta, Alfredo, en un día común, entre un paciente que quiere algo más que ser tranquilizado por el médico. Mire, no vaya, los análisis están perfectos, no se preocupe, vuelva el año que viene.
1: Ya.
2: No. Es el encuentro entre un médico formado para actuar antes del evento y no después. A los pacientes no les podemos pedir que sepan qué hacer. Se les puede pedir que pregunten. Y todo el resto es nuestro trabajo y estamos tarde.
1: Increíble, increíble, con la precisión y con la rigurosidad de siempre. Doctor, no se vaya, quédese cerca nuestro, por favor, porque en un rato vamos con el consultorio, ¿eh?
2: Tenemos unos pacientes hoy.
1: Ahí tenemos unos pacientes. Un abrazo grande y ya volvemos con usted.
2: Abrazo, Alfredo.

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1: En un día como hoy, 5 de octubre, pero de 1713, nació en Francia Denis Diderot, el autor de la primera enciclopedia moderna. Esta obra constó de 17 volúmenes de texto y 11 grabados. Llevó 20 años lograr ordenar alfabéticamente los conocimientos de aquella época. En 1757, la edición enciclopédica fue prohibida, pero el ingenioso investigador continuó su obra en forma clandestina.
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Buen día, buen día. ¿Cómo les va? ¿Cómo andan? Buen comienzo de semana para todos. ¿Cómo va eso? ¿Todo bien? Bueno, acá estamos, arrancando la semana, poniéndole onda porque el sol no apareció tampoco hoy. Así que estamos con un día sí, un día no. Un día sí, un día te regalo el cielo celeste y al otro día se viene el cielo celeste abajo. No, qué tremendo, ¿no? Qué fin de semana, señoras y señores. Todos los climas vivimos el fin de semana. Un poco de calor, un poco de solcito, hermoso, lluvia torrencial, rayos, todo lo que se te ocurra se vivió el fin de semana. También, todos los climas en un solo lugar. Por lo menos en la ciudad de Concepción del Uruguay, eso pasó el fin de semana. ¿Cómo andan ustedes? ¿Cómo les fue el fin de semana? ¿Cómo va todo por ahí a la 98.1 Radio Franca? Bienvenidos. Buen día para todos. Buen día, buen lunes. Arrancamos la semana. Y que había arrancado, ¿viste? Ya ayer cuando se terminaba el domingo decía, bueno, solo lugar. Por lo menos en la ciudad de Concepción del Uruguay, eso pasó el fin de semana. ¿Cómo andan ustedes? ¿Cómo les fue el fin de semana? ¿Cómo va todo por ahí a la 98.1 Radio Franca? Bienvenidos. Buen día para todos. Buen día.

Ya te va a ir bárbaro toda la mañana. Ahora, si vos decís, oh, otro día nublado, otro día gris, qué sé yo, y vas para atrás, y bueno, sí, se te cae la semana encima. No, te aplasta, no es la idea. Pero bueno, me estarás contando qué hiciste el fin de semana, si cargaste energía, si no las cargaste, si te agarró la lluvia, te agarró la tormenta en algún lado. Te diste como así como unas ganas de me quedo en casa y la verdad es que había que salir igual y había que salir igual, ir a trabajar, ir a hacer cosas. Bueno, me estarás contando. Te empapaste, ibas caminando lo más bien por la vereda y pasó un auto y te empapó, te estampó con todo el agua, ¿no? De eso también pasa en esta ciudad, sí, también pasa. Así que para que me cuentes ahí del otro lado y arrancamos de una manera distinta, ¿te parece? Con tus fotos de todas las mañanas, con el amanecer, con cómo estuvo este amanecer, que sí tuvo ahí como apenas un rayito de sol, apenas, ¿eh? Apenas un rayito de sol, un ratito de un color distinto, después gris, todo gris. Todo gris, todo lila, depende de cómo lo mires, los colores que vos le hayas puesto. Ya tenemos fotos ahí de la gente contándonos cómo está la mañana, y eso está buenísimo, es saber y abrir una ventana y decir, che, bueno, Concepción del Uruguay está así hoy, gris. Sí, no hay otro color hoy, chicos, gris. Yo tengo unos vestigios de rayito de sol, pero no sé, vamos a ver. Nada, déjenme que me sorprenda. Que me sorprende el pronóstico, porque como ya no sabemos qué es lo que va a pasar, el sábado la repegó, sabíamos todos que el sábado era 100% probabilidad de lluvias y fue así, el fin de semana anterior sabíamos que el domingo iba a llover y fue así, o sea que venimos bien, sábado de lluvias torrencial todo el día, no es que vos dijiste, bueno, paró en algún momento, sí, bueno, a la tarde ya no tuvimos tanto, pero digo, fue así, ¿no? Toda una mañana de lluvia, lluvia torrencial, de truenos, esos truenos tremendos que tuvimos. ¿Y vos qué hiciste? ¿Tuviste la oportunidad de hacer así? Media vuelta, me tapo de nuevo. ¿Y si otro ratito? Qué lindo, chicos, qué lindo. Bueno, hay que hacerse camino. Dale, arranca la semana. ¿Y por qué digo? Porque hoy es el día del camino. Así que en este día donde hay que hacerse camino, ¿hacia dónde irías? ¿Cuál sería tu camino en el día de hoy? Si te digo, elegí un camino, el que vos quieras, hoy se puede, vamos a ir a donde vos quieras ir. ¿Cuál sería ese camino que elegirías? Hoy es el día del camino, así que si estás ahí del otro lado, lo que ya te estoy pidiendo es que me cuentes. ¿Y hacia dónde vas? ¿Cuál sería tu camino a elegir si hoy te dijeran, hacemos lo que vos quieras? ¿Cuál es el camino que elegirías? ¿Cuál sería el camino de tu lunes hoy? A vos que estás ahí del otro lado. Así que espero que me lo cuentes. El de Hugo como el de siempre, ¿no? El de Hugo la ruta, él agarra la ruta y se va. ¿Viste que los vestigios de ese rayito de sol que te digo se vieron hoy a la mañana? Sí, se vieron. Ese rayito apenas ahí que tuvimos y nada más. Yo fui contenta a abrir la ventana. Digo, mirá qué rayo de sol que tenemos ahí. Nada, olvídate. Olvídate, así como lo vi se fue. Pero acá hay alguien que me captó el momento, y ese es Hugo ahí durante su camino de rutero, que hace todos los días. Así que le mandamos un abrazo grande a nuestro amigo taxista ahí a pleno, y agradeciéndole, obviamente, que esté ahí del otro lado, Hugo, que nos dice cómo está la mañana, qué nos cuenta, y cómo van despertando todos de a poco. El primero que despierta es Hugo, ¿sí? Y ahí empieza como a abrirnos la ventana de a poquito. Después veremos quiénes vendrán. Por lo pronto, así está la ciudad de Concepción del Uruguay para aquellos que nos están mirando a esta hora de la mañana en Click Stream CDLU, donde puedes poner ahí abajo buen día. Es de buena educación saludar, así que si estás del otro lado, buen día, bienvenidos. Bienvenidos a todos los que están allí del otro lado. Hoy tenemos algunas imágenes de cosas que sucedieron el fin de semana, así que te lo vamos a estar contando también. Toda la información que tenemos del fin de semana, mirá, acá me mandan más todavía. Sí, del fin de semana, que ayer se vio un movimiento tremendo. Mira, ya lo voy a pasar a producción porque lo vamos a pasar después con parte de el fin de semana también. Bueno, empieza ya a complicarse la garganta. Pero te lo vamos a estar contando. Mira las chicas ahí del otro lado diciendo, nosotros también tenemos algo para contar. Son las chicas del hockey. Así que en un rato nada más también vamos a estar hablando de las chicas del hockey y además con una. Con un también del fin de semana, con el DT de las Leonas, con Ferrara, que anduvo por acá por Concepción del Uruguay, y que el viernes en la plaza se sacaba foto con todo el mundo, ¿no? Una persona, me contaron quienes estuvieron cerquita de él,
una persona muy sencilla, muy, muy, muy sencilla, y que bueno, el viernes.

0: viernes lo encontré ahí en la plaza, todo el mundo se sacaba. A mí me da vergüenza, chicos. No, a mí me da vergüenza. Yo te voy a sacar una foto ahí, qué sé yo. Alguien me dijo, sácate una foto, Pau. No, a mí me da como vergüenza. Sí, me da vergüenza. Lo saludé y todo, el señor Ferrara, pero que se quedó ahí a mirar un poco las baquetas del fin de semana. Y en esas baquetas también hizo la largada. En una se subieron, lo hicieron subir ahí a la rampa, hizo la largada también. Así que, chicas del hockey, en un ratito hablamos de ustedes también, de lo que ha pasado el fin de semana, y las saludamos a todas allí. Así que en un ratito también estamos con eso. 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Buen día, bienvenidos. Pase por acá, tome asiento. qué lindo sería, ¿no? Te abren la puerta y dicen, pase por acá, tome asiento. Quédese tranquilo ahí durante todo el día. Gracias por acompañarnos en esta mañana. 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Me voy rápidamente, sí, ¿hacia dónde? Hacia el clima. Y si tengo que hablar del clima, de si limpio o no limpio, si lavo o no lavo. Tengo el canasto lleno de ropa para lavar del fin de semana porque el sábado uno no lavó. Y entonces, y el domingo se acumuló. ¿Y qué pasó? Y hoy podemos lavar hoy y no sé. Ahí está Marta de Higiene Uruguay contándonos
1: Marta.
0: otra mañana con nubes, Pau. Sí, 14 grados la temperatura. Una semana en donde el ratito que salga el sol, disfrútelo. Una semana muy complicada climatológicamente. Si no tiene paraguas, sáquelo. Si pensó comprarse botas de goma, cómprelas. Cómprelas. Porque sí, empezamos a hablar ya del niño con más presencia. Y por ejemplo, en esta semana vamos a tener lluvia, mucha lluvia. Y la semana que viene, sí, y la semana que viene, no. Aparte tenemos esta semana que viene acompañada del fin de semana largo, ¿sí? Y después de ese lunes de fin de semana largo, oh, prepárese. Divina la semana que nos espera. Bueno, ojalá se equivoque el pronóstico. Hoy estamos hablando de un día cubierto, no de lluvias, espera por las dudas. No, no de lluvias, y puede ser que tengamos algo de sol, pero puede ser a la tarde, así como que puede llegar a aparecer. Mirá, la máxima que dice la gente de Higiene Uruguay en este día lunes es de 21 grados. 21 grados sin sol, no, 21 grados tal vez a la tarde con algo de sol. Pero la mañana va a estar así, ¿eh? No, no, no, vamos a tener una mañana cubierta de nubes grises, y si esboce un rayito de sol, disfrútenlo. Póngase contento, disfrútenlo, no diga nada. Y listo, y nada más que eso, y siga, y siga. 14 entonces la temperatura actual, 21 de máxima se espera para este lunes, donde no se espera en lluvia, pero a lo largo de esta semana sí vamos a tener otra vez lluvia. Y climatológicamente hablando, tenemos una semana difícil, difícil, difícil. Sí, prepárese. Voy a decir, otra vez llovió. Es como el de otra vez nevó y abrí la puerta y tenía toda la puerta tapada de nieve, ¿viste? ¿Te acordás de ese? Bueno, ese relato, bueno, para nosotros es otra vez llovió. Así que tenemos unos cuantos días otra vez de lluvia. A partir de ahora comienza a sentar presencia, digo yo. Sí, a sentar presencia del famoso Super Niño, del cual nos están hablando y que parece que por estos días lo vamos a tener muy presente, muy presente. Bueno, mañana mínima de 10, máxima de 20. Estaba hablando también de otro día de cielo cubierto. Sí, viste que dicen que el clima afecta también el ánimo de la gente. Yo no quiero decirle nada, pero tenemos toda la semana fe. Hasta el sábado, mirá, el sábado de Higiene Uruguay no dice el sábado, recién aparece el sol. No, chicos, es un montón, tanto tengo que esperar. Hoy puede ser que tengamos rayitos de sol, disfrútenlo si sale, ¿está? Si está ahí, usted aprovéchelo. 14 de julio, 14. Gracias, Higiene Uruguay, por acompañarnos y gracias por estar ahí del otro lado. Bueno, te venimos contando desde el viernes cómo viene el río Uruguay, y la verdad es que de a poquito, muy despacio, está creciendo. Se nota que está creciendo, sí, en otros lugares más todavía, en otras ciudades cercanas a Concepción del Uruguay más todavía. Y la gente de San Carlos, la que ya en esta mañana de lunes está trabajando, está a pleno, el 9 de julio de 1549, donde San Carlos te vende la docena de 13, y en donde nos dicen, miremos al río. Lento está creciendo acá para nosotros, pero está creciendo. 4:48. Y lo que se venga ahora, lo de la lluvia que te estaba hablando, bueno, Eso va a afectar también un tanto. Eso también va a afectar un tanto a este río del cual estamos hablando, del cual estamos mirando, y de este niño, que super niño, que en el norte está haciendo estragos. Así que así está la mañana, chicos. Así está la mañana y así está el río, con unas ricas medialunas a esta hora de la mañana, un buen café con leche, después se viene el mate, o ya se vino el mate, o será una buena tostada, ¿sí? Con alguna palta, con alguna cosita arriba, un quesito arriba, un algo, con manteca, uy, tostada de pan común, tostada y manteca arriba, y ya está, y sé feliz. O una mermelada, sí, está bien, estar permitido porque es la mañana, comete una fruta a mitad de mañana, eso sí, dale, bueno, eso tenemos que hacerlo, porque si no, bueno, para la gente que está ahí del otro lado, ya fuimos, cómo está la mañana, qué es lo que tenés que comprar, salir a comprar el pan, las facturitas, los bizcochitos, para la gente que labura con vos, así que te das una vueltita 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Dale, porque ahí está las farmacias Villegas, como siempre, acompañándonos. Algo que vamos a estar hablando esta semana, tiene que ver, hablando de farmacias, con el círculo de farmacéuticos que ha hecho, empieza a hacer, todavía no arrancó, pero empieza a hacer una campaña de recolección de medicamentos. No te muevas, esta semana charlamos acerca de esto. BV Pharma está de turno, según Farmacia Villegas, en Boulevard Sansoni 2080, y Farmacia San Martín, en San Martín 1451. La gente de ahí, de la zona, sí, también está viendo cómo sale agua a través de la boca de tormenta. ¿Por qué, si la lluvia ya pasó, chicos? Digo, ¿viste que calle San Martín la otra vez nos habían mandado cómo salía el agua de la boca de tormenta? Bueno, hoy pasé por otra calle que yo dije, si acá está así, San Martín debe estar igual. Y que también de una boca de tormenta salía agua. Agua, pero viste cuando era toda la laguna, la esquina, impresionante. Y de la boca de tormenta todavía salía agua. ¿Habrá un lugar tapado, alguna cosa de esa? Porque la lluvia torrencial fue el sábado. Tuvimos todo el domingo para desagotar. Bueno, hoy todavía estaba saliendo agua ahí en la zona del barrio San Vicente. Ahí era donde vimos... ¿Viste las canchas de fútbol? Bueno, detrás de las canchas de fútbol, ahí, calle Rocamora y no sé cuál es la otra. No me doy cuenta ahora en este momento. Pero ahí es la zona donde estaba saliendo el agua ahí de la boca de tormenta todavía a esta hora de la mañana, San Martín 1451, la farmacia de turno, y BV Pharma, Sansoni 2080. Saludos a los amigos de BV Pharma, amigos de la casa, y gracias por estar ahí como siempre y acompañarnos, como siempre los amigos. Bueno, ya hay gente del otro lado. ¿Hay alguien que me quiere mostrar cómo está la mañana? No, me muestran flores, cositas, no. No, pensé que teníamos algo actual. ¿Tenemos algo de ahora? Sí, si vos querés mandarme una foto donde vos estás, cómo está la mañana, es ahora tu momento, en el 339977. El que nos está escuchando ahí sentadito ya con el termo y el mate, son los amigos remiseros, son los amigos taxistas, nuestra amiga es taxista, son los amigos que están ya trabajando en sus puestos de laburo desde muy temprano, ¿sí? Silvia, querida, que le mandamos un beso. Pero digo... a la gente que ya está con el termo del mate, ¿sí? Aquellos amigos que ya están instalados escuchando la radio o mirándonos, a través de Click Stream CDLU, así que también para todos aquellos. Hago silencio, ¿por qué? Porque se vienen las noticias. Momento de hablar del Día del Camino. Actividad que se hace hoy, en el centro de la ciudad, en Plaza Ramírez, como se hace todos los años. Ya nos tiene acostumbrados la gente de la técnica número 13, Héctor Sauret, que en el día de hoy hacen esta actividad allí en Plaza Ramírez. A partir de las 9 de la mañana, yo no creo que llueva, así que estimo que la gente va a ir igual, que se van a instalar, no pase por Plaza Ramírez, pero era muy temprano, chicos, esto es a las 9 de la mañana. 5 de octubre, Día del Camino, y ya ellos nos tienen acostumbrados a una jornada de difusión institucional, y en donde se habla justamente de quienes trabajan en un camino, a los que ellos preparan ahí en la ED número 13, Héctor Sauret. Docentes y estudiantes son los que van a estar allí, como lo hacen todos los años, reitero, en Plaza Ramírez. Vas a ver un gazebo ahí en el mástil de la ciudad, es ahí donde se ponen, se instalan, para que pases por ahí y que puedas ver qué es lo que hace la Escuela Sauret, ¿De qué actividades tiene? Si tenés un chico en sexto año, en sexto grado, ¿sí? Puedes pasar por ahí. Si todavía no sabés, estamos en plena actividad de inscripciones, mes de octubre. Y por ahí no lo tenías en cuenta, la Escuela Sauret. Y es la técnica 13 y es enseña carreras de las cuales desde, primero, es la única que quedó en la Argentina que enseña distintas profesiones, una puntual. Y además desde otras provincias vienen a buscar, ¿sí?, a estudiantes para ir a trabajar en los caminos de la Argentina. Así que está buenísimo. Una actividad que se desarrolla hoy a partir de las 9 de la mañana y hasta las 7 de la tarde van a estar ahí de corrido. Se acercan a la comunidad, la información de todo lo que se realiza ahí en la Escuela Sauret, detalles de distintas tecnicaturas que se dictan en la escuela, se interiorizan también sobre las características de la formación vinculada al área vial. Por eso te digo, está buenísimo que te des una vuelta y puedas ir a ver de qué se trata, qué es lo que tiene la técnica 13 Héctor Sauret, dónde está en lo que nosotros antes decíamos. Esto lo hemos hablado con la gente de la técnica 13 y hemos tratado de implementarlo o del machaque hacia vos que estás ahí del otro lado, de que no digamos que está en la escuela Bessi, ¿sí? No, es la técnica 3, tiene su edificio del otro lado, comparte, ¿sí?, este edificio con la escuela Bessi, es en las instalaciones de la escuela Bessi, ¿sí? Pero la técnica 3, que se entra por allí, por calle San Martín, y es ahí donde podés encontrar a esta escuela que salís salís de la primaria y entras directamente allí a la técnica 3. Antes esto no pasaba, primero, segundo y tercer año, el ciclo básico, se da ahora también en la escuela número 13, en la técnica 13, y tenés la posibilidad de, además con horario, antes entraban a las 6 de la tarde, salían muy tarde, por eso muchos no lo elegían, pero ahora tenemos esta posibilidad hace ya un par de años, de que los chicos entren a un horario de cerca de la 1 de la tarde, salen a las 6, está bueno, ¿sí? Está bueno como para que vos que estás ahí del otro lado, si no sabes de qué se trata, hoy te des una vuelta por allí, por Plaza Ramírez. Si tenés un chico en sexto grado que arranca la secundaria, esta puede ser también un buen camino, ya que estamos hablando del Día del Camino. En el Día del Camino estarán ahí en Plaza Ramírez a partir de las 9. Hablando de caminos, trabajos en el acceso de la Ruta Concordia por la Ruta Nacional 14. Esto nos informa la gente de la autovía de Mercosur. Lo informó el fin de semana, lo recordamos hoy porque es a partir de hoy. Toda la gente que tenga que viajar para la ciudad de Concordia, atento, Ruta Nacional 14, todos aquellos que tengan que viajar para el lado de Concordia. Entre las 8 de la mañana de hoy y las 4 de la tarde va a permanecer cerrado el acceso a Concordia para quienes circulen por la Ruta Nacional 14 en el sentido sur-norte. Sur-norte. Para todos los que vamos desde acá hacia el norte, tengas que ir a Concordia X motivo, no sé, lo que sea que tengas que ir a hacer a Concordia. Bueno, presta atención. Durante el horario, reitero, de 8 de la mañana a 16, se dirigirán hacia Concordia. Quienes se dirijan hacia Concordia deberán continuar por la Ruta Nacional 14 hasta el acceso en el kilómetro 265, que es el acceso Osvaldo Mañasco, ahí en la ciudad de Concordia. Es por donde se puede ingresar a la ciudad de Concordia. Reitero, quienes van desde aquí, desde esta zona, hacia Concordia, desde las 8 de la mañana de hoy hasta las 4 de la tarde, el ingreso a Concordia Sur está cerrado, ¿sí? Así que todos tienen que seguir por la ruta, por la autovía 14 hasta el kilómetro 265 e ingresar por el acceso Osvaldo Mañasco, kilómetro 265. Los trabajos tendrán una duración estimada de entre 2 y 4 días, siempre y cuando el clima lo permita. Durante este periodo está previsto realizar corte únicamente mientras se desarrollen las tareas, habilitando nuevamente el acceso cuando finalice la jornada. Por eso, a las 4 de la tarde ya es normal, ¿sí? El acceso va a estar abierto igual, el ingreso va a estar abierto igual. Mientras estén trabajando, que será todos estos días a partir de las 8 de la mañana y hasta las 4 de la tarde, el acceso sur de Concordia estará cerrado. ¿Está? En el sector habrá señalización preventiva y personal banderillero para ordenar la circulación e indicar el desvío. Y la autovía de Mercosur recomienda circular con precaución, reducir la velocidad y respetar las señalizaciones. ¿Sí? Que no estemos hablando de cada vez que están los banderilleros que tenemos algún accidente dando vueltas por allí. ¿Sí? Lo hemos contado en otras oportunidades. Reiteramos, esto es para la gente que vaya hacia Concordia. El acceso sur estará cerrado de 8 de la mañana a 4 de la tarde. De las 4 de la tarde en adelante estará abierto. Mientras en la mañana y hasta las 4 será cuando estén todos los operarios allí trabajando. En ese rato va a estar cerrado, ¿sí? Así que, y durarán estas tareas entre 2 y 4 días, siempre y cuando el pronóstico lo permita, ¿sí? El clima, chicos, lo permita. Bueno, esto es lo que queríamos informarte. Si tenés que ir a hacer algún trámite en estos días o tenés que viajar hoy, por ejemplo, a la ciudad de Concordia. Bueno, vuelve el Tejo World Tour. Hablamos en su momento con la gente del Tejo, ¿se acuerdan? Con quienes están allí en la Asociación Internacional de Tejo, de aquí, de la ciudad de Concepción del Uruguay. Dos lugares que se juegan y que ya están muy firmes en el Tejo y que en el anterior ya presentaron representantes que fueron allí a jugar. Y que se acuerdan cuando estuvieron en, no sé, digo para que se acuerdan los que nos siguen a través de A Costa de Todos, ¿no? En su momento, quienes estuvieron acá también estuvieron representándonos en Brasil y hasta allá fueron y les fue muy bien y estuvimos nosotros en contacto todo el tiempo con la gente del Tejo World Tour. Va a ser lo mismo esta vez, ¿sí? Vamos a estar en contacto también con esta gente que va a estar el 31 de octubre y el 1 de noviembre, ¿sí? Con estas actividades en la ciudad de Concepción del Uruguay. Competencia, pasión por el tejo, socializar, estar con otras personas. La actividad se va a desarrollar como se hizo el año anterior, allá en la Isla del Puerto, en la parte central de la Isla del Puerto, donde se arman las canchas de tejo en la arena, para poder disfrutarlo. Organizada por la Asociación Internacional de Tejo, la actividad prevista previa, dice, a las competencias se va a realizar el viernes 30, donde se hará la presentación, ¿sí?, del Tejo World Tour, el sorteo y las acreditaciones a partir de las 6 de la tarde en el Auditorio Carlos María Celsi. Esto va a pasar el viernes 30 y el primero es donde ya empezarán a competir. El año pasado hubo 200 participantes. Hoy se espera que este año también haya esa cantidad o se supere, obviamente. La práctica del tejo acá en Concepción del Uruguay se hace en el Trencito, Belgrano y Carosini, y en el Club Lanús, ¿sí?, donde también se hace una participación de adultos mayores. Así que el que quiera darse una vueltita, el que esté interesado en participar en el Tejo World Tour en parejas, por ejemplo, bueno, se puede acercar, por ejemplo, al Trencito, ¿sí?, y ahí preguntar, o al Club Lanús, y preguntar dónde me puedo anotar, si tiene un costo, si no. Ya sabemos que es el 31 de octubre, noche de Halloween, 31 de octubre y 1 de noviembre. Está ahí, en el medio, es donde obviamente habrá competencia, pasión y mucho tejo. Así que el que quiera se anota. Bueno, algo de lo que sucedió el fin de semana y que también voy a hablar de números, tiene que ver con lo que sucedió en la Argentina. Se hace todos los años, muchos decían, ¿será por la llegada del Papa? No. Me parece que no tiene, ponele que tenga le hacemos un agregado por la llegada del Papa, por lo significativo que es, pero la peregrinación a Luján se hace, creo que es la 52, si no me equivoco. Acá está, mirá, 52 peregrinación a Luján. Y todos los años se va incrementando la cantidad de peregrinos que se acercan de toda la Argentina para poder estar en ese momento allí en Luján. Lo que fue este fin de semana es realmente increíble. Se estima que llegaron 2.700.000 personas. 2.700.000 personas. Anoche miraba algunas imágenes aéreas, que es la que te muestra realmente, ¿no?, de la cantidad de gente que había, y era impresionante, impresionante. No cesaba la cantidad de gente. Ayer a la tarde, hubo lluvia. Y la gente caminó debajo de la lluvia igual, con pilotines, con paraguas, apoyándose uno con otros. Y de acá de la ciudad de Concepción del Uruguay, que fueron muchas personas, muchísimas personas fueron a esta peregrinación de Luján. Una cifra mucho más grande que la del año pasado hubo este año. Por eso también se habla de que tiene un poco la incidencia de la llegada del Papa, ¿no? Ahí estamos viendo algunas imágenes de los que pudieron llegar, de la emoción de mucha gente, de las promesas que se hicieron, de agradecimientos también. Escuchabas a la gente ahí también contando un poco de ese momento. Digo, ya está cerquita, que ya ves, empezás a ver las torres, empezás a ver la cúpula, empezás a ver que ya estás al lado, que te quedan un par de cuadras y después el momento, obviamente, de allí del ingreso. Muchísima gente, reitero, se estima que llegaron 2.700.000 personas han pasado por allí, por la Basílica de Luján. Miren lo que es eso, es impresionante la cantidad de gente también ayudando, la cantidad de gente que estaba, bueno, esta imagen y muchas más obviamente que tienen que ver con esas promesas, cumplir la promesa de haber llegado con lluvia, con tormenta por momentos en algunos sectores. 60 dice, la tradicional caminata juvenil recorre unos 60 kilómetros desde lo que es el santuario de San Cayetano en Liniers y la Basílica de Luján, bajo el lema Madre, en tu brazo nos reconocemos hermanos. En tu abrazo nos reconocemos hermanos. La salida oficial fue cerca de las 10 de la mañana, donde la imagen de la Virgen de Luján salió allí a la puerta para saludar a todos, también a todos los que estaban, iban llegando, a los que permanecían allí rezando. La Virgen avanzó también bajo un cobertor que tuvo en ese momento, al momento de poder salir a saludar a todos los que estaban allí en el lugar. 6.000 voluntarios hubo, 6.000 voluntarios para 2.700.000 personas. Quedaron hipercortos, ¿no? 6.000 voluntarios, hospitales móviles, personal médico, ambulancias, patrulleros, defensa civil, seguridad, puestos de agua, alimentos, baños químicos, puntos de reciclaje. Se dispuso 12 camiones cisternas para garantizar el suministro de agua potable también para toda esa gente que estuvo allí en el lugar. Y obviamente hubo pedidos de los fieles, hubo pedidos por salud, hubo pedidos por trabajo, por bienestar para las familias y el agradecimiento o promesas cumplidas. Y el agradecimiento y promesas cumplidas que también se dieron allí en Luján. Por momentos bajo lluvia intensa, por momentos llovizna y por momentos ya nada, que esto fue, seguía siendo el sábado de la noche, ayer todo lo que fue también, la bendición, viste, que estabas viendo cómo se daba la bendición. Fíjate que es una marea de gente, es una marea de gente. No hay, es uno pegado al otro, ¿me entendés? Uno pegado al otro. Y ayer estaba Nelson Castro, por ejemplo, en el medio de toda esta gente. Y él contaba, y la gente le agradecía, y la gente se acercaba a saludarlo. Y él decía que era impresionante lo que se sentía en el lugar, de esa cantidad de gente que fue hasta allí, hasta la Virgen de Luján. Bueno, peregrinación entonces, ¿qué se hizo? El número es 2.700.000 personas se acercaron a la peregrinación de Luján para poder agradecer, para poder pedir, para cumplir promesas. Esto es lo que pasaba, las imágenes que hablan por sí solas y que hace que no tengamos que agregar más nada que eso. La verdad, impresionante lo que ha sido. Bueno, tuvimos ahí nuestros representantes. Mirá, acá nos acaban de mandar fotos. Ahí está Missy, mira, la estoy viendo, Concepción del Uruguay. Ellos estaban todos de naranja, este es el grupo que estaba todo de naranja. Y estaban allí, mirá, estaba Claudia, la Colo, Carlita, estaba, para, ya te digo, Maxi, hay alguien allá que no alcanzo a ver cómo se llama, estaba Agus y estaba Missy, obviamente, en esa peregrinación, reitero, que nos acaba de mandar Hugo la foto, agradeciéndole a Hugo que ahí está del otro lado contándonos lo que pasaba, sin duda alguna. Así que es impresionante, es impresionante todo lo que se vivió. Reitero, 2.700.000 personas. Yo fui a la peregrinación de Luján, me dice Alba. Hace muchos años que la hago, pero lo de ayer, para llegar a la catedral, las últimas cuadras, Fue casi una hora para poder llegar. Éramos todos una sola masa de gente. Nunca en los años que llevo, dice, me pasó lo de ayer. Pero llegar fue la emoción. Claro, sí, tal cual. Sigue escribiendo Alba ahí del otro lado, ¿eh? Y ese es el momento, digo, en el... Ahí están, mira. Ahí están las chicas, Concepción de los chicos también, Concepción del Uruguay. Allí es donde estuvieron todos presentes. Algunos llevaban así, yo fui, hice con los gorritos naranja. Bueno, Alba estaba con este grupo que estamos poniendo la foto. 111. 111 fuimos, desde María Auxiliadora. Bueno, impresionante. ¿Solo de María Auxiliadora 111 personas? Solo de María Auxiliadora, porque después tenemos a la gente de San Roque, después tenemos a la gente de la Basílica, que también fue. Todos esos grupitos, así está buenísimo que nos manden la foto, ¿eh? De lo que vivieron, de quiénes fueron. También, me encanta. Acá me dice Pau, acá saliendo, y acá también aparece, mirá, caras conocidas tengo acá. Ay, las chicas no tienen nombre en esta. Pero bueno, acá están las cuatro, ¿sí? Dice Linear, kilómetro cero, ¿eh? Y ahí arrancan todas también con las pecheras naranjas, ¿sí? Que fueron de Concepción del Uruguay para esta salida allí en Luján. Gracias por estos comentarios, ¿eh? Es eso, ¿eh? Hoy sí, de Alsec tuvimos representantes. Ahí están las cuatro chicas que estuvieron también presentes allí en esto que ha sido una larga caminata. 2.700.000 personas. Promesas, agradecimientos, todo lo que se vivió ahí. Ahí estamos viendo la foto de las chicas. Nadia, Flor, que son algunas de las chicas que estuvieron allí presentes, de hoy sí, del hoy sí de Alsec. Bueno, ahí están también las chicas, ¿eh? Abrazo grande para las chicas y para todos los que fueron, ¿sí? Agradecemos a todos los que nos están mandando fotos, porque está buenísimo. Me muero. Así que está buenísimo, estuvo bárbaro, me imagino que toda esa emoción que se vivió. Mirá, me es impresionante ver la emoción de la gente. ¿Ves? El señor, la señora, viste que van todos ahí, tremendo. Bueno, y es lo que dice acá, a ver, el tío Mario. ¿Tío Mario, vos estuviste? No, ¿qué vas a estar vos? ¿Qué vas a estar vos? ¿Qué vas a estar? Bueno, parte de las noticias de lo que pasó el fin de semana. Esto, realmente, impresionante. Impresionante lo que se ha vivido allí en Luján, ¿sí? Y bueno, y esto que dice Alba. Impresionante porque fue mucho más que otros años. Por eso te digo, ponele que fue un agregado a la llegada del Papa también. Pero me parece que tiene mucho que ver con lo que está pasando en la Argentina. Y esa fe que se tiene con el pedido y el agradecimiento por sobre todas las cosas. ¿Sí? Fíjate, ¿ves? Gente cumpliendo sus promesas. Estando allí el sábado de la noche, siguiendo el domingo. Impresionante todo lo que ha pasado. Impresionante. Bueno, sigo porque yo estaba en las noticias, chicos. Después me voy con ustedes, pero tiene que ver con esto también. Y bueno, lo último tiene que ver que a nivel internacional se realizaron este fin de semana las elecciones allí en Brasil. Está Lula queriendo seguir siendo presidente. Y por otro lado, Flavio Bolsonaro, el hijo de Bolsonaro, del anterior presidente. En donde parece que se encaminan hasta ahora, la última noticia que tengo, puede ser que cambien un ratito nada más, porque todavía no se terminaron de escrutar todas las mesas, 90,44% de las urnas contabilizadas. La noticia que tengo yo es de cuando estaban en 90,44%. Igualmente, ya hasta ahí se estaba hablando de el balotaje, ¿sí? De esta segunda vuelta que va a tener Brasil entre Lula da Silva y Flavio Bolsonaro. Ninguno de los candidatos había alcanzado el 50% de los votos válidos necesarios para imponerse en primera vuelta. El candidato del Partido Liberal obtiene el 48,03%, mientras que Lula da Silva tiene el 43,99%. Es más, hoy el 43, acá dice 43, hoy yo ya lo había visto en 47, y ahí estaba la gran pelea de 47-48. Pero bueno, se iría a segunda vuelta, está previsto para el 25 de octubre. En esa instancia, los dos candidatos más votados vuelven a enfrentarse en una nueva votación y quien obtenga la mayoría de los votos será el nuevo presidente de nuestro país vecino, que es Brasil. ¿Sí? Así que por lo pronto están ahí todavía en vuelta y será un balotaje hasta el momento, que será el 25 de octubre. ¿Sí? Bueno, esta es la noticia internacional de la cual todos obviamente estarán ahí para contarnos. A ver. Ajá. No, sí, ellos no. Sí, tal cual. Sí. Lucas, te mando un beso grande. Lucas, abrazo grande. ¿Pasaste por ahí? Bueno, te mando un abrazo. Gracias por estar ahí del otro lado. En un rato nada más ya voy a tener los nombres, espero tener los nombres por lo menos de lo que ha pasado el fin de semana, que se corrió igual las carreras de Baquets. Se corrieron igual el sábado con toda la lluvia torrencial por momentos. Ayer contabilicé 5, una arriba de un tráiler ya, que es la que se quedó. Pero impresionante cómo quedaron las Baquets. No, es un solo de barro, 5 vi ayer, solo de barro de cómo quedaron las baquets, no quiero saber cómo quedaron los que iban arriba de esas baquets, pero impresionante lo que pasó también el fin de semana. Se corrió, en un rato nada más me pasan ya los nombres de los que hicieron podio, por lo que vi el podio es completo de Concepción del Uruguay, sí, completo desde Concepción del Uruguay. Así que también lo vamos a estar contando, y ahora cuando me manden las fotos también de ese podio, sí, que lo tenemos ahí. Pero a mí me gusta decir los nombres y quiénes están ahí por sobre todas las cosas. Pasaron cosas policiales también en la ciudad de Concepción del Uruguay. Mucho, también en ciudades cercanas, sí, ciudades vecinas. Y lo vamos a estar contando, pero lo vamos a hacer con Pablo Bianchi, ¿sí? Pablo tiene una agenda muy nutrida de policiales que tenemos en el día de hoy. Para los que están allí del otro lado, en un rato nada más ya Pablo nos cuenta acerca de todo lo que ha sucedido, ¿sí? Con respecto a lo policial en la ciudad de Concepción del Uruguay. Siguió dando que hablar el chico en la avenida Paysandú, los chicos en el auto, con la avenida Paysandú mojada y con una velocidad en donde pierden el control del auto, le pegan una columna y se salvaron. Salvaron todos, estaban todos muy bien. El auto, pero son fierros, como siempre decimos, y no tuvimos que lamentar víctimas. Pero claro, las imágenes se hicieron ya y se vieron a nivel nacional, ¿sí? Los pasaron el fin de semana a nivel nacional, así que ya la Argentina también se enteró de lo que pasó por acá, por estos lugares, en Concepción del Uruguay. Así que tenemos mucho por recorrer, tenemos mucho por contar, ¿sí? Por sobre todas las cosas, vos, ¿dónde anduviste? ¿Qué hiciste el fin de semana? El fin de semana, ayer, por ejemplo, eran parques y lugares repletos de gente, increíble la cantidad de gente que había en todos lados. A producción le digo, voy a hablar del hockey, ¿sí? Porque uno de los lugares donde estaba repleto en el día de ayer tenía que ver con el máster de hockey que se hizo en el día de ayer. Segundo año campeonas, dicen las chicas acá, goleadoras, Constanza Galassi, campeonas, dice, y el ascenso. El tercer año fuimos campeonas de la apertura y bicampeonas, invictas también, más goleadora que fue Betiana Fornazari. La valla menos vencida, ¿sabés la de quién es? Sí, la de Nato González y de María Romero. Felices las chicas entonces del Club de Profesionales, ahí están. Las chicas del Club de Profesionales, aparte de ellas estuvo acá, ¿se acuerdan? Estuvimos hablando con Marita acá en el estudio y todas están ocupadas a la mañana. Yo las he querido sacar un montón de veces para que nos cuenten cómo es esto de... Allá la vemos a la Juli, mirá cómo está Juli allá arriba, que es como es la DT de este equipo, ¿sí? Julieta Prat, así que bueno, y vemos ahí a todas las chicas de el colegio... Sí, del Colegio de Profesionales, del Club de Profesionales, y este es el equipo de hockey, en donde las chicas que tienen más de... ¿Se puede decir, chicas? Sí, más de... les voy a decir más de 40. ¿Quieren? Más de 40. Y siguen peleándola y siguen estando ahí y siempre ganan, van ahí a la cima del podio. Este fin de semana también... Tenían ayer justamente el encuentro y salieron bicampeonas y el Club de Profesionales invicto en el torneo. Así que impresionante, les mandamos un abrazo grande a las chicas. Primer año, segundo año, tercer año y siempre arriba. Así que un beso muy grande, las felicitaciones del caso para las chicas ahí del hockey del Club de Profesionales. Las estamos viendo en pantalla, ¿sí? Impresionante lo que han logrado, así que les mandamos un abrazo grande. Otra vez campeonas, otra vez allí en la cima de esto que también viste ayer, ahí el movimiento que había acá en la ciudad, en el sector de canchas de hockey, y ahí es donde estuvieron las chicas a pleno. Así que les mandamos un abrazo grande a todas ellas, ahí con toda la familia. Fíjate que están las chicas que son las que juegan y toda su familia, todas las niñas, los niños, ahí a pleno también en este encuentro que se hizo el fin de semana también en la ciudad de Concepción del Uruguay, y ahí es donde las chicas ganaron. Así que les mandamos un abrazo enorme y las felicitaciones para todas ellas. Es algo que también pasó el fin de semana y en donde pudimos ver todo ese movimiento que hacen las chicas del hockey. Bueno, les mandamos un abrazo grande. 339977, empiezan a aparecer todas las lucecitas verdes y estás vos ahí del otro lado. Buen día, amiga querida, saludos para todos. Muchas gracias. Ay, sí, mi querido Alberto Gargano, que te mando un abrazo enorme. Y bueno, y todo lo que te dije el fin de semana, cuando nos enterábamos acerca del fallecimiento del papá de Alberto. Así que le mandamos un abrazo grande, besos y abrazos de todo el equipo, ¿sí? Abrazos. Alberto Gargano, que ya nos está escribiendo ahí del otro lado. Tito, que viene con familia, che, qué lindo, con visitas. Hola, Pau, mirá quién me vino a visitar desde Buenos Aires. No, eso es ojazo. Mirá lo que es, el abuelo con la nieta, no sabés lo que es una cosa tremenda. Tito, querido, te mando un beso grande. Le habrás llenado los cachetes de muchos besos, me imagino. Los rollos que tiene además, mirá lo que es eso. Y le mandamos un beso a Tito y a Nancy, que recibieron este fin de semana a su nieta en la ciudad. Así que felices y contentos de que haya venido la nieta, que todavía no pide, ¿viste? Pero mirá lo que es eso. Mirá lo que son esos ojazos, me muero. Beso enorme, Tito y Nancy, y ahí con la pequeña pleno. Mirá lo que es eso. ¿Viene de coloradito el pelo? Sí, ¿no? Viene de la colo. No le pongo, viste que te querés acordar el nombre, va a ser la colo para todos. Así que bueno, chicos, les mando un abrazo enorme. Hermosos ojos. Hay unas lagrimitas en ese ojo. Me parece que estábamos llorando y el abuelo la alzó y se paró todo de no pasa más nada acá, no se llora más. Qué lindo. Bueno, que compartan. Es parte también de lo del fin de semana de ustedes, ¿no? De lo que hayan vivido el fin de semana. Así que bueno, si están ahí, hermoso, me encanta. 8 de la mañana, 48 minutos, uy. No, es que se hizo oscuro acá. Pero bueno, vamos a lo que me dice el tío Mario. Tengo mensaje del tío Mario y tengo foto del tío Mario que me manda para un níspero. ¿Es un árbol de níspero? Sí, es un árbol de níspero que se ve que le puso... ¿Eso es para que los pibes no se suban? O sí, se suben igual, igual le pusiste todo eso al árbol. Si hay un árbol en un jardín, es probablemente que los chicos vivan subidos a ese árbol, porque una cosa más linda que subirse a los árboles. ¿O no, tío Mario? Y te mandamos un abrazo. El tío Mario ahí que nos mandó una foto del patio de la escuela, me parece que es. Sí, es del patio de la escuela. Mirá por lo que se ve allá pintado, los números pintados en olas, detrás en las paredes. Y un árbol de níspero. ¿Cómo haces para que ese níspero... que está lleno de frutos, por lo que se ve ahí, no sé si es una foto actual, permanezca así? Los pibes toman un fruto del árbol, ¿los dejas? No, porque ya me imagino le tienen que pedir permiso al tío Mario para sacar nísperos. Dice, Mario, ¿podemos comer unos nísperos? En la casa felices, Sí, en la casa de estos pibes. Dice, ¿por qué no me sacan el árbol ese de níspero? Que el pibe vive comiendo níspero como loco. No, capaz no le gustan. Capaz a los chicos ahí de Quilmes no le gustan. Pero bueno, ahí estará contando el tío Mario seguramente si es así o no. Le mandamos un beso grande. Pero mirá cómo le puso todo para cuidar el tronco del árbol. Y capaz porque los pibes se suben, sin duda. Para que los cuida de esa manera, para que no se ensucien. También puede ser, también puede ser. Qué grande, tío Mario, gracias, Gracias por... Mirá, ahí tiene una rayuela en el patio. Qué lindo. ¿Tenés rayuela para jugar o es un...? ¿O será cómo se llega...? Ah, pará. ¿Será cómo se llega con un juego, cómo se llega hasta el árbol de níspero? Hay un juego y el que llega al árbol de níspero tiene permiso para sacar un níspero. Uno. No, el tío Mario es riguroso, chicos. No es cualquiera, no es cualquiera. Árbol de níspero, muy bien ahí, ¿eh? Abrazo grande. Gracias, ¿eh? Me voy a hablar de mi querida amiga taxista Silvia, que dice, buen día, sí, acá estamos, poniendo el pecho de las balas. Más de 2.700, mire, dice, 2.700 Lomas Norte full, que tengan un hermoso día. 2.700 personas, Lomas Norte a full, 2.700 personas, ¿estás segura vos? 2.700.000 personas hubo en Luján. ¿Sí? 2.700.000 personas. Impresionante. Silvia, te mando un besote. Gracias, ¿eh? Gracias ahí por mandarnos. Y además se nos muestra la foto de cómo está la ciudad. Gris. ¿De cómo está la ciudad? Gris. No hay otra manera. Está gris. Tremendo, ¿eh? Chicos, ¿eh? ¿Cambiará esto en algún momento? ¿Tendremos esta posibilidad de que cambie el tiempo? Ahora sí. Ahora sí, querida. Mitre, pero dice, mire 2.700, Lomas Norte a full. Y en realidad lo que me quiso poner fue Mitre al 2.700. Ahora sí, ahora charlamos. Mitre al 2.700, nublado, gris, espantoso está. Sí, horrible. Horrible la mañana que tenemos. Una mañana gris en la ciudad de Concepción del Uruguay para aquellos que están allí del otro lado. Marita nos dice buen día, feliz inicio de semana. Que esta semana te traiga bendiciones, alegrías, paz y muchos motivos para sonreír. Ay, eso es por sobre todas las cosas. Muchos motivos para sonreír. Usted sonría, que lo mejor que le puede pasar. Confía, dice, en el plan y disfruta el proceso. ¿Qué plan tenés para esta semana? Sí, para que me cuentes ahí también del otro lado, si estás ahí y me quieres contar. ¿Qué es lo que estás haciendo hasta ahora de la mañana? ¿Qué tal fue tu fin de semana? En el 339977, arrancando, estirando.
1: Muy buenos días.
0: Sí, ¿qué
1: muy
0: tal, tío Mario?
1: Comienzo de semana, señora Pau y queridos. Señora Pau. Radio.
0: Escucha.
1: Sí. Vía transmisión. En
0: ¿por qué
1: Facebook,
0: se complica tanto?
1: YouTube, etcétera, todos, etcétera, ¿sí? No sé cómo decirlo, porque antes la radio escucha nada más. Bueno, acá estamos, en sí. el patio del nivel inicial, cortando un poco las ramas de los nísperos y de la higuera, porque hay chiquitos de 3 y 4 años en este jardín que se saltan, supuestamente, con la maestra, saltan y agarran los níspero y se tiran entre ellos. Entonces,
0: ¡no!
1: Para no causar daño, acá lo estamos cortando. ¿Cómo anda usted? ¿Está bien? Pasó la lluvia, acá también. Hoy se presenta un día nublado, pero va a ser calor, 23 grados. Tiene. Bueno, dentro de un rato me conecto de vuelta y la sigo saludando, señora.
0: Bueno, dale.
1: Adiós.
0: Chao, tío Mario. Yo pensé que los pibes sacaban los nísperos para comerlos. Que le habías enseñado vos como buen entrerriano de cómo se comían los nísperos a los pibes ahí de jardín de infantes. Qué loco, ¿no? De jardín. Por eso levantaba, estuvo cortando ramas de los nísperos y de la higuera, porque los chicos, según las señas, la sacan y se tiran, juegan a la guerra de nísperos y a la guerra de higos. Pero, ¿con qué necesidad, chicos? Por favor, compórtense. Pero mira todos los que hay tirado ahí también. Bueno, yo pensé que él estaba, que había arreglado sí, para que los chicos no se vayan a lastimar, si se subían. Igual se van a subir, con eso que pusiste, los pibes se van a subir al árbol cuando la seño no los vea, 3 y 4 años, están subidos al árbol, sacando níspero y tirándose de vuelta. Sí, enseñales a comerlos a los nísperos, que tenga la infancia como la viviste vos, tío Mario, acá en Entre Ríos. Ese níspero, se comen esos frutitos. Tienen que sacarlos, comerlos, probarlos. Después vendrá la queja de parte de los pibes, de los padres de los pibes. Pero mientras tanto, los entretenés de esa manera. Mándalos a bajar higos o nísperos y hagan dulce. Enseñales a hacer, dice, vamos a hacer una cosa y los mandamos a sacar para hacer dulces. Y es una linda tarea. Todos los recreos hay que sacar nísperos. O un poco ahí de la... ¿no? Bueno, es para entretenerlos un rato, vos también, yo para mantenerlos ahí en algo, ¿me entendés? Esa es un poco la idea. 339977, sí, ¿te enteraste de lo que pasó? Sí, yo me enteré de todo lo que pasó, Pero son cosas que vamos a hablar con Pablo en un ratito nada más, ¿sí? Hay muchas conjeturas con lo que pasó en Baza del Vaso. Muchas cosas, muchas versiones hay. Pero vamos a estar hablando con Pablo Bianchi con respecto a lo que sucedió, ¿sí? Con el intendente, con Bessel, allí en Baza del Vaso. Pero eso en un rato, ¿está? ¿Te parece? En un ratito hablamos de eso. En un ratito hablamos de eso que lo charlamos con Pablo. Hola, Pao, buen comienzo de semana. Te comparto para la convocatoria de feriantes para la fiesta que realizaremos en la plaza del barrio La Rural. Ah, mira qué lindo. Ah, sí, se hace todos los años, es verdad. Súmate como feriante, Feria Barrio La Rural, el domingo 16 de noviembre de 17 a 22. Buscamos emprendedores, artesanías, gastronomía, productores y emprendimientos. ¿Está? Artesanos, gastronómicos, productores y emprendedores. Todos, ahí estamos viendo el flyer, se pueden comunicar ahí a donde dice el número abajo de WhatsApp, que es el 54742-3442-547542. Para inscribirte solo necesitas aportar un artículo de tu stand para el sorteo. ¡Ah! Chicos, vayan. Inscríbete, dice, para tu stand hasta el 30 de octubre. Tenemos todo el mes para ir recordando cada tanto acerca de esto. Dale, convocatoria abierta. Avísanos también cuando ya estén completos, ¿sí? Porque seguramente será una cantidad para estar ahí en el barrio La Rural. En la placita se pone todo, se arma una gran fiesta en la placita del barrio La Rural. Así que el que quiera estar, ser feriante, Feria del Barrio La Rural, que se realiza el domingo 15 de noviembre de 5 de la tarde a 10 de la noche. Se pone lindo, muy lindo. El año pasado estuvo muy bueno. Así que la idea es que puedan ir, ¿sí? Lo que se está pidiendo ahora, en este caso, se hace la convocatoria para los feriantes. El que quiera estar ahí, con su puestito gastronómico, con su puestito de emprendimiento, como productor o con la artesanía que hagas. ¿Dale? Y te pones en contacto con el 3442-547542. 547542. Esto es, gracias, dice, pero no, de nada, chicos. Les mando besos, Sil, te mandamos un beso, Silvia. Y sí, esto de que lo volvamos a decir en unos días, sí, para que la gente no se olvide. Arrancamos la semana contándote esto, que se están buscando toda la gente que va a estar allí en el festejo entonces de la Feria de La Rural. Lo que se hace ahora es la convocatoria para gastronómicos, feriantes, para los feriantes, artesanías, productores y emprendedores. Todos están llamados ahí. Cualquier cosa, WhatsApp 547542. ¿Qué necesitas para estar con tu stand ahí? Que des un obsequio para los sorteos. De lo que vos haces, un obsequio para los sorteos. Nada más que eso. Así que está buenísimo. Y esto va a ser el domingo 15 de noviembre. ¿Está? Bueno, pónganse en contacto, me parece buenísimo, está bárbaro. Gracias, Silvia, besotes, gracias por contarnos esto. Me parece hermoso, me parece buenísimo. Y que utilicemos además lo que decimos siempre, esta unión que tenemos entre toda la comunidad de A Costa de Todos, que se suma a la gente de Clickstream, CDLU, y la gente que nos escucha a través de 98.1 Radio Franca. Así que está buenísimo. Todos ahí, entre todos, ayudamos y pueden ser parte de esta feria. ¿Está? Bueno, cosas que hayan pasado el fin de semana y me quieras contar, 339977. 339977 también para que me cuentes de lo sucedido el fin de semana, de lo que ha sido. Mirá, voy a pasar una sola foto, ¿sí? A producción para ponerla antes de irnos a la pausa. Y después prometemos pasar todos los nombres. ¿Dale? Pero ahí me acaban de pasar, recién acaban de pasarnos y espero poder contar ahí con todos los nombres. El cuarto puesto no sé si es de acá de Concepción, pero el primero, el segundo y el tercer puesto de lo que fue el Gran Premio de Baquets en Concepción del Uruguay son de acá de Concepción. Bueno, chicos, íbamos con ventaja, conocían los caminos, no sé, pero puede ser, pero puede ser. Pero se encontraba un camino difícil. El sábado sé que estuvo más o menos más tranquilo por la cantidad de lluvia que hubo y tuvieron que ir al plan B, como nos contaba Francisco Lavalta, que tenían plan B. Bueno, ahí estamos viendo el puesto 1, el puesto 2, el puesto 3, el puesto 4, que apenas alcanzan a ver ahí. No sé si los chicos del puesto 4 son de acá. La verdad es que no lo sé, no quiero decir cualquier cosa. Los otros sí, Nosotros son todos de acá, de Concepción. Y el puesto 2 y el puesto 3 son de autos clásicos antiguos. Así que bueno, después lo contamos, ¿sí? Después contamos con todos los nombres de esta gente que ha ganado y ahí me acaban de mandar más fotos de lo que ha sido. Así que para el próximo bloque tenemos Pablo Bianchi, no te pierdas del otro lado todo lo que tiene Pablo para contarnos. En cuestión policiales y de lo que ha sucedido este fin de semana es muchísimo, muchísimo. Preocupante en algunos casos, sí, muy. Así que quédate ahí, no te muevas, nos vamos a ir a la pausa, ya son las 9 de la mañana, un minuto. 339977, ¿qué hiciste el fin de semana? ¿Me contás? ¿Me mandás fotos? ¿Ah, tenés? Dale, mandalas, vamos.

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Mate en mano como buen entrerriano, así estoy yo, no sé qué estás haciendo vos a esta hora de la mañana, mientras vamos mirando algunas cuestiones por allí. Ahora escucho bien, sí, ahora escucho bien, tengo ahí los ganadores ya, los nombres de los ganadores, pero bueno, tengo que escucharlo bien. Buen lunes, Pao, me dicen por acá, hola amigo, buen lunes. A la gente de Villa Carlos Paz, qué lindo tenerlos por ahí, cómo va todo, una espléndida mañana tenés vos. Sí, no, no. Envidiable. Y desde acá te tenemos que decir envidiable. Sí, totalmente. Totalmente. Así que te mandamos un besote muy grande, mi querido amigo Alejandro de Villa Carlos Paz, escribiéndonos a esta hora de la mañana, diciéndonos que tienen cielo celeste ni una nube. Córdoba no tiene, Villa Carlos Paz, no sé si Córdoba, Villa Carlos Paz no tiene ni una nube, nada, nada, nada, una cosa celeste, todo. 11 grados, así arrancaron la mañana, se espera una máxima de 21 grados, me dice por ahí nuestro amigo Ale. Hoy se espera una máxima de 21 grados con cielo parcialmente nublado, pero totalmente despejado ahora. La foto es de ahora, es totalmente despejado, increíble. Qué linda mañana, muy linda. No, no, no, muy buena, muy buena. Te mando un beso grande. Nosotros tuvimos un fin de semana con lluvia. Paraguay la pasó feo. No sé si vieron la cantidad de imágenes que se vieron de Paraguay, ¿no? Estaban sorprendidos. La gente del Paraguay estaba sorprendida por la tormenta que les tocó vivir, en donde, bueno, las calles se llenaron de agua, pero más allá de eso, el tamaño

0: de las piedras que cayeron. No, chicos, era una cosa increíble. Pero nosotros acá en la Argentina ya lo vivimos. Hace unas semanas atrás te estuvimos contando las piedras que cayeron, ¿o no? Y el tamaño que tenían esas piedras. Bueno, las piedras que cayeron en Paraguay también. Bueno, sorprendió, hicieron unas abolladuras bastante importantes en los autos. Es más, en los parabrisas, en las lunetas de los autos quedaron agujeros. No, no, no, agujeros, grandes agujeros, grandes. Impresionante, impresionante lo que pasó. Ahí en Paraguay estaba viendo todas las imágenes de lo que fue sucediendo en Paraguay. Bueno, chicos, qué sé yo. Ellos se asombraban, nosotros no, porque digo, nosotros ya lo vivimos acá, ¿sí? Ya lo hemos pasado, ya lo vivimos. Así que pero muy, muy, muy impresionante, ¿no? Y ver cómo caían esas tremendas piedras ahí en el agua que hacían, viste, como decís, ¿cómo puede ser? ¿Qué es lo que cae? Y la gente, además, enojada, ¿no? Enojada con Dios. Enojada, dice, ¿cómo nos vas a mandar esto? Pero para un poco, le gritaban. Ya podría parar, ¿no? No quiero saber lo que debe ser. No, sí, viste cuando te enojás que esbozás todo lo que. Sí, acá nosotros lo llamamos de otra manera. Sí. Que vos haces y decís, hey, ¿te acordás de toda la familia? ¿Cómo será en guaraní? Y porque en Paraguay, chicos, es guaraní. En guaraní, ¿cómo será? Enojado, los guaraníes. El paraguayo enojado. No lo sé, no lo sé. Pero bueno, ahí estamos. ¿Qué va a ser? ¿Me voy a hablar de policiales? Vamos entonces, ya está con nosotros nuestro querido Pablo Bianchi. Pablo, buen día, ¿cómo andamos?
1: Diga, ¿cómo pasaste el fin de semana? ¿Todo bien?
0: ¿Pasado por agua o no? ¿Otro fin de semana más?
1: Sí, bastante, pero bueno, así se puede ilustrar poco. Eso. Al final no, no estuvo tan feo ayer. Qué
0: No, bueno,
1: lindo.
0: ayer estuvo lindo. Había gente, pateabas una baldosa y salía gente. Tal cual, tal cual, tal cual. Es
1: Sí.
0: así. Impresionante.
1: Sí.
0: Pablo, ¿tuviste para entretenerte también el fin de semana?
1: Y hubo algunas cosas entre semana y, como siempre, viste que jueves, viernes, más o menos, estuvo movidito, sí, en algunas cosas.
0: Bueno, ¿por dónde
1: Este,
0: arrancamos?
1: voy a hablar. Y sí, tenemos para entretenernos, no sé.
0: Mirá que yo le dije a la gente que no se pierda este momento porque vos venías como sumamente cargado de la cantidad de cosas que han pasado y que llaman mucho la atención de cosas que han sucedido en la ciudad. Robos por doquier tenemos, ¿o no?
1: Yo pienso el más serio de todo fue el ocurrido el jueves a la noche cuando se produjo el accidente de tránsito, siniestro vial, como quiera llamarlo,
0: Sí.
1: y en calle Belgrano y los Constituyentes, una esquina que la verdad no sé cómo pueden ocurrir accidentes o choques en una esquina donde hay tanta visibilidad, ¿no?
0: Sí.
1: Un bulevar amplio y una calle ancha que no tiene. Sobre un lado no tiene nada porque es una plaza y por el otro lado tiene el multievento que también una visión bárbara y vos no entendés cómo pueden ocurrir accidentes ahí. Pero bueno, lamentablemente hubo uno que vos sabés bien que fue con una moto con una chica de 24 años que iba con su hijo de un año, ambos sin casco, por lógica el nene de un año no creo que pueda llevar un casquito puesto. Uno comprende y entiende, creo que vos estarás de acuerdo de que hay gente que tiene moto o bicicleta o no tiene nada para movilizarse y así se tiene que movilizar.
0: Sí.
1: Lamentablemente hay que tomar recaudos, hay que tomar recaudos sobre todo si va con criaturas. No sé qué pudo haber pasado en esta circunstancia, pero más allá de todo eso, como bueno, ayer hablábamos con un amigo y la esposa, si vos vas con una criatura de un año arriba de la moto, creo que vas a cero por hora. Que te atropelle uno y venga capaz una persona distraída es una desgracia, ¿no?
0: Sí, tal
1: Las
0: cual.
1: circunstancias del hecho no se conocen, pero bueno, la situación fue que la criatura sufrió una fractura de cráneo y desde el hospital Urquiza decidió trasladarla al San Roque de Paraná esa misma noche o madrugada para tratar el tema por la delicadeza de la lesión que tenía.
0: ¿Sabemos el estado de salud de este pequeño de un año?
1: En dos oportunidades llamamos a un policía, lo que nos dijo, la única información que teníamos, no hubo después de otra parte, es que era una fractura que no tenía pérdida de masa encefálica, o sea, la lesión no fue grave, o no fue por lo menos gravísima. Sí, con la delicadeza que eso implica un golpe y una fractura de cráneo, o fisura de cráneo, como quieran decirle. Yo lo viví en carne propia cuando la más chiquita de la mía se cayó de la sillita, que se paró y se partió la cabeza, tuvo una fractura de cráneo y estuvimos 48 horas con el Jesús en la boca, por decir una manera, viendo qué pasaba y cómo evolucionaba el golpe, sí, porque claro, son golpes delicados. Aparentemente la lesión ósea, pero no hubo ningún trauma dentro de la parte cerebral y estaría evolucionando bien, es lo último que teníamos durante el fin de semana. No hay novedades oficiales al respecto. Después, con relación a los vehículos, la dueña del vehículo que te impactó con la moto entregó rodado en sede policial, el padre de la criatura hizo lo mismo porque le habían retirado el lugar, me dicen de policía. La llevaron a jefatura o a sede policial, no sé, creo que terminó la segunda, ahí, no sé, para hacer los peritajes correspondientes y quedaron los vehículos secuestrados. Bueno, ahora sigue la causa judicial, pero lo más importante es esperar que se recupere la criatura, después la parte legal o fierro se arregla.
0: Bien, tal cual, es así. Pero bueno, estamos hablando de un pequeño niño que sufrió un golpe muy fuerte y que debió ser trasladado al hospital San Roque. El viernes a la madrugada, tenso me pusiste. ¿Qué pasó, Pablo?
1: El viernes hubo algunos hechos también. El viernes a la madrugada hubo una situación, sería una situación familiar, se puede decir, intrafamiliar, en la zona del barrio San Vicente, ahí calle Artusi, entre Farimocho y Salinetti. Y tengo gente cerca y me comentaba el otro día lo que se vivió, fue bastante complicado y generó bastante alarma porque empezaron a sentir gritos durante la madrugada provenientes de una vivienda, gritos de auxilio, que no hagas, que esto, que el otro, no se entendía bien, pero era muy feo. Se llamó a la policía, cayeron varios móviles policiales por la foto que nos mandó un vecino, aparentemente un hombre, un ataque psicótico, empezó a querer agredir a su pareja, se había agredido él mismo con un arma blanca, fue finalmente reducido por la policía y trasladado para su atención al hospital, ya bajo el tratamiento psicológico, ¿no?
0: ¿La misma familia es la que llama a la policía?
1: Por lo que me dijeron, había sido un vecino que llamó al personal policial, que fue el que escuchó los gritos y se asustó mucho.
0: Pero, bien, esto fue en Artusi, entre Fray Mochi y Saninetti, pleno barrio San Vicente.
1: Sí, afortunadamente la persona, la mujer, estaba bien, el más complicado era el hombre, el agresivo, que era a disposición, después bajo cuidado médico seguramente de la justicia, a seguir a las actuaciones correspondientes para determinar bien realmente lo que pudo suceder. Afortunadamente la intervención de los vecinos y la policía llegó rápido. Algunos dicen que no llegó rápido, pero bueno, son dichos a veces, cuando uno está en el momento, el tiempo parece que pasa muy lento.
0: Tal cual. Y algo que siempre pedimos, ¿no? Estás hablando de que los vecinos son los que se percatan de lo que está sucediendo y son los que llaman a la policía. Cuando decimos siempre que hay que involucrarse, ¿sí? En este caso, de haber llamado a la policía, ¿no?
1: Sí, vos te imaginas que si no se hubiera hecho eso, tal vez terminaba una tragedia. Sí. Estamos hablando de otra situación y bueno, volviendo a endosar las estadísticas de este tipo de hechos lamentables.
0: Tal cual. Bueno, esto fue el viernes a la madrugada. Después, tengo algo que sucedió también, que tiene que ver con las puertas de un estudio jurídico en Rocamora al 500. ¿Qué pasó ahí?
1: Sí. Bueno, aparentemente tiraron un elemento, una botella, tipo plástica con algún hidrocarburo, que dañó el portón de acceso al estudio jurídico, a estos profesionales, sin pasar a mayores, porque también en ese caso señalaron que un vecino vio lo que había ocurrido y logró echar agua y sofocarlo antes de que tomara fuego el portón entero y la situación se complicara. Fueron peritos de la policía criminalística, hicieron una intervención con judicial y todo, se estaba investigando lo ocurrido, pero no se tenía, por lo menos hasta ahora, no informaron de que hayan tenido alguna novedad de quién pudo haber sido el autor. Lo que sí
0: pero
1: hablamos
0: estimo
1: nosotros,
0: yo, Pablo, que debe haber cámaras ahí en el lugar, ¿no?
1: Y supongo si un estudio, generalmente, cualquier vecino hoy tenemos una cámara, algo
0: tal cual.
1: Al lado, o nosotros mismos siempre tenemos, que te pueda dar una pista. Supongo que un estudio jurídico en la zona Rocamora, el 500, estamos hablando del centro, debe haber seguramente una cámara para investigar. Ya te digo, policía, por lo menos, hasta el momento no dio ningún informe al respecto.
0: Y
1: lo
0: con respecto a lo, a la gente del estudio jurídico, que vi que tuviste ahí la oportunidad de hablar con ellos, ¿pasó algo?
1: No.
0: ¿Ellos te dijeron si tienen algún caso medio difícil que hayan sido que tomen represalias contra el mismo estudio jurídico?
1: Bueno, casualmente iba a decir yo, no hablamos con ellos, hablamos con Filippuzzi, el responsable acá del Colegio de Abogados, acá en
0: bien.
1: Concepción del Uruguay, que por supuesto, como sucede generalmente en estos casos, se solidarizaron con los profesionales, con todo el apoyo del colegio y de sus colegas. Me comentaba que ellos le habían dicho al vivir este momento que no tienen ninguna causa grave, no tienen una amenaza, no tienen un conflicto como para decir pudo haber sido X persona. No saben de qué. Lo que supone en el barrio es que pudo ser algún de estos personajes que le gusta divertirse con
0: piromaníaco.
1: Con el jueguito, piromaníaco, porque ya aparentemente hubo algún otro hecho, un par de hechos más en la zona del barrio. Así que podría tratarse de alguna persona de estas que le gusta divertirse haciendo mal.
0: Rocamora, el 500, ¿de qué barrio estamos hablando? ¿Estamos hablando del pleno centro de la ciudad?
1: Y estamos hablando prácticamente del centro de la ciudad. Estamos en la plaza, estamos a 700, así que está
0: claro.
1: Acá para el lado del río. Rocamora, que sería y la Roque.
0: Claro, el Rocamora y el Austin, tal cual. Sí,
1: Roque,
0: sí, sí. Ese es el sector, tenés razón. Bueno. Y ya pasó, dicen, los vecinos cuentan de que ya hubo alguien también que estuvo haciendo estas cosas en el barrio.
1: Ya hubo otros afectados, sí, otros afectados en el barrio. Así que seguramente puede tratarse de algún personaje de estos que le gusta divertirse haciendo daño.
0: Tal cual, tal cual, tal cual. Esto se hizo la denuncia, está todo hecho y la policía ahora está en plena investigación.
1: Trabajó todo, la policía y criminalística también.
0: Bien.
1: Otro hecho dramático que tenemos, que creo que no había pasado por lo menos hasta ahora, es el desarme, el desmonte,
0: el transformador,
1: el ensamblado de un transformador en el barrio, en el loteo Panza Verde sería.
0: ¿Dónde está el loteo Panza Verde, Pablo?
1: El loteo Panza Verde, porque decían Las Quintas, pero no, el loteo de Las Quintas está detrás de Termas.
0: Ajá.
1: Está toda. Y entre el loteo, Las Quintas y Las Termas, está el otro loteo, que se llama Loteo Panza Verde, bien lindante a Las Termas. Que está ahora, no tiene ninguna construcción, se están haciendo, está el trazado de calles, está el trazado de línea de la parte eléctrica, todo en él se había puesto, ya puso todo lo que es columnas y cableado, y el transformador para darle energía y dar ya energía a la zona de ese nuevo loteo que se está haciendo ahora. Donde ya aparentemente, por lo que dicen los vecinos, ya anduvieron los cafres también haciendo de la suya en varias oportunidades.
0: Bueno, ahí en el lugar de Las Quintas, muchas veces hemos hablado, ¿no? De los mismos vecinos interviniendo por gente robando la zona, ¿no?
1: Sí, entran literalmente, entran a la casa, han mandado videos, todo, de cómo entran, cómo rompen los tejidos y todo, pero lamentablemente parece que la situación sigue y ahora. En este caso, la damnificado, que si bien los perjudicados son los vecinos, el damnificado es Enersa.
0: Vamos a contar esto, Pablo, ya que estamos con esto. Decías, sacaron un transformador que se estaba colocando y se estaba preparado para darle luz, energía a los terrenos que están allí en este loteo, que todavía no tiene nadie.
1: Todo empezó ahí. Cuando la empresa coloca el transformador, de alta tensión para distribuir energía al loteo, que se está iniciando en este momento. O sea, hicieron todo el loteo, está toda la parte eléctrica, el tendido, el cableado, y todo, las columnas puestas, se puso el transformador, ya de manera que los vecinos que tienen que empezar a construir ya tengan la energía.
0: Claro.
1: Este transformador estaba colocado, todavía no estaba habilitado, no había sido conectado a la red.
0: Ajá.
1: Aparentemente vinieron algunos conocedores del tema, porque hay que sacar un transformador, bajarlo de allá arriba y saber cómo desarmarlo, con elementos suficientes también, porque
0: claro,
1: es un aparato pesadito.
0: Claro.
1: Lo bajaron, lo desarmaron, le sacaron lo que es la parte de transformador interna, desarmaron los núcleos y se llevaron el cobre. Ya quedaron la carcasa, el núcleo y todo el tornillerío quedó tirado ahí, se llevaron lo que es los conductores que forman el transformador.
0: ¿Esto pasó cuándo?
1: Esto fue durante la semana pasada, el jueves o viernes, lo avisaron los vecinos. Dieron aviso, la policía tomó intervención, pero la denuncia en realidad la tuvo que hacer la empresa de energía, que es la planificada.
0: Claro, claro.
1: Y ahora, esperar de vuelta que la empresa ponga el transformador, pueda llevarlo y colocarlo, aparentemente por lo que quieran, van a tratar de colocarlo con mejores normas de seguridad y mayor altura. Parece mentira, ¿no? Que semejante aparato...
0: Igualmente, vos decís cómo hicieron para llegar allá arriba, cómo hicieron para bajarlo con tanto peso que eso tiene. Sí. Una vez abajo, ¿cómo lo desarmaron? Sí, como decís vos, es gente conocedora sin duda alguna, tenían las herramientas necesarias para hacerlo, y lo que se pusieron a hacer porque han tenido todo el tiempo necesario para poder hacer todo este trabajito, ¿no?
1: Sí, de hecho, indudablemente hecho de noche, no. Claro. Hay nadie en la zona todavía, es fácil para ellos. Lo que sí es raro es dónde va y el destino de este tipo de material, ¿no? ¿Quién lo compra?
0: Sí. Siempre estamos hablando de lo mismo, ¿no? Se siente olor a cable quemado. Están sacando el cobre, te dice la gente, el vecino.
1: Y vos decís, sí. Esa es la punta del ovillo. No, tenés que seguirla por ahí. Después de ver cuántas puntas. Una, dos, tres, más no quiero que haya. Y compre un metal. A no ser que se lo lleven a otro lado. Por eso, viste. Es complicadito. Pero bueno, ya está. Tal vez en materia de investigación, la empresa ya va a hacer lo suyo. Y esperemos que sepan quiénes fueron.
0: Tal cual, tal cual. Y lo otro que me llamó mucho la atención, que me pasaste como título de hoy y que vi los videos por allí dando vueltas en las redes, tiene que ver con lo que pasó en la cantera 25. Esto de golpearte la puerta de noche, de madrugada, y como nadie viene, entrar a la casa.
1: Aparentemente es un modo operandi que están teniendo algunos capos en la zona, por lo que sea la gente. Te golpean la casa, te tocan timbre, ven, insisten, si no hay nadie, ya piensan que tienen el terreno libre para realizar su trabajo, en comillas.
0: Uh-huh.
1: Y en el caso que nos mostraron, que nos mandaron a nosotros, se ve como golpea la puerta este sujeto, uh-huh, que evidentemente es un pibe joven, no hay duda, con gorrita y capucha.
0: Sí.
1: Y golpea la puerta 4 o 5 veces. Y vuelve, y a la segunda oportunidad, cuando golpea de nuevo, ya patea la puerta y entra. No logró llevarse nada en ese momento, no logró, por lo que me dijo la unificada, no logró llevarse nada, pero no deja de preocupar, porque al final vos salís de tu casa y no sabés si cuando volvés te encontraste con que te entraron, ¿no?
0: Sí, tal cual.
1: Y esa es
0: pero en este caso, además, también lo que vimos, Pablo, es que le pega una patada a la puerta, abre la puerta, entra y apenas entra, es como que da la vueltita ahí y se vuelve. Se va sin nada.
1: Sí.
0: ¿Para qué daño y toda esta cuestión? No roba nada.
1: No. Por eso, ¿viste? Pero bueno, ahora no sé si habrán... Ellos dijeron que habían hecho la denuncia, habían ido a hacer la denuncia.
0: Uh-huh.
1: El policía no se tuvo información oficial del hecho, pero evidentemente está sucediendo. Así que también habrá que esperar si esto tiene solución. Estamos hablando de un barrio que está cerca del centro de la ciudad, ¿no?
0: Sí, tal cual, ahí estamos hablando del barrio Cantera 25 en este caso, y los vecinos temerosos porque voy a tener que dejar siempre a alguien en mi casa porque no sabés si cuando vuelvo tengo la puerta abierta, ¿no? Y te faltan todas las cosas de tu casa.
1: Todos los métodos son válidos para ver qué parece. Están ayudando mucho a los chicos.
0: La última, Pablo, nos vamos hasta acá cerquita, nos vamos hasta lo que es Baza Bilbaso, ¿no? Y lo que ha sucedido en Baza Bilbaso, ataque a la casa del intendente es...
1: Sí, a la casa del intendente, el vecino. Ahí hubo una rotura de cristales a pedrada, la policía comenzó la investigación inmediatamente, no sé si han logrado tener cámaras de seguridad o qué, porque no lo dijeron bien, pero llegaron a la vivienda de la persona sospechosa, en este caso una mujer, a la que fueron a detener. Esta se puso sumamente violenta, con una cuchilla de gran tamaño, quiso agredir a la policía, obligó a la reducción de esta persona, se metió a la hija, que también agredió a la policía, también está en este caso una chica de 17 años, también fue detenida, queda a una disposición de la fiscalía. Ayer estábamos hablando con Silvio Gorke de Riel FM allá en Baza Bilbaso, porque no se sabía cuál era el origen de los hechos, el motivo del ataque, todo, porque la figura del intendente puede ser político, puede ser un enojo. Y me dice, mirá, Pablo, no puedo tocar a todos, porque es una persona de una familia muy conflictiva. Aparentemente ya son personas de actuar de manera violenta y de hacer daño por hacer daño. En este caso le tocó a la casa del intendente, le pudo haber tocado a la casa del vecino o me pudo haber tocado a mí, me dijo Silvio. Pero no pasó de ahí, no es un tema, una cuestión política.
0: No es algo, no es algo que tenga que ver directamente con el intendente en sí, sino que puede haber sido como cualquiera, pasaron, tiraron estas piedras ahí a la casa del intendente, ponele porque las miró raro y se enojaron y fueron y hicieron esto. ¿Esto es lo que se interpreta?
1: Eso es lo que me comentó Silvio directamente, que no había nada raro como para suponer otra cosa. Pero por suerte fue un vídeo y nada más.
0: Sí, tal cual. Y después, como para que la gente entienda, después que pasó esto, se hace el procedimiento con cámaras y demás, se descubre quiénes son las personas, se fueron hasta la casa de estas dos mujeres, se hace el allanamiento, la señora se pone violenta, quien abre la puerta, que es la persona mayor de edad, se pone violenta y termina forcejeando con la policía, ¿no?
1: Exacto. Y terminó lesionando a un funcionario policial,
0: ahí va,
1: golpeándolo, cortándolo y rompiéndole los lentes. Así que residencia de autoridad, lesiones, daño, todo va a estar en la causa que tengan esta persona.
0: Bien. Bueno, y después sí la menor que tiene 17 años, pero que también quiso defender a la otra persona y también terminan deteniéndolas a las dos. La mujer tiene 44 años, la propietaria 17. De la casa, y la chica 17, tal cual. Eso es lo que dice el parte también. Estoy mirando el parte que mandaron desde policía, donde se dice, se concreta el secuestro de indumentaria y calzado vinculado al ataque a la casa del intendente, reitero, de Baza Bilbaso. Esto es lo que ocurrió el fin de semana en Baza Bilbaso, más precisamente. Bueno, y no sé si seguirá con alguna investigación o algo en esto, ¿no?
1: Seguramente, pero ya te digo, no creo que caigan en otra cosa, porque ya esta persona tenía otros problemas, así que no creo que pase mayor de esto.
0: Bien.
1: Bueno, en la ciudad, por suerte nada más, lo que sí se vio, nuevamente en la provincia, varias localidades, hablamos de Rosario de Tala, hablamos de Concordia, hablamos de Feliciano, el mismo Paraná, nuevamente operativo por droga, uno atrás de otro, es impresionante la cantidad de detenciones y droga que se está secuestrando por el tipo de narcomenudeo. Llama la atención porque no es un solo operativo, cada tanto es todos los días un par de operativos, en este caso en 2 días hubo por lo menos 4 o 5 procedimientos importantes, y más te digo, en Concordia hubo creo que 3 secuestros de droga en 3 oportunidades distintas, así que complicada la situación, creo, en el tema de drogas en la provincia.
0: Sin duda alguna, acá estoy viendo el que quiera 03442 .com.ar, en la página de Pablo Bianchi, donde tenés allanamientos simultáneos por narcomenudeo en Rosario de Tala. Dejaron 2 detenidos y el secuestro de drogas, dinero y un arma para completarlo. como contaba Pablo. O sea, hubo mucho movimiento el fin de semana, mucho para que, bueno, puedas leer. También, mira, estoy viendo acá Concordia Feliciano, operativos por narcomenudeo. Toda la información está ahí en el 03442. Pablito, te mandamos un abrazo grande. ¿Cómo va el hombro? ¿Ya estamos,
1: El
0: más o
1: hombro
0: menos?
1: mejor, mejorando, dolorido, pero más o menos sin el aparato ahora, haciendo el
0: Ejercicio.
1: inicio de, tiene se decía, ejercicio, en
0: Claro.
1: la medida que tengo ganas, porque soy bastante haragán para eso.
0: Para mejor
1: Pero
0: paciente complicado. ¡Uy, señor!
1: sí, no, no, hombre, paciente, impaciente, el otro día el kinesiólogo me decía, son peligrosas, conocemos cómo son. Y claro, yo me dicen así, péndulo hacia allá, y yo lo que hago es otras cosas, porque quiero cortar, quiero mover, quiero. Entonces, hago unos ejercicios míos nomás, que por ahí me duele, tengo que cuidar. Así que
0: Bueno,
1: bueno.
0: hay que cuidarse, Pablo, hay que cuidarse. Te mandamos un beso grande, nos alegra poder escucharte otra vez. Ya hacía 2 semanas que no te teníamos, Pablo, no te dejaba la ronquera.
1: Oh, no, así todavía estoy medio ronco, pero bueno. Sí, me pegó fuerte el
0: Pegó
1: cambio.
0: fuerte, realmente. Bueno, amigo, te mando un abrazo grande y te seguimos leyendo en el 03442.
1: Un beso, saludos a todos,
0: Abrazo,
1: gracias,
0: abrazo.
1: chau, chau.
0: Chau, chau. Ahí estábamos hablando con Pablo Bianchi con respecto a todo lo acontecido. Viste que tenía un montón, Pablo, para contar de todo lo que ha sucedido en la ciudad y alrededores, en cuestiones policiales, digo, de todo lo que hemos tenido a lo largo de este fin de semana, que no es poco, larguísimo todo lo que teníamos para hablar. Pero bueno, queríamos contarte todo lo sucedido, también desmistificar algunas cosas. Sí, como por ejemplo lo del estudio jurídico, que puede ser si está en plena investigación, allí que estamos hablando de Rocamora el 500, de esta persona que, según los vecinos, ya ha hecho otras de estas cosas, un piromaníaco suelto, puede ser, también para tenerlo en cuenta. Y lo otro que tenía que ver con el intendente de Baza del Vaso, Bessel, para saber qué era lo que había sucedido en realidad allí en el lugar, y con estas personas que terminan siendo, peligrosas, y sí, terminan siendo peligrosas cuando agarra una cuchilla cuando la policía le viene a decir que la viene a detener, por lo acontecido en la rotura de la ventana de la casa del intendente. Bueno, está ahí todo en plena investigación, así que desmistificar algunas cuestiones también, como decíamos con Pablo Bianchi. 03442 para que sigas leyendo, ¿sí? Y para que veas toda la información allí de la ciudad y de las ciudades alrededor también, ¿sí? Así que para aquellos que están ahí del otro lado, 339977, ¿cómo andan? ¿Cómo va eso? ¿Ya están despiertos o todavía están ahí como con fiaca, a ver qué es lo que se ve? Le mandamos un beso ya del otro lado. Alberto Gargano, buen día, amiga querida. Saludos para todos. Muchas gracias por tus palabras. Besote enorme. Óptica Social diciendo buen día, equipo. Buen comienzo de semana. Buen comienzo de semana también para ustedes. Che, esta es una semana completa. Aviso por las dudas. El fin de semana largo es para el lunes, ¿sí? Del 12 de octubre. Sábado, domingo, lunes. Para que lo tengan en cuenta. Pero esta es semana completa. Los chicos preguntan por sobre todas las cosas, ¿no? ¿Cuándo hace falta esta semana la escuela? No, chicos, es semana completa. Pero hay acto, estimo yo que vas a tener un acto por el 12 de octubre. Maru, que dice buen día, buen comienzo de semana, también para vos. Andre, que dice por acá, Silvia, en realidad. Hola, buen día, lindo lunes. Nublado. Raro, lunes raro para aquellos que están allí del otro lado que están con nosotros, que se van comunicando, que nos van contando qué hicieron el fin de semana. Yo espero que ustedes también me cuenten ahí qué hicieron y qué movimiento tuvieron el fin de semana. Sí, para poder contarnos. 339977. 339977. Ahí me voy a leerlos. Recién estaba escuchando al tío Mario que me estaba preguntando que tenía un par de cosas en su casa. Si él puede ser feriante. Puede ser feriante. Si vos tenés cosas para vender. Tenés tu gazebito, tenés tu mesita para poder estar ahí, puedes venirte. Venite desde allá de Quilmes. No me va a traer un carpincho para vender. No, porque acá ya también tenemos nosotros acá. Bueno, para que lo sepan. El tío Mario, besotes. Espera que sigo por acá. Pau dice, bueno, ahora voy a contar con esto. Dice, desastre, no se hacen cargo de la higiene de la placita Esquiabo, me toca a mí, dice. Y este personaje que acumula cosas en la plaza, un personaje que le gusta, se ve que duerme en el lugar o está allí en el lugar y que obviamente se lo encuentran casi todos los días allí y que lleva cosas, lleva cosas. Y la basura y todo lo demás. Fíjate todo eso, lo que estamos viendo cartones tirados, ropa, que esa es la ropa de la persona que duerme allí en el lugar, en la placita de Esquiabo, y ha elegido un lugar nuevísimo, como son los baños de allí de la placita, y en ese sector de baños es donde está instalado este personaje, que la verdad a la gente del barrio tampoco le gusta mucho. El que pare allí, el que duerma ahí, el que lleve cosas porque lleva mugre todo el tiempo. Pero esto que estás contando, Cris, que nos estás mostrando una placita completamente sucia y con un montón, mirá, acá hay más ropa, un bolso tirado. Eso es un bolso, ¿no? Sí, un bolso tirado. Cosas, bueno, desperdicio, cartones. Esto de la persona que duerme ahí, sin duda alguna. Pero esto que vos mostrás es lo que yo vi cuando venía para acá. Cuando venía para el estudio, me encontré con que tenemos en la ciudad donde en las esquinas no está la basura, pero sí con basura que no se llevaron. Levantamos todo y se cayeron un par de tarros, un par de papeles, un par de cosas y quedan tirados. No hay nadie que los levante y queda todo así desparramado por todos lados. Lo que vi es una ciudad con basura tirada en las esquinas. Sí, esto que está mostrando Chris de allí de la placita Esquiabo, digo yo, es lo que se ve en todos lados. Me lo contarán ustedes que están ahí del otro lado, si esto no es así. Pero lo he visto yo desde viniendo hasta el estudio en el día de hoy. Lo que me llamó la atención fue el ver la basura tirada en distintos lugares. Mitad de cuadra, basura tirada, basura rota. Cosas que se ve que se han llevado las bolsas de basura, pero se han caído y quedaron ahí tiradas y se sigue desparramando, obviamente, mitad de cuadra, en las esquinas, esto que muestra de lo que es sí, realmente una pena que tenga que ir la persona que siempre hablamos, que era un grupo de vecinos y que va quedando Cris con un par de personas más, que siguen limpiando la placita de Esquiabo y que tengan que ir a limpiar todo esto, el desperdicio de esta persona que vive ahí en el lugar. La mugre que deja una persona que decidió dormir ahí en la placita. Eso es lo que decimos, eso es lo que da mucha bronca. Porque ponele que si no va estos vecinos a la mañana temprano a limpiar, con todo eso se encuentran tu hijo, tu sobrino, tu nieto, que van a jugar a la placita. Claro, con todo eso que vos encontrás ahí. Y los nenes pueden encontrar algo, les puede llamar la atención algo, se pueden pinchar con algo, pueden tener alguna cuestión. Con esto que además toda esta mugre, si la dejan los vecinos, termina siendo un basural y que junta ratas, obvio, y todo tipo de bichos. Eso es la placita de Esquiabo. Y pegado al baño además, pegado al baño que es el baño que son nuevos. ¿Por qué no quieren dejar abiertos los baños? Porque esta persona se metería dentro del baño, sin duda alguna, a vivir ahí adentro. Pero claro, pero tampoco se puede vivir de esta manera, que todas las mañanas tenga que ir un vecino a ver si no hay nada con la que los chicos se puedan lastimar, con el juntar toda la basura, porque no se puede dejar toda esta basura tirada ahí para que los chicos después vengan a jugar a la plaza y se encuentren con esto. La verdad que no da, pero tenés razón, Cris. Te mando un beso. Hola, Pao, me dice Lili del otro lado. Hola, Lili. Ay, los hiciste subir a todos lados. Me encanta. Buen día. Nublado día a costa de todos. Acá estoy, dice, viendo por momentos, pero escuchándote siempre. Ando con auriculares por la casa, con la. Ah, porque la patroncita está durmiendo. ¿Cómo haces? O tenés que ir a hacer sin hacer ruido, vas limpiando sin hacer ruido. Dice, solo salí el viernes por la tardecita anoche, fui con mis nietos mayores a la plaza, sí, felices, dice. El sábado, el domingo y parte de hoy estuve y estoy de perriñera, niñera de perros, quedándome, dice, todo el fin de semana con ellos en su casa, mi vida, ahora los vamos a ver a los perritos también. Ahora trabajando un ratito y vuelvo a cuidar a los perritos. Besos y excelente comienzo de semana. Besos también para vos. Lindo lo que se vivió el fin de semana ahí en Plaza Ramírez, reitero, de lo que estuvimos hablando hoy de las baquets, Ahí me pasaron más fotos, más imágenes, y después, en próximo bloque, vamos a estar hablando de esto, de lo que ha sucedido en la plaza con estas baquetas y quiénes fueron los ganadores. Sí, ahora lo vamos a contar porque tenemos ahí la foto del podio. Buen día, Pao, dice, buen comienzo de semana, me dice Marga, que aparece por allí. Hola, Marga, querida. ¿Cómo va eso? Buen comienzo de semana también para vos. Abrazo enorme, y qué lindo que estén ahí del otro lado, Bueno, me contarán, ¿qué hicieron el fin de semana? ¿Dónde anduvieron? Lili, que es parte de esto que estuvimos contando hace un rato, Lili, de lo que está sucediendo también en otros lugares, en otros barrios, lo que hablábamos hoy del barrio San Vicente. Hola, estoy enamorada de Runa, no me deja, me sigue mientras trabajo. Y es como si fuera un border collie gris, ¿no? Es como un border collie gris, por lo que veo. Los pelos punk te deben atraer de esta perruna que te sigue para todos lados. Hola, Pao. Hoy sí, buen lunes. Yo viajé a Gualeguaychú a comer un rico asado con mi mamá. ¡Qué lindo! O sea, volviste cargada de energía, Rocío. Te mando un beso. Volviste cargada de energía. Pero claro, obvio que lo hice yo, dice. Muy bien ahí. Bueno, ahí están los perritos que está cuidando Lili. Ahí están los perritos que está cuidando Lili. Le mandamos un beso a Lili, que está del otro lado. Y es lo que tiene que cuidar esta semana. Así que ahí está a pleno, de perruna. Así que le mandamos un besote. Los tres deben portar. Tienen unas caras de bueno los tres. El más jovencito, el más clarito, ¿no? El marroncito. Sí, los otros tienen pintita de... Tenemos unos cuantos años. Más buenos deben ser. Así que bueno, le mandamos un beso a Lili, que está ahí en pleno cuidado. Reitero esto, digo, lo que me estaba contando recién Rocío, de haber seguido hasta Gualeguaychú a estar con su mamá, a hacer un asado. Ella lo hizo el asado. Rocío, no la mamá de Rocío, no, Rocío hizo el asado. Nos encanta. Aparte te venís cargada de energía, es esa conexión, ponerse al día con la madre, ¿no? Está bueno. Mirá que estamos en octubre, mes de la madre, presten atención, hay que prestarle más tiempo a las madres. Eso es lo que decimos. Así que si estás ahí del otro lado, 33-9977. Hoy es el día del camino, reitero, en Plaza Ramírez están los chicos de la ET número 13, Héctor Sauret. Están allí hasta las 7 de la tarde. Sí, hasta las 7 de la tarde se quedan ahí porque hoy es el día del camino. Y como ahí tenemos muchos que tienen que ver con la vialidad, están los chicos ahí. Así que si alguien pasa por ahí, me manda una foto, dale. Yo sé que estás por ahí. Así que pasa por ahí por la plaza, mandanos una foto donde están los chicos de la Héctor Sauret. La ET número 13, en pleno centro de la ciudad. Están instalados ahí para que todos aquellos padres... que sus hijos no saben hacia dónde ir. 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Date una vuelta por la plaza, ¿sí? 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Puede ser ahora, puede ser esta tarde. ¿Querés ir con tu hijo? Ahora está en el colegio y a la tarde podés ir con él, darte una vuelta. ¿Cuándo salen de la escuela? No, llévalo a comer primero, coman en casa y después vuelvan, ¿sí? Ahí en el horario de la siesta, ese ratito. 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Trasladaron todo hasta ahí para que vos puedas ver qué es lo que se hace en la ET número 13, Héctor Sauret. Así que date una vuelta, hoy es el día del camino y ellos tienen mucho que ver con la vialidad y el camino. Así que abrazo enorme también. Camilo aparece también. Camilo, tanto tiempo, ¿cuánto hace que no apareces? Buen comienzo de semana, Pao, y a toda la gente por allí. Abrazos, Camilo querido, te mando un abrazo enorme. Espero que también estés bien, que hayas pasado un lindo fin de semana. Un fin de semana que tuvimos un poco y un poco. Un poco de lluvia, por un lado, y un poco de buen tiempo, por otro. Y mirá, me dice, tardecitas de mates del domingo, lejos del ruido y de la gente, él siempre alejado de todo. Camilo, querido, qué lindo. Qué lindo momento. ¿Para dónde fuiste? ¿Cuál es el lugar que decidiste ir? Mirá, estoy mirándolos. Ah, pero tenés unos lugares espectaculares, amigo. Me encanta. Arroyito de por medio, por lo que veo. Lindo sol. Linda tarde. Yo siempre estoy, Pau, dice, más bueno. ¿Dónde es eso? ¿Dónde fuiste? ¿A dónde fuiste? ¿Qué es ese lugar tan lindo? Contame, para saber ahí, para ver qué. ¡Qué lindo! Pará, y tengo más, Tardecita de mates. Mirá qué tremendo campo, qué lindo camino. Que vos decís, ¿y eso dónde es? Acá, gente, en la ciudad. Son los caminos internos que tenemos en la ciudad. Bueno, ahí va a contarme, que Camilo me cuente a ver cuál es el lugar. Quizás nunca puede escribir, pero la oreja siempre en la radio a pleno. Muy bien, amigo. Muy bien ahí. Muy bien ahí. Así que te mando un besote grande. Fue acá nomás, cercanías a la calzada rota. ¿Y dónde es eso? Acá nomás, cercanías a la calzada rota. Es lo mismo que nada, ¿eh? Pero mirá qué lindo. No, hermosísimo. Mirá lo que es eso, para que lo puedan ver. No sé. Camilo, ¿es lo que se llama Paso de la Arena? Me preguntan acá. Pregunto a ver si es eso. Pareciera, pero no sé si es ahí. San Cipriano. Bien, ahí en San Cipriano. Cercanía a la calzada rota en San Cipriano. Hermoso. ¿Cómo se llama tu acompañante en este caso? Qué lindo. Pero aparte por escuchar, te da la tranquilidad el ruido del agua. Ahí el pasar del agua te da esa tranquilidad hermosísima. Mates, tranquilo, el sol. No estaba solo porque veo que del otro lado también había un auto. Así que no estaba solo, Camilo. Del otro lado también vi que había un auto, que deben haber ido también a disfrutar de lo mismo. Qué lindo lugar. Porque es tranquilo, digo, qué lindo lugar por lo tranquilo. Camilo tiene esa cuestión, conoce lugares que ha ido, bueno, que ha ido por la zorra, por el ferrocarril, digo, pero conoce lugares que son así, viste, cuando decís, yo he visto fotos o videos maravillosos, hermosos lugares, donde decís, qué tranquilidad, ¿dónde es este? Y es acá nomás, tal vez un caminito que agarraste por ahí, y él te dice, está acá nomás, cerquita. Y entras, le gusta hacer esto y descubrir lugares hermosísimos. Bueno, esto también, hay mucha gente que se dedica a eso. Los fines de semana es salir por pueblitos a recorrer, caminito que encuentran, caminito que entrar, para descubrir lugares. Bueno, Camilo es uno de esos. Sí, Camilo es uno de esos. Hermoso además, hermosísimo además. Para aquel que quiera darse una vueltita, digo, ahí lo que nos está contando Camilo. Así que le mandamos un abrazo grande. Cercanía a la calzada rosa, a la calzada rota. Esta es la zona de las Achiras, cerca donde está la cancha de fútbol de San Cipriano. Ah, por eso había gente también. Ahí en la cancha de fútbol de San Cipriano, dice. Cercanías a la calzada rota, se llama así. No, muy lindo lugar, muy lindo lugar. Gracias, amigo, por compartirlo con nosotros. Calzada, el arroyo del abuelo. Rotación, el arroyo. ¿Qué me quisiste poner ahí, amigo? Tengo que descifrar lo que ustedes me quieren poner. Pero me mandó un audio, no lo puedo escuchar. No lo puedo escuchar, por eso. Calzada, rotación, el arroyo del abuelo. Ay, Dani, ¿cómo descifro lo que me quisiste? Que debe tener que ver con lo que estoy contando. Sí, debe tener que ver con lo que estoy contando. Totalmente. Para que se lo voy a mandar a producción, que producción te escuche y yo puedo seguir hablando. Dale, ahí a ver si entendemos lo que nos dice. Acá me mandan unas fotos tremendas de noche también. ¿Te quedaste hasta la noche? No. El sábado de la noche también salí a recorrer y a sacar algunas fotos. Esto es del sábado. Mirá dónde te vendiste, dónde anduviste, amigo. Qué entretenido que estaba. A ver qué me dice. Es antes de llegar a San Cipriano. Ah, es antes de llegar a San Cipriano, me dice Dani acá. ¿No será antes de llegar a San Cipriano? No sé. Camilo mandó unas fotos divinas. Las estás mirando, amigo de RD. Pero hermosas las fotos, los lugares además. Lo que yo digo son los lugares. Sábado de la noche también salí a recorrer y a sacar fotos. Ese arroyo. Ah, ahora entendí lo del abuelo. Ahora entendí. Mirá vos, ese arroyo que pasa por ahí era del abuelo de Rosita. Tenía ahí lugares, terrenos, digamos, ¿no? Claro, había terrenos que eran del abuelo y pasaba ese arroyito por allí. Qué lindo, qué lindo. O sea que habrás ido a disfrutar del lugar y Rosita también deben haber ido a disfrutar de ese lugar. Qué lindo, pero aparte digo por la tranquilidad que eso te genera. Escuchar el pase del agua, me entendés, el ruidito ahí, tranqui, disfrutando de unos mates, sentado en el pasto mismo, ni siquiera haber llevado sillones, en el
1: Pau,
0: pasto
1: buen
0: mismo.
1: día. Estoy
0: Sí.
1: mirando y la calzada rota para nosotros es el balneario
2: municipal. Ese lugar era el campo del abuelo de Rosa. Nosotros le llamamos el arroyo del abuelo. Es genial. Yendo para el lado de San Cipriano, ¿cómo te puedo explicar?
0: Con palabras.
2: Hay 3-4 curvas y a mano derecha hay un camino que dice Calzada Rota.
0: Ahí está.
2: Andá, y si no, pasa por casa que te llevo.
0: Ahora que pasa todo, yo que paso todos los días por tu casa. Hermoso, ¿no? Hermoso lugar. Acá Rosita me manda, mira, me mandan fotos de eso. Claro, sí, claro. Ya acá estamos viendo otras imágenes que nos están pasando de este lugar. Muy lindo lugar, te digo. Muy lindo lugar. Gracias, Dani. Precioso lugar, divino. Chicos, tenemos lugar. Bueno, si bien se viene la creciente, si tienen un lugar, el arroyo debe tener también este. ¿Crece ese arroyo así cuando hay creciente? ¿Influye también, digo, la crecida del río Uruguay con ese arroyo? Si no, para el verano nos vamos a ir todos para ese lado. Pero claro. Claro, y se acabó la tranquilidad del lugar, me dice. Claro, no. Preservémoslo como lugar tranquilo, así como para ir a desconectarse un rato, del silencio del campo, del ruido del agua, del río del arroyo. Eso es lo que tenemos que preservar. Por favor, chicos, no vayan todos, no escuchen todo lo que dijo, lo que contó recién Dani. Es hermoso el arroyo del abuelo, dice, donde pasé toda mi infancia. Divino, Rosita, es hermoso. Mira, ahí estamos viendo estas imágenes. Hermosísimo. Ay, que caminas descalzo por todo ese lugar, que vas viéndote, te vas viendo los pies. Ay, chicos, es muy lindo. No es lindo, es muy lindo. Divino. Y aparte nadie te molesta, estás solo. Bueno, ahora después que contamos todo esto, ya no van a estar tan solos. Les voy avisando. Ahora que contamos todo esto, ya no sé si van a estar tan solos. Pero bueno, ahí lo contamos. El culpable de todo esto es Camilo, ¿me entendés? Camilo que aparece acá y me dice, en estos días, ajá, ¿qué crees? Los fines de semana se desaparece y en estos días termino la Zorra 2, que es más grande y con mucho más confort. Más confort. La primera Zorra entrábamos dos nada más, te aviso. En esta ya entra más gente, esa sería un poco la idea, que sea más grande, que entre más gente, ¿sí? Para poder ir a dar unos paseos en Zorra. Mirá que ahora se va a necesitar buscarle toda la vuelta. Sí. No pasa ninguna vía por el arroyo, ¿no? Para ir en Zorra. Divino. Gracias, Rosita, por todo lo que nos mandás. La arena es arena blanca, chicos. Es arena blanca. Divino. No, es hermosísimo el lugar, ¿eh? Muy, pero muy lindo. Rosita me está mandando el lugar. ¿Sí? Mirá vos. Dice que los autos antiguos han pasado por ahí. O sea que hay alguien en casa que sabe dónde queda. Eso me decís. Bueno, ahí vamos a preguntar un poco. Genial, mirá. Está gente que está despertando de a poco después de un fin de semana muy, muy movido y es la gente de las baquets, ¿sí? Y ahí nos están pasando... ¿Quiénes son los ganadores? Muy cansado, dice. Y está bien que se hayan desconectado, muchachos. Les mando un abrazo grande. Ahora vamos a leer todo. Vamos a pasar algunas imágenes en el próximo bloque, porque ya son las 10 de la mañana. Próximo bloque, hablamos del Gran Premio de Baquets. Dale, si te quedas ahí, tenemos un montón de imágenes para todos ustedes. Así que no se muevan. Dale, vamos.

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¿Cómo estamos, eh? Estamos a pleno, una mañana que no importa, pero todo lo que hubo el fin de semana, está buenísimo que así sea. Y todo lo que hemos vivido. Mirá, estoy hablando acá con la gente que también vivió un montón de cosas el fin de semana. Y que ya vamos a hablar de esto. Besos, Dani. Dani de R Deportes y Rosita, miles de besos. La verdad, recordé algunas veces que nos han mandado fotografías de ese lugar. Y digo, tremendo, bellísimo lugar además. Bellísimo, bellísimo, bellísimo. Muy, pero muy bueno. Así que le mando un besote muy grande. Gracias por estar ahí del otro lado, por acompañarnos, poniéndonos ahí en RD, porque en RD también podés vernos. Cuando pasás por ahí por Rocamora y Congreso de Tucumán, están los amigos de RD. Adentro tenés la pantalla y ellos nos ponen ahí todas las mañanas. Así que gracias por ese gesto para con nosotros, que además nos encanta. Y que vengan otros que nos cuenten, entré en RD y estaban ustedes... Sí, estabas ahí en la pantalla. Me encanta, me encanta. Les mando un beso grande. Y esto que hacen ustedes, que hagamos ida y vuelta constantemente con la gente, que donde estés, el que nos escucha, 98.1 Radio Franca, el que nos pone en la tele, y esto que se ha transformado como en una costumbre, ¿no? El estar en casa, pones canal de YouTube, clic Stream CDLU y ahí nos pones todas las mañanas. Y el que nos mira después. Sabemos gente que nos mira después. Que después en un ratito se pone y nos mira y mira todo el programa con Franca. El que nos pone en la tele y esto que se ha transformado como en una costumbre, ¿no? El estar en casa, pones canal de YouTube, clic Stream CDLU y ahí nos pones todas las mañanas. Y el que nos mira después.

estar en contacto con todos ustedes ahí del otro lado, que nos parece buenísimo y que estén ahí todos. Nos encanta, nos encanta. Bueno, el fin de semana, te decía yo, arrancaba el día viernes con esta movida que nos habían contado ya la mañana acá. Francisco Lavalta nos estaba contando acerca de las baquets. De este gran premio de baquets que se hacía en Concepción del Uruguay, que vinieron baquets de todos lados. El otro día alguien me preguntó, ¿cómo es? ¿Baquets o baguettes? No, baguette es el pan, ya lo contamos. Estas son baquets. Hermoso, me encantó también verlo Freddy, le mandamos un besote muy grande al querido Freddy que estaba allí en la locución, muy pero muy bueno, ahí en la rampa. Ahí estamos viendo lo que estábamos viviendo, lo que vivimos el fin de semana, allí en el fin de semana. Esto fue el viernes a la noche, esto fue antes de la largada simbólica, estuvimos ahí, muchas caras conocidas, gente que fue a ver de qué se trataba lo de los autos, qué eran estos autos, muchos que llegaban y decían, no me había enterado que esto estaba, qué bueno que hayan ido igual, alguien se enteró ahí de casualidad, también me contaron y estuvieron ahí, y estuvo buenísimo. Para aquellos que nos están escuchando a través de la 98.1, te digo, estamos mostrando lo que pasaba el viernes allí en Plaza Ramírez, de esta estática que se hizo antes de la largada simbólica allí en la rampa. Gente de todos lados, lo hablábamos con Francisco Lavalta, ¿se acuerdan? El viernes, y nos mostraban el momento que estaban armando la rampa. Hay justo ese que te iba a mostrar, el que tuvo un problema, sí. Bueno, ahora creo lo vamos al final, después, pero tuvo ahí un inconveniente. Ahí las vemos a las chicas, un beso enorme, estaban ahí a pleno el 25, ese auto que hizo podio. Sí, el 25 hizo podio. Sí, así que les mando un besote grande, las chicas justo se estaban subiendo. El que está ahora mirando que dice San Jerónimo Norte Santa Fe también hizo podio. Así que sin querer, chicos, sin querer, filmé los autos que ganaron. Y este que ves ahí es el también hizo podio. No puedo decir nada, ahora lo vamos a ver al final en el podio. Pero ahí es donde estábamos viendo esta estática muy buena, que concentró mucha buena gente en el lugar. ¿Ves ahí ellos como estaban preparados, esperando que los llamen para hacer la largada simbólica? La verdad es que fue haber visto gente de todos lados. Estaban quienes estaban de la República Oriental del Uruguay, muy buena onda, buena camaradería de la gente que estaba allí. Fuimos mostrando un poco, ¿no? Auto por auto, lo que se iba viendo, los autos que había en el lugar. Eran 62 en total, 62. ¿Y se acuerdan que yo preguntaba si había plan B? Por el caso de que lloviera, bueno, hubo plan B. El sábado se corrió igual, se corrió con la lluvia, con el barro. Pero no se corrió, fue como más un trayecto recorrido, unas vueltitas que se dieron, con ese plan B de no tomar los caminos. Mirá, ese que dice 100 años de las 15 millas. Muchos de estos autos que vinieron de otros lados han participado en otros eventos, ¿sí? No solamente en este que es el gran premio que se hace aquí en Concepción del Uruguay, sino en otros que se hacen en otras provincias. La verdad que fue hermosísimo. Yo los veo ahí y estaban tan impecables todos, ¿no? Porque ayer vi cómo terminaron. Ayer vi algunos autos de cómo terminaron. No se ven, chicos, no se ve el número siquiera de cómo terminaron todos estos autos. Realmente hermoso. Y el momento, ahí está, mirá, el momento de la largada, esto cuando están todos ya haciendo fila para lo que va a ser ese momento de la rampa. Ya algunos autos habían pasado de lo que estamos viendo. Y cómo van enfilando. La rampa estaba hermosa, muy pero muy lindo. Cómo se hizo la... Cómo la gente estaba ahí esperando. Porque mientras estuvo la estática, vos veías gente. Como ahí como que... Después no sé si es porque se agolpa la gente o qué. Ve, ahí nos empiezan a saludar. Ellos son uno de los que hicieron podio. Nos empiezan a saludar todos quejándose de los que estaban adelante, que no se movían. La verdad que muy buena onda de toda la gente. ¿Ves? Ahí nos están saludando, la 25 que hizo podio, que nos saludaban también, saludaban las cámaras de Click cuando íbamos pasando. Todos muy buena onda, de verdad, una genialidad de parte de todos, del que largaba con un auto, hacía la largada simbólica, y se volvía corriendo a buscar otro, ¿me entendés? Esa era una genialidad también. Los vemos también y lo hemos vivido también con los autos clásicos y antiguos. Mirá, ahí está Luisito
Y bueno, ahora los voy a nombrar a todos porque ellos fueron parte.

parte también de los que estuvieron también en el podio, la máquina número 19, la 11, dice al costado también. Tiene muchas carreras esa. Esa baquette tiene muchas carreras. La 34, re buena onda. Un papá con su hija. Y ella espléndida, divina, ahí arriba. Los muchachos que también iban ahí, mirá, moviéndose con una sonrisa. Todos muy buena energía, muy buena onda de todo lo que se vivió. Reitero, el Gran Premio de Baquette se vivió en Concepción del Uruguay este fin de semana. Viernes, con esto que fue una estática para que la gente conociera de estos autos y que pudiera después disfrutar de todo lo que había sido, de lo que fue el fin de semana. Acá los muchachos a pleno también, animándose a ver qué era lo que iba a pasar. La verdad, muy bueno. Muchos iban, mirá, la familia completa, ¿ves? Ahí le dice, saludá, saludá. La familia completa, los chicos, para los chicos ha sido también muy lindo verlos. La gente de la República Oriental del Uruguay que estuvo presente también. Muy lindo evento de mucha camaradería, de mucha gente. Fíjate lo que son los autos, fíjense lo que son estos autos, estas, reitero, baquets. Hablamos en su momento de lo que eran más de 60 autos en competición y hermosísimo, muy pero muy lindo evento que se hizo en la ciudad de Concepción del Uruguay. Saludamos a los organizadores. Este año ha sido muy pero muy bueno y la cantidad además que había de gente ahí en el lugar. Ellos la iban empujando, ahí estábamos mirando una de las máquinas que la iban empujando. Matándose de la risa, me dice, no nos arranca. Y la vamos a empujar. Y cuando llegues allá, vemos, me dice, cuando llegue a la rampa, vemos. Unos genios, muy buena onda. Este era el auto que más llamaba la atención. Por la cantidad de cilindros, ahí lo vas a ver. Gran Premio Baquette YPF, mirá, está todo ahí. El NEA también, ellos estuvieron allá en agosto, de lo que fue también, en donde también estuvo Enrique Farroni, que ganó. Que ganó en esta también, que ganó en esta Farroni también. Ahí estamos viendo, una cosa de el barro, chicos, el barro. Y eso es poco como han vuelto algunos de ellos por los distintos caminos como nos habían contado en su momento. Así que la verdad, ha sido muy pero muy bueno. Ya te doy los ganadores porque los tengo acá. Me lo acaban de pasar, así que agradezco. Un podio tremendo. El quinto puesto fue para Magold, Romualdo y Rodrigo, para que ya te digo dónde son. El quinto puesto, San Jerónimo Norte, la gente de San Jerónimo Norte. Vicente López, en la provincia ya en Buenos Aires, el cuarto puesto con Matías Zapata y Ángel Guevara. Y después se viene el podio, chicos, el podio, de los tres ahí arriba, Concepción del Uruguay completo. Concepción del Uruguay completo. Pues sí que conocen los caminos estos muchachos. Ahí yo pasé recién la foto del podio, donde está Fabián Muñiz, tercer puesto, ¿sí? Fabián Muñiz y Luisito Zaffaroni, que le mandamos un abrazo grande, que es quien manejaba la máquina ahí a pleno, y Fabián Muñiz como copiloto. Enrique Farroni manejaba junto a Gastón Charraun como copiloto y ellos salieron segundos. Y en el primer puesto, el matrimonio de Guillermo Barreto y Dina Chanceau, creo que se lee así, pero les mandamos un abrazo grande a Dina y a Guillermo, que ganaron, estuvieron ahí, este matrimonio que decidió ellos correr solos a ver qué onda, y les fue muy bien. Puesto número uno entonces para Guillermo y para Dina, les mandamos un abrazo grande. El puesto uno, el puesto dos y el puesto tres fue completito para Concepción del Uruguay. Podio de Concepción del Uruguay, vos decís que conocemos se conocen los caminos de la ciudad. Bueno, así que ahí estuvieron todos ellos en el podio, ¿sí? Les mandamos un beso grande a Fran Lavalta, que estaba ahí recién pasándonos toda la data. Ahí está el podio, ¿ves? Esta foto se la agradecemos a Farroni, que nos mandó, y a Jorge Fabre, que nos mandaron ahí las fotos. Agradecemos. Ahí está, puesto 1 para Guillermo Barreto y su señora Dina. El puesto número 2 para Enrique Farroni, ¿sí? Que está ahí con Charraun, a piloto y copiloto. Y ahí vemos a Luisito a pleno. La felicidad que tienen todos es maravillosa. Las caras, viste, vos decís, pero deberían estar cansados. Tan cansados, pero felices. Luisa Faroni y Fabián Muñiz en el tercer puesto. Y a partir de allí, el cuarto y el quinto puesto, que son de afuera, ¿sí? Que no son de aquí de Concepción. Pero bueno, a San Jerónimo Norte, allá cerquita de Rosario, decíamos nosotros San Jerónimo Norte. Y mira cómo terminaron.
en los ojos, los anteojos, la nariz, sacándose el barro como pueden. Es maravilloso, es maravilloso. Y nos contaban ayer, llegamos muy bien, obtuvimos una muy buena posición, llenos de barro, todos mojados, pero felices, ¿eh? Pero felices por sobre todas las cosas. Así que divino. Divino, divino todo. Les mandamos un abrazo grande, las felicitaciones del caso a la gente que hizo este gran premio entrerriano de baquet, en Concepción del Uruguay. Paraban en termas y todo lo que se ha vivido. La verdad, muy, pero muy bueno. Les mandamos abrazo grande, sí, a la gente ahí que organizó, a Fran Lavalta y a toda la gente que trabajó detrás de todo esto, que la verdad ha sido muy, pero muy bueno. Desde el viernes y hasta el domingo que terminaron así, ¿no? Claro, porque el sábado quedaron llenos de barro, pero el domingo no iba a andar limpiando la baqueta. Hay que seguir así como está y hay que salir de esta manera. Está llena de barro y bueno, se sale llena de barro porque se iban a encontrar con caminos muy llenos de barro. Así que les mandamos un abrazo grande, ¿eh? Abrazo grande para todos. Gracias y las felicitaciones del caso, sí, por este triunfo que hicieron, y por este logro que ha tenido toda esta gente, que ha estado ahí en Termas, donde se hizo la entrega de premios, ¿eh? La salida y la llegada era siempre a Termas Concepción. Y ahí es donde están todos con el podio, ¿eh? Abrazo grande. Los amigos que ahí nos estaban mirando, les mando un abrazo enorme, ¿eh? Ahí nos habían pedido el link para vernos. Espero que hayan llegado ahí a vernos justito. Así que abrazo grande para todos ustedes. Y las felicitaciones de este gran evento que se hace en la ciudad de Concepción del Uruguay. Muy bueno. Nosotros hemos recibido fotos de niños que han subido a los autos, ¿eh? Y que estaban fascinados con esto. Dice, la 55 nos encantó. Es la gris. Yo no quiero hablar porque no sé mucho de autos, pero ayer escuchaba de la de los 8 cilindros, una cosa así, o más grande era, ¿no? Sí, es la gris esa enorme que era tremenda, sí, era como la más llamativa, que estaba última de todos, que era enorme, que es la última con la que terminábamos nosotros las imágenes recién. Lili acá me manda una foto. Dice, juro que soy de las que mira el programa durante el finde, porque a veces no puedo escuchar o ver bien distintas por cuestiones laborales. Así que se pone a mirar el programa, me muero, gracias. Gracias, o sea, te pones a costa de todo para mirarnos a nosotros, nada, no te puedo creer, te mando un beso. La máquina 55 nos encantó, Lili que llevó a sus nietos, sí, y que pudo subirlos ahí a las, bueno, ahí están subidos a las 55, los nietos de Lili, y nos mandaron ahí las fotos, así que un besote enorme, ¿eh? ¿Cómo? Ah, ¿por qué no pongo sus fotos? Sí, las fotos de Lili. Sí, porque hay menores y no podemos poner muchas fotos de menores. Ya nos pasó, chicos. No queremos otra vez. Perdón, ¿eh? Perdón que no las ponemos. Por más que tengamos tu aval. Por más que tengamos tu aval. Mi querida Lili, no podemos subir estas cuestiones con niños. Sí, vistos de atrás por ahí, ¿viste? Pero ahí subido justo de frente no se puede. No se puede. Así que bueno. Gracias a todos por estar ahí. Muchas gracias. Ah, vamos a ir a una pausa. ¿Puedo ir un corte chiquito? Tengo que ir hasta afuera y volver. Rápido, así. ¿Puede ser? ¿Sí? Bueno, 98.1. Gracias a todos los que nos están escuchando. Gracias a los que nos están viendo por Click Stream Cedelu. La verdad es hermoso tenerlos ahí del otro lado a todos y que se enganchen con nosotros, ¿eh? Así que abrazo, abrazo grande para todos los que están ahí del otro lado y que después puedan contar que esto que vieron lo pueden ver más tarde, ¿sí? Todas las imágenes que vimos también de recién, hoy temprano que pasamos también la peregrinación de Luján, también la pueden ver si se ven entre toda la gente, porque son imágenes que ustedes nos enviaron y que compartieron. Las imágenes de las baquets, algunas son, las de la estática son nuestras, así que puedes verte a ver si te descubrís por ahí dando vueltas, y las otras son las que los muchachos tienen ahí también subidas a las redes. Así que abrazo enorme, cortito, lo que se viene, porque ya vienen las chicas de Advance también. Pero me tengo que ir hasta afuera. Nobleza obliga, nobleza obliga. Aguanta.

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0: No sé qué elegir, no sé qué elegir. Si me voy a comer un alfajorcito o si me voy a comer una facturita, que además acá empezás a comer las facturitas y es tremendo. Sí. Ahí para vos que nos estás mirando, mirá. Vero, Lelo, Lelo, Vero, me encantó el abrazo ese que nos damos siempre. Cada vez que ellos se dan una vueltita, y nos trajeron esto, dice, para el mate, chicos, para el mate. Ay, gracias. Muchas gracias. Miles de besos. Vero, Lelo, Lelo, Vero. Van escuchándonos van escuchándonos además. Bueno, dice. No. ¿Cómo son, ¿Cómo son? Pará. Las mostraste y se me hizo agua la boca. ¡Qué genios! El que ya las conoce, saben de lo que estoy diciendo. Es así. Vos comés una facturita de Vero, Lelo, Lelo, Vero, y es como que, ¿no? Les mando un beso grande. Gracias, chicos. Gracias por este mimo. Y estos alfajorcitos bañados en chocolate y alfajorcitos de maicena, riquísimos. Y me acaban de mandar la foto de la pantalla con, así, ¿no? Redondeado. Dicen, ¡no! Sí, ¿viste? Ay, bueno, chicos, la verdad, ¿cómo? ¿Allá arriba? A ver, ¿acá? Acá, acá, mirá ahí para que las vean. Riquísimas, en un ratito ahí ya. Ahora entre corte y corte, ¿sabes qué? Mientras ustedes están ahí hablando, mientras ustedes van escuchándome a mí, hermoso. Bueno, me alegro un montón. Nos agradecen acá las imágenes que pusimos ahí al aire y que. Ah, les mando un abrazo, les mandamos un abrazo a nosotros. De lo que fuera el gran premio. ¿Cómo? En el corte nos vamos a ir al corte, escucha esto. En el corte nos vamos a ir con más imágenes de lo que fue el gran premio de Baquets Concepción del Uruguay. Porque la verdad es que tenemos un montón de imágenes, ustedes nos han mandado un montón de imágenes, agradecemos eso, y está buenísimo, y entonces vamos a pasarlas a todas, ¿sí? Así que al corte, ahora cuando nos vamos al corte, ahora en un ratito nada más, porque ya llega la gente de Advance, y la puedo convidar con algo rico ahora cuando venga, ¿sí, a Roxana? Hoy viene Roxana sola, ¿eh? Así que vamos ahí a... se me hace agua la boca, basta, Pau. Bueno, chicos, Saninetti 12 de octubre, 12 de octubre y Saninetti. Te das una vuelta por ahí, te comes y le pedís, pero tenés que pedirle las que le mandaste a Pau. Yo quiero de esas que le mandaste a Pau. Sí, y estas son riquísimas, no sabés lo que son las tortitas negras. Ah, pero eso es para ir un momento rápido. Cuando viste temprano, sí, la tortita negra está temprano. Después desaparece. Después pasamos nosotros y... No, dice Marce, las facturitas de Vero. Vero y Lelo son riquísimas. No sé si es más rico. No, la verdad que no sé, Marce. Te mando un beso, la verdad que no sé. Capaz tiene otro gustito. Sí, capaz tiene otro sabor. Acá me mandan también la imagen de la tele. Mi querido Mati, esto es como... O sea... A ver, Matías Duarte, vos te comés una facturita de esta y después hay que salir a correr y a caminar y no a la bici. ¿Puede ser que te haya visto ayer en bici? Me pareció que el que crucé eras vos, que ibas ahí como todo preparado. Dice, yo busco alfajores. Buen día, Pao. Ahí vamos con el mate, con mi hermana. Bueno, chicos, que iba a caer, caía gente, ¿viste? Porque querían probar todos. Aparte de gente que no está tan lejos del estudio, ¿me entendés? Entonces, ahora vamos, yo ya preparamos el mate. ¿Pero vos tenés mate calentito? Mirá que el mío ya... Sos malo, Robert, dicen acá. No pongas más esas imágenes. ¡Qué cosa, chicos! Mirá todo el revuelo que armamos por un... Mirá, acá me mandan por las facturitas de los alfajores. Porque vos pensás que los lunes las panaderías no trabajan. Bueno, nuestros amigos de panadería sí trabajan. Los lunes están trabajando ahí a pleno. Sin ningún tipo de problema y hacen estas cosas riquísimas. Como estos alfajorcitos, porque ayer no comiste, porque pasaste, no sé... Ayer se te dio por la torta frita. Estaban los bomberos vendiendo tortas fritas ayer, chicos. Así que tenías para comprar. Claro, Hubo alguien en un grupo que puso, ¿dónde puedo conseguir tortas fritas? Dos lugares, y uno era la de los bomberos, obviamente, pero claro. Ah, ahí me acordé, ahí me acordé. Consulta que alguien nos hizo en un grupo en el día de ayer. La verdad es que yo voy a otro lado, pero nos preguntaban ayer, ¿alguien sabe si la señora de las tortas fritas del puerto no está más? No sé, no sé. Alguien preguntaba porque habían ido varias veces y como era como un lugar ahí como muy pedido, muy. Entonces como que la gente iba ahí y se encuentra con que parece que no está más. La verdad es que no sé, no sé. ¿Sabés que la debilidad de mis nietos son los alfajores de maicena que venden Vero y Lelo? Esos que están ahí. Ah, espera. Tenés ahí, mirá. Poneme acá al costadito nomás. Poneme acá. Y ahí se las mostramos. Mirá. Para que. Estos son la debilidad. Mirá lo que es esto. Riquísimos. Con bañados en chocolate o los de maicena. Era mala. De gusto lo hacemos, Lili. De gusto, de gusto, de gusto. Para que vayas hasta allá. 12 de octubre y San Inés. Les mandamos un beso. No se pongan celosos los amigos de San Carlos. Abrazo enorme.
1: ¡Qué lindo!
0: Sí. Qué lindo que es estar un lunes tomando mate en el estudio. Claro, totalmente. Va llegando gente al baile, decimos, buen día, qué rico eso. Besote enorme. Martu, te mandamos un beso enorme. Eso por no venir hoy. ¿Viste? Hoy no podés disfrutar de un rico alfajorcito o de una rica facturita porque no venís hoy. ¿Viste cómo es?
1: ¡Basta!
0: Martina, te mandamos un beso. Besotes, besos. Que estés bien, amiga. Te mandamos un beso. Te vamos a extrañar hoy, que no te vamos a tener por acá. Porque ella viene y se despliega, ¿me entendés? Cuando viene al estudio, ella despliega. Y hoy va a estar ahí sola en la silla, sin vos, Martina Otamendi. ¿Qué vamos a hacer sin vos hoy? Te mandamos un beso. Ahora en un ratito nada más, los quiero, dice. Bueno, para el próximo lunes te guardamos algo. Dale. Bueno, te mandamos un beso. Está por llegar ya Roxana. ¿Cuándo es el aniversario de ustedes, Marti, de Advance? Con nosotros ya no me voy a acordar, pero porque el otro día dijimos el de Javiera y yo me acuerdo que ustedes arrancaron antes. Pero sí, también estamos, ¿no? Ay, el lunes que viene no estamos. No estamos. No, justo feriado, me dice. Claro. Claro, tal cual. Yo me voy a ver a Boca, chicos. Bueno, el que puede. Ay, ¿cuánto era? Bueno, a ver si me pasás ese dato antes que llegue Roxana. Dale, tenés ahí una tarea. Si podés, ¿eh? Bueno. Parece que se vienen más luces de tránsito, Pau, en el tránsito pesado. ¿Lo viste? Pasé temprano, vi que estaban marcando dónde hacen los pozos aparentemente. Tránsito pesado, pero ¿dónde? Ah, vos agarrás por allá. ¿Más luces ahí? Pará, el tránsito pesado y tenemos luces hasta. Sí, porque hay un montón de luces todas juntas. Que si la hubiesen separado ya hubiésemos llegado de donde teníamos que llegar, ¿no? Bueno, se vienen más luces, dice. Más luces, ¿desde dónde hasta dónde? Vendría a ser tal vez desde calle Urquiza, tal vez, hasta lo que vendría a ser Regatas, todo ese sector. Pregunto si es por ahí. Pregunto si es por ahí. Ajá, en la curva. ¿Cómo? Ya te sé el recorrido, amigo. Ya te sé el recorrido. En la curva. En la curva, pará. Claro, venís del tránsito pesado antes de llegar a entonces, antes de llegar a. Pero ahí todo ese sector ya está. Ah, la curva atrás de San José. La curva atrás de San José, todo ese sector. Bueno, parece que ahí. En lo que sería la entrada al MENA. Ahí es donde parece que están poniendo más luces. Bueno, bienvenido sea. Bienvenido sea. Bienvenido sea. Mirá qué ciclista que tenemos acá. Sí, eras vos el que yo vi. Eras vos el que ya te crucé. A mí, cuando pasaste así, yo dije, era Mati. Mati querido, te mandamos un beso. ¡Qué genio! Mirá, como para que no lo vea Mati. Como para que no lo vea, no me dé cuenta que era Mati. ¡Qué grande! Bueno, Matías salió ayer a andar en bici. Él entrena mucho, Mati. Sale a correr, hace bicicleta. Empezó saliendo a correr. poquito, y de golpe era el gran runner, y ahora también le da la bici, ¿me entendés? ¿Ya lo enganchaste a tu amigo? No, porque tu amigo me está hablando desde hoy temprano. Ya te digo, Lucas, tenés que engancharlo a Lucas para que haga estas cosas también. En un momento que se baje del auto, decís, bueno, mirá, vamos a andar en bici, y que lo llevas a andar vuelta en bici así también. Sí, sí, sí. Cual Batman y Robin. Está buena. Te mando un beso grande, Mati. Gracias por estar ahí del otro lado. Un besote a tu hermano también. Beso grande. Invítalo. Pau dice, vamos. ¿Vos vas? ¿Vamos alguien más de la radio? ¿Hay algún otro oyente? ¿Yo? ¿Hay alguien más que va en el micro de Boca el domingo? ¿Que sea de que mire este programa? ¿Hay alguien más? Acá voy con Cris seguro. Mirá, Cris me dice, vamos en el micro el 12 del 10. ¿Alguien más de la radio, los oyentes? ¿Alguien que esté ahí del otro lado? Que también vaya en el... Va Juan Carlos con nosotros. Va Juan Carlos con nosotros, chicos. Ojo, ¿eh? Para ver quién más. ¿Se acuerdan que vino la gente de la Peña de Boca? El fin de semana avisaron que completaron el colectivo. Este fin de semana completaron el colectivo. Con socios y no socios para los 36 años de la Peña de Boca de aquí de Concepción del Uruguay, que va a festejarlo a la Bombonera. La Bombonera recibe a toda la gente para que aquel que conoce pueda seguir conociendo, pueda festejar, y el que no conoce pueda conocer la Bombonera. Por dentro, estar allí, comer algo rico, bien de cancha, un buen chori de cancha, chicos. Y estar ahí todos, ¿no? Un lindo momento. Y después salir de caminata y después volver para este lado. Salir caminata por caminito y después volver para este lado. ¿Vos decís que vas solo? No, completamos el colectivo, por Dios. El lunes. Este próximo lunes 12 está saliendo el colectivo entonces que va hacia de la Peña de Boca, de Concepción del Uruguay, a festejar sus 36 años allá a la Bombonera. Cris es de la partida. Es porque de River, ¿me entendés? Me pone el grillo por eso. Bueno, este grupo de gente está yendo, saliendo el 12. Por eso no vengo yo el lunes. Aviso, ¿eh? No, yo el lunes no vengo. Ya avisé el otro día. Pero te juro, mirá. Acá hay alguien que dice, yo soy gallina, pero te juro que me encantaría ir a conocer la cancha de Boca. ¿Viste? Yo quiero ir para conocer nada más. No tengo esa pasión que tienen muchos... Del partido, del fútbol, de gritar, de qué sé yo. No hay moquito, no va a haber moquito. Me encantaría ir, dice, me lo redebo. A mí me llama la atención, estaría bueno ir a ver, porque todo el mundo, viste que vienen los artistas y pasan por ahí, porque todos dicen que hay que ir a ver un partido ahí, por lo que se vive, por lo que se siente. No sé si me animo a un partido, pero quiero ir a conocer, a ver cómo es. Voy por curiosa nomás, ¿eh? Voy por curiosa. Mi familia es más bostera que yo. Pero yo voy por curiosa y porque estas cosas se hacen en... Hay que ir en familia para... para ir a ver de qué se trata, chicos. Pregunta Lili, Mati. Mirá, se empiezan a hablar entre los oyentes. Pregunta Lili, Mati, si Coqui no te acompaña a bicicletear. ¿Qué va a acompañar Coqui, chico? Por favor. Ahora me dice, sí, sal conmigo. ¿Cómo es la cuestión? Bueno, contame. Rami, te voy leyendo, ¿eh? Ramiro, tenés que venir a hablarnos otra vez, a hacernos el refresh de los del seguro de... Sí, ahí que lo tenemos ahí para... Necesitamos eso. El otro día alguien me preguntó y yo le dije, Ramiro Honecker lo tiene. En una charla de un almuerzo, me acuerdo, estábamos hablando y hablábamos acerca de eso. No me acuerdo cómo salió el tema. Y yo les conté que Ramiro Honecker lo tenía... esto como de tener un seguro en realidad, por más que vos tengas una jubilación, ¿sí? el pensar en el futuro, y es como ir ahorrando, tenerlo ahí, ¿sí? Por las dudas, que también está bueno. Avísame, me dice. Bueno, dale. Cuando quieras y te venís. Dale. Chicos, son menos cuartos, hay que ir a la pausa, cortita, ¿sí? Ay, mate, mano, como buen entrerriano. A ver, esperá, eso es Giacomotti. ¿Quién? Vale, vale, pero mi Vale querida, besos. Dice buen día por acá escuchándote y viéndote con Rocío, que Es la que... Sí, ya sé, la Ro, le mandamos un besote enorme, que es quien se fue a hacer el asado con la mamá. Y y ahí Vale también. Chicos, nos vamos a la pausa, son menos cuarto. Hay que ir a la pausa, ya vino Roxana, sí, ya está ahí esperándonos. Y mientras tanto nos vamos a la pausa con más imágenes de lo que pasó el fin de semana en la ciudad de Concepción del Uruguay. Sí, señora, sí, señor. Hubo gran premio de baquets en Concepción del Uruguay. Nos vamos con estas imágenes. Dale, vamos, pausa.

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0: Bueno. Qué lindo esto, de lo que me acaban de contar, sí, que tiene que ver con quien está con nosotros. Recién hablábamos y decíamos, ¿cómo será? Y la verdad es que el otro día vino Javi, el viernes, Javier Agosti, y nos decía, estoy cumpliendo 7 años. Sí, claro, le decíamos nosotros, feliz cumpleaños. Yo, y si hace 7 años, ¿cuánto hace que estás con nosotros? Son 5 con nosotros. Y ella también hace 5 que está con nosotros. Roxana, buen día, sí, Roxana León. Bonito.
1: ¿Cómo buen estás? Buen día, buen día.
0: Feliz aniversario para nosotras.
1: Pero igualmente, qué chiquitas que éramos.
0: ¿Viste? Recién mirábamos una foto y decíamos, qué chiquitas que éramos. ¿Cuánta juventud?
1: 5 añitos.
0: Chicos, pasaron 5 años nada más.
1: Es un montón, por es Dios, un montón.
0: 5 años nada más. Tampoco era tanto.
1: No, bueno, 5 años a mi edad es un montón.
0: Bueno, a mi edad también. ¡Qué cosa! Bueno, lindo esto.
1: Sí,
0: si miras para atrás te voy a hacer lo mismo que...
1: ¿Sabes qué pensaba el otro día? Que sí. Yo también, gracias a la radio en su momento, ahora el stream, no solamente hemos llegado a muchísima gente, sino cuánto hemos aprendido.
0: Sí.
1: Porque viste que a veces, no sé, se despertaba la idea de algún título... Y que por ahí uno no lo tiene como tan aceitado, entonces tenés que ir a investigar, a estudiar un poquito. Y bueno, a mí eso me encanta, las cosas que me hacen crecer, que me obligan a estar así como súper actualizada.
0: Pero además, digo, si pensás y mirás los 5 años para atrás, de la primera vez que se te propuso, che, vamos a hacer un poco de radio... ¿Cómo lo llevabas? Pues los primeros días ibas con miedo.
1: Seguramente, no me acuerdo bien, pero seguramente sí,
0: claro.
1: Sí. La adrenalina, ¿viste? De pensar en el que está del otro lado.
0: ¿Cómo lo enfocábamos? Claro. Me acuerdo de eso, de cómo lo enfocábamos, de qué es lo que íbamos a hacer.
1: Sí,
0: era nuevo para vos y nuevo para nosotros también.
1: Lo planeábamos un poquito más, me parece. Sí. Ahora es como
0: ahora
1: que
0: ya
1: fluye.
0: Ahora ya fluye, fluye la charla. Le encontramos la vuelta, ¿cómo era?
1: Menos
0: pero
1: mal,
0: hace un par de días de esto,
1: Menos mal que le encontramos la vuelta, si no estamos en el horno.
0: Estamos al horno, si no. Pero bueno, festejando los 5 años,
1: lindo. Me encanta,
0: muy
1: encanta.
0: Bueno.
1: Ah, por eso compraron facturitas, era por el aniversario, gracias.
0: De nada, quedaba re bien. No, las trajeron Vero y Lelo, como cuando hacías... Cuando ibas al estudio, en Pórtica, que también, bueno, ellos también hoy pasaron por acá y nos dejaron este detalle. Que también con este programa también hace 5 o 6 años.
1: Muchísimo que están
0: mucho,
1: acompañando.
0: Mucho, que vendría a ser ahora, entre el 31 y el primero, a costa de todos, aparecía por primera vez.
1: Mirá.
0: Así que también, claro, estaríamos cumpliendo
1: ahí.
0: seis años. ¡6 años, chicos, es un montón!
1: ¡Ay,
0: es un montón!
1: Qué lindo,
0: ¿no?
1: Y cada vez mejor que...
0: Y fuimos haciendo pasaron cosas que nos hicieron que hagamos cosas.
1: Sí, creciendo.
0: Está bueno.
1: Creciendo.
0: Sí.
1: Está buenísimo.
0: No estaría creciendo de altura, pero bueno, el resto parece que sí. El resto parece que sí. Bueno, vamos a lo nuestro, mi querida amiga, que hoy tenemos un lindo tema. Cuando me pasaste anoche, digo, qué lindo tema para que la gente se ponga a pensar.
1: Sí, y sobre todo para que nos reconozcamos en este tema, no solamente para que pensemos en el otro, sino a ver nosotros mismos cómo estamos parados acá, de qué lado estás,
0: de qué lado estás. Que en realidad siempre es elegirnos, pero digo, hay veces que cuesta un montón elegirse, o darnos cuenta que nos elegimos, que es lo que traes vos hoy, ¿no?
1: Sí, porque además, si bien, bueno, sabemos, ¿no? Y decimos siempre en coaching... que hay que tratar de estar sanos emocionalmente porque la persona sana al otro. La persona exitosa suele ser el que anima al otro.
0: Tal cual.
1: La persona alegre, contenta, contagia, inspira. El optimista es el que tira para adelante un grupo, una familia, pero está la otra cara también. Si decimos que el sano sana, que el alegre alegra, el que no tiene nada para dar, el que vive, pero su contenido es hablar de los demás, el chismoso, el que saca el cuero, el que está continuamente como parado en ese lugar de criticar negativamente.
0: Tiene para dar entonces, cizaña.
1: Cizaña, claro.
0: Tiene
1: eso
0: cizaña.
1: Para dar. Pero viste que hay gente que le cuesta muchísimo hablar de sí mismo, uh-huh. entonces, y tiene mucha facilidad para empezar a hablar de los demás. Como que tiene la sensación de que su opinión importa, básicamente. Entonces, básicamente bueno, esto es eso, chisme, chico. Chisme.
0: Sí, sí.
1: Que a veces nos toca en grupos cercanos, que se da mucho el chisme, el sacar el cuero al pariente que no está, a la tía que no vino, al...
0: Pero también... siempre sabés cuál es el que arranca.
1: Sí,
0: siempre hay uno que
1: lo tenemos identificado.
0: ¿Cuál será el tema que traerá hoy, no? Es como
1: pero
0: nosotras dos acá.
1: ¿Qué pasa? ¿Viste que vas a la peluquería y de repente hay alguien en la peluquería? O no sé, nosotras que nos vamos a hacer la carita, nos encontramos con que la esteticista también empieza, ¿viste? Saca chismes, habla de los demás. Y entonces, claro, ahí te vas dando cuenta qué tiene esa persona para dar. Porque es lo que, básicamente, lo que aporta, nosotros damos lo que tenemos. O sea, nadie puede dar lo que no tiene, básicamente. Esa sería como la premisa. Si sos un alhajero, abrimos y ¿qué hay adentro?
0: Y se supone alhajas. Que alhajas.
1: Si es un basurero, abrimos y ¿qué hay adentro?
0: Basura.
1: Bueno, o sea, nadie puede dar lo que no tiene. Entonces, partiendo de ahí, tenemos que decir, ojo. ¿Con qué personas compartimos nuestros momentos? ¿Qué conversaciones tenemos?
0: Fea, pero...
1: Dame el matecito, sí, igual. Ya que no hay nada más para tomar, Pau. Mucho cumpleaños,
0: mucho cumpleaños, pero al final...
1: No, al final no hay nada acá.
0: Pero ¿te imaginas si las dos empezamos acá con un brindis a esta hora de la mañana?
1: No, mortal.
0: Estamos en el diario mañana, en todos lados, dice la chica que es a la mañana desayunan de esta manera.
1: Dios mío.
0: Está medio frío, pero es para que se te vaya la...
1: Eso, de la garganta.
0: Sí, de la garganta, es para eso. Vos tomá tranquila mientras yo le cuento a la gente. Estamos hablando de esto que decimos, cuando hay gente alrededor tuyo que en realidad... Siempre a cizaña, lo que dije en un principio, el que le gusta hablar del otro, el que le gusta hablar mal del otro. Y por ahí esas cosas hay veces que nos hacen mal. Y por ahí hay veces que te dicen, aléjate.
1: Totalmente. No solamente que nos hacen mal, sino que nos van construyendo.
0: Ajá.
1: O sea, nuestro entorno
0: se
1: hace parte de nosotros, nos construye. Las conversaciones que tenemos con otros también forman parte después de nuestro... De nuestra forma de ser, ¿no?
0: Ajá.
1: Entonces, hay que ser selectivo con las personas que elegimos para compartir. Hay que ser selectivo. No es siempre, bueno, es lo que hay, entonces como no, todos se juntan a sacar el cuero, yo también me prendo porque es lo que hay. No.
0: Podés estar en la ronda de donde está el chisme y no omitir sonido,
1: sí.
0: no emitir sonido,
1: y
0: esa
1: también
0: es la palabra.
1: Podés elegir no estar en esa ronda.
0: También.
1: ¿Tá? Porque ¿qué pasa? Cuando no hay lugar para eso que digo yo de, bueno, hablemos de nosotros, validémonos entre nosotros, uh-huh. reconozcámonos entre nosotros, respetémonos, alentémonos, contémonos nuestras cosas, que no quiere decir contar nuestras cosas íntimas, pero en un grupo cualquiera, contar, no sé, che, me compré la freidora eléctrica, no sabes qué linda las cosas que estoy haciendo, te paso una receta, eso es hablar de nosotros, ¿tá? No quiere decir, vuelvo a decir lo mismo, cosas personales, hablar de cosas que yo hice, de lo que yo creo que tengo para sumar, para aportar, eso está bien.
0: Uh-huh.
1: Ahora, cuando vemos que la conversación, desde que empieza hasta que termina, la reunión fluye hablando de otra gente y de, viste, el flaco que... El que vive allá, el que vive enfrente allá,
0: sí,
1: el hijo de...
0: O sea, yo siempre digo, perdemos tiempo hablando... Hubiésemos podido hablar de otras cosas, en vez de perdimos todo este tiempo hablando de... Gastamos energía hablando de... Si podíamos
1: no
0: hablar
1: crecimos
0: otra cosa.
1: En nada, no nos retroalimentamos con nada porque hablamos de otro, entonces ese tipo de conversaciones
0: no sirve.
1: Y de vínculos no sirve.
0: No
1: seamos
0: nos suma.
1: Selectivos, no nos suma. Si no te suma, ¿para qué, no?
0: Mm.
1: Si vos ves que es una persona que habla mucho más de otros que de sí mismo, alejate. ¿Por qué? Porque cuando vos te vayas, ¿qué va a pasar?
0: ¿Va a hablar de vos?
1: Sí. Claro, porque tienen esa dinámica esas personas. Y ojo, fijémonos si no somos nosotros esas personas. ¡Ojo con eso! Fijémonos si no estamos siendo nosotros, que nos encanta hablar de un tercero que no está.
0: Enroscarnos, decimos nosotros.
1: Claro.
0: Ay, nos enroscamos hablando y al final nunca supe qué es de tu vida. Porque no hablaste del otro con el que te fuiste a encontrar. Hablaron de una tercera persona que no está. Claro. Gastaste toda tu energía y todo tu momento preciado para encontrarte con un amigo, una amiga, para hablar de esto. Y ni hablar cuando es de grupos, ¿no?
1: Lo que pasa es que, ¿por qué a veces nos cuesta hablar de nosotros? Porque nos cuesta reconocer ciertas cosas que nos duele reconocer, entonces más vale no lo traemos, no lo sacamos, lo negamos, lo bloqueamos, viste que tenemos mucha facilidad para hacer eso. Pero no importa, digo, por eso ponía el ejemplo de traigo la receta de qué cocino en la freidora, porque no, si yo no quiero, no tengo que hablar de mis cosas personales, pero no hablar de otros, no sacar el cuero, no criticar, como decía el Papa Francisco era, ¿no? Uh-huh. No saquen el cuero porque eso intoxica, eso envenena las relaciones. Uh-huh. Y aparte, aunque el otro, vamos a suponer que yo saco el cuero y vos me estás escuchando, aunque vos en ese momento te prendas, hay algo en tu subconsciente que dice, che, Roxana no es confiable. No es confiable porque mirá cómo habla de otra gente. Entonces, aunque seamos amigas y todo lo demás, se va creando eso, ¿no? Tenemos que...
0: ¿A la gente pensás que le gusta? Porque yo lo que veo es como que hay un chisme, todos se prenden. ¿Sí o no?
1: Sí.
0: No es que está buenísimo lo que nos está recomendando Roxana. Digo, es alejate, correte de ese lugar porque no nos suma, no nos hace bien. Estar metido, porque después de desearme un lío que el otro se entere de ese que estuvieron todo en el grupo y después, vos no querés estar ahí y estuviste ahí.
1: Sí, ¿no? Exactamente.
0: Pero no hay gente, es difícil la acción del correrse, porque a la gente le gusta el chisme.
1: A la gente le gusta el chisme, porque además, como te digo, la gente cree que su opinión vale.
0: Que tiene como la re-experiencia, decís vos.
1: Que sabe cómo son las cosas, que sabe cómo es la realidad. Mm. Y volvemos a lo de siempre, ¿no? Es tu opinión, es tu mirada de las cosas, vos no estás en los zapatos del otro. No hables de lo que no sabés, no hables de los otros. Por eso es bueno hasta, viste que yo te contaba que nosotros en las reuniones de amigos traemos un tema a la mesa para que sea el tema
0: hemos
1: de la
0: hablado,
1: noche.
0: Que hemos hablado muchas veces acá.
1: Claro, para los que no estaban, por ejemplo, decimos, bueno, a ver, ¿qué opinamos de la amistad entre el hombre y la mujer? Entonces ahí todos tenemos que opinar y es para descostillarnos de la risa las cosas que van saliendo. Bueno, justamente para que no se genere eso, y no se genera eso. De hablar de uno, hablar del otro. Cuando nosotros decimos lo que decías vos recién, que a veces es mejor alejarte, si vos estás yendo a reunión con amigas y siempre sucede lo mismo, que terminan hablando de la que no está, por ejemplo, la mejor decisión que podés tomar es alejarte, porque además hacer espacio en tu vida es darte la oportunidad de que entre otro tipo de gente. ¿Viste que
0: hacer
1: a veces...
0: espacio, que escuchaste lo que dijo, me deja pensando. Digo, hacer espacio, como hacemos espacio en casa de ciertas cosas, che, esto ya no me sirve más. Esto ya acá está bien. No lo quiero.
1: No lo elijo.
0: También hacerlo en nuestra vida.
1: Vos sabés que hay mucha gente que vos todavía ni conocés, esperando quizá para que vos sepas que existe, digamos. Uh-huh. Sí. Y que tiene quizá muchísimo para darte. Y al revés, vos tenés mucho, mucho para dar que a otra gente le podría servir. Entonces, ¿para qué vas a estar perdiendo tiempo en grupos, en entornos donde no hay esa retroalimentación que los seres humanos necesitamos como seres sociales que somos?
0: Bien.
1: Cuando hablamos de que somos seres sociales y de que lo mejor que podemos hacer es tener grupos de pertenencia, no es esos grupos de pertenencia donde vamos a intoxicarnos de habladuría. Son esos grupos de pertenencia donde vamos a retroalimentarnos con las cosas que el otro tiene para enseñarnos, para contarnos. Todos somos maestros, todos somos aprendices. Esas son las cosas lindas de los grupos, ¿no?
0: Tal cual.
1: Así que a veces es mejor perder un vínculo, pero ganar paz. Paz mental.
0: Tal cual. Tal cual. Me quedo pensando en eso, digo, ¿no? Y seguramente, y ojalá a ustedes les pase lo mismo del otro lado. Porque cuando Roxana anoche me pasó el título, le digo, así le puse, es para pensar. es para ponerse pensar. A pensar en lo que tengo alrededor. Uh-huh. Es para pensar esto que nos dice. La frase es, ¿y si me alejo? Y lo que dijiste recién, ¿y si hago un espacio? Me encantó este es una manera de decirnos, fíjate. ¿Y si haces espacio en tu vida, en tu entorno? ¿Si haces más lugar en una de esas, siendo un poco más selectivo?
1: Sin pelearte con nadie, exacto, por supuesto. Lo seguimos queriendo a todos, pero yo voy a elegir cuáles son las conversaciones que yo quiero abrir, qué tipo de vínculos quiero tener. Porque además si te quedás con esos vínculos terminás siendo igual, o sea, no hay vuelta atrás. Esto aparte lo dice la neurociencia, nos convertimos las personas que más nos retroalimenta son los vínculos más cercanos, uh-huh, así que bueno, casi igual. Que nos convertimos en esos vínculos que yo quiero abrir, qué tipo de vínculos quiero tener, porque además si te quedás con esos vínculos terminás siendo igual, o sea, no hay vuelta atrás. Esto aparte lo dice la neurociencia, nos convertimos

0: de acá
1: me tengo que ir.
0: Me tengo
1: este que no ir. No es un buen lugar, no me ayuda, no me... La palabra es no me suma.
0: No me suma.
1: No me suma esto, ahora hablando, claro. Perdiendo tiempo.
0: Salimos el sábado a la noche.
1: Nos pasamos toda la noche hablando de...
0: Sí, comimos, tomamos, encima que... Después una resaca tremenda.
1: ¿Sabés cuándo no pasa eso? Nada. ¿Sabés cuándo pasa eso? Cuando tenés una... Ahora no tanto, digo, pero bueno, sí puede ser también. Cuando tenés amigas que están en pareja y se terminan separando, se termina esa pareja o se empiezan a desvincular y vos estás en el grupo y ella termina contando todo lo malo del otro o él termina contando todo lo malo de ella. Te comiste toda la noche todo lo que escuchaste, lo negativo del otro, te sumaste tal vez a esos comentarios y terminaron hablando toda la noche de lo mismo. Sí. Monotonísimo el encuentro.
0: Tremendo. Además, también viste que, sobre todo en los grupos de amigos, hay como una creencia de que el amigo necesita el consejo. Y yo te digo que la mayoría de las veces
1: sí,
0: el amigo cuenta, pero no para que vos le des consejo.
1: No estaríamos en ese momento.
0: No, cuenta porque necesita una oreja, necesita desahogarse, a todos nos hace bien por ahí el contar. Las situaciones sí. Problemáticas o bueno, esto, ¿no? Por ejemplo, que vos estás contando. El consejo, guárdatelo, porque realmente la mayoría de las veces no sirve, no es escuchado, no es tomado por el otro, salvo cuando yo pido. Yo te digo, Pau, dame un consejo porque yo sé que de esto vos sabés. Bueno, lo pedí. Pero si yo simplemente te estoy contando alguna cosa de mi vida, no me des consejo, por amor de Dios. Ni aunque sea mi amiga más íntima.
1: No. Escuché a la amiga íntima de Roxana, aviso. Acá me dicen, pero lo que pasa es que si no nos aburrimos.
0: Pero la realidad. Con tantos juegos de mesa que hay hoy, por Dios.
1: No, dice, la realidad. Se conocen todos acá y a veces se hace difícil el apartarnos. Porque tenés que apartarte al final de todos. Sí, porque en cada grupo siempre hay uno de los que está hablando Roxana.
0: Nosotros
1: tenemos uno.
0: No te apartes, pero si, che, hablemos de nosotros. ¿Qué
1: andan?
0: Claro,
1: sí.
0: Exactamente.
1: Sí.
0: ¿Cómo va tu proyecto? ¿Cómo va tu emprendimiento? Hablemos de nosotros. Yo te aseguro que basta con que una persona tire así para dar vuelta a veces una conversación, ¿no? Y bueno, también los juegos de mesa que hay hoy, viste que es para reírse, para compartir, y también como que cortan esas conversaciones tóxicas, porque termina siendo tóxica porque intoxica al entorno y no, bueno, si nadie crece y nadie aprende y nadie, no sirve.
1: Por eso yo digo, es difícil el ejercicio que nos trae Roxana hoy. Y yo decía, es para pensar. Sí, porque es lo mismo, coincido con lo que dice Silvia, que dice, tendríamos que apartarnos de todos. Sí, porque sea como sea, siempre en el grupo hay uno que es el que te siembra la semillita ahí y arrancan todos se prenden. Porque esa es la realidad. Pero digo, es un lindo ejercicio el que nos propone Roxana, el de... tratar de superar eso y el de apartarte. No hablo o soy el que tira la otra semilla, la de, che, ¿y de tu vida qué? Che, sí. ¿Y qué pasó con tal cosa? O,
0: claro.
1: ¿Me entendés? Como meternos de otra cosa. Lo que pasa es que a veces está tan lindo el chisme, mi querida Roxana.
0: Que te lleva.
1: Claro, me lleva que me quede.
0: Iba a decir, vos sabés que cuando nosotros inauguramos Advance, fueron dos premisas que se pusieron así como ley.
1: Ajá.
0: Una, no se puede poner, está prohibido poner la bolsa de bizcochos arriba de la mesa. O sea, ¿querés comer bizcochito? Trae una bandejita, que para eso existen las bandejitas. Pone los bizcochitos en la bandeja. No me ponga la bolsa de bizcocho arriba de la mesa.
1: No, la bolsa de bizcocho no va.
0: No.
1: Punto número uno.
0: Es el número uno. Y el número dos, no hablemos mal de nadie.
1: Bien.
0: De la puerta para adentro de este negocio, prohibido hablar mal de otros. Porque eso, viste, como digo, como decíamos recién, lo que tenés para dar es finalmente lo que recibís. Entonces, si vos querés recibir validación,

0: admiración, respeto, motivación. Da lo mismo y eso se va a convertir en algo de ida y vuelta. Es así. El basurero da basura, el alhajero da
1: Alhajas. Mirá cómo se enganchan con esto. Y yo dije, se van a sentir identificados, pero es recontra para pensar
0: sí.
1: entre todos de esto. Justo anoche me
0: Ajá.
1: identifiqué con esta frase, te dice Liliana.
0: Bien.
1: Me siento tan identificada con lo que ustedes están hablando. La frase dice, si no te incluyen, no te involucres. Si no te cuentan, no preguntes. Si no te llaman, no vayas.
0: Bien.
1: Es buena
0: Es
1: esa. Es buena
0: buena.
1: porque podemos poner esa frase hoy, digo, como lo que nos trajo Roxana. Me parece
0: Sí, gracias, Lili.
1: muy acertada, Lili, muy,
0: Buenísima,
1: muy.
0: sí, tal
1: Aparte, qué
0: cual.
1: loco que diga, justo anoche me identifiqué con
0: Justo
1: esta frase que
0: anoche.
1: encontró, ¿no? Lili, de verdad, es justo eso. Me parece que hoy, cuando subimos lo que nos cuenta Roxana todos los lunes, digo, está bueno esto. De poder concluir, digo, me parece que lo que nos propone Roxana es que si no te incluyen, no te involucres, que si no te cuentan, no preguntes, y si no te llaman, no vayas.
0: Claro.
1: No seas parte de.
0: Y si te llaman, pero es para que te metas en el chisme, tampoco vayas.
1: Apartate,
0: Apartate, por amor de
1: apartate.
0: Dios. Hacé lugar.
1: Hacé lugar, me gustó esta parte a mí, de hacer
0: Claro.
1: lugar en tu vida.
0: Que hay
1: No
0: un
1: sé si
0: montón
1: te
0: de
1: pusiste a
0: gente,
1: pensar.
0: genial, un montón de gente que le encantaría tener conversaciones copadas, escuchar lo que vos tenés para enseñarle.
1: Esto que decíamos hoy, miramos en casa y decimos, esto no me sirve, o esto ya no estaríamos usando, lo tiro, lo doy, lo. Yo no sé si la gente se pone a pensar en lo que tiene alrededor.
0: Yo estoy segura que no, no hacemos ese
1: No, no, no
0: análisis, ¿no?
1: hacemos ese análisis
0: No.
1: de que te pones a mirar quiénes son tus amigos, con quién te estás rodeando, quiénes están a la vuelta tuyo, y de golpe decir, che, pará, no sé, no me sirve estar acá, o no me sirve tenerlo acá o tenerla acá.
0: Sí.
1: No digo lo tires, porque es feo. Anda tirando a tu marido, tu suegra, tu esposo. No, chico, no sirve eso. Pero digo, está bueno esto de hacer lugar.
0: Sí.
1: Hacer lugar.
0: Y si no, hacer algo para que cambie. Como decíamos recién, proponer otro tipo de
1: Otro tema.
0: conversación, otro tema. Proponerlo uno,
1: Está muy
0: ¿cómo no?
1: bueno.
0: Por supuesto que sí.
1: No, te deja para toda la semana tiene para ahora para pensar
0: Pero
1: acerca de
0: así
1: esto.
0: directamente, además, cuando vemos que escala el chisme, directamente, che, hablemos de nosotros. Tenía unas ganas de venir con mis amigos el sábado de la noche, vamos a estar hablando de otro. No, por favor, pregúntenme algo
1: Hablemos,
0: de mí.
1: claro, hablemos de nosotros. Quiero contarles tal
0: Hablemos
1: cosa o alguien que ustedes saben que estaba en medio medio. ¿Cómo va tu tema?
0: Pero claro, por supuesto que sí.
1: Va por ese lado.
0: Va por ese lado, va por
1: Bueno,
0: ese lado.
1: ya escucharon, ¿no? ¿Cómo es? No, nos deja repensando hoy. Y qué lindo el efecto, esto es lo que me gusta, el efecto que logra Roxana de que alguien del otro lado diga, justo anoche. Yo encontré esta frase y me sentí re involucrada, re ser parte de esto. Me gustó muchísimo. Gracias, Lili, de verdad, ¿eh? Gracias por esto. Digo, esto de involucrarse, esto de estar. Si no te eligen, no los eliges. Déjalos a un lado, chao. Listo, y otra cosa, ¿no? ¿Es así?
0: Es
1: Busquemos
0: así,
1: lo bueno.
0: es así.
1: Las
0: Además,
1: adoro, dice Martina
0: ay,
1: Otamendi.
0: besote, Marti, te estamos extrañando
1: Te
0: acá.
1: extrañamos, Marti, porque me encantaría saber qué opinas al respecto
0: Sí.
1: de tu grupo de amigas. Si hablan como para construir o se habla como para restar. Es eso.
0: Sí, es eso. Y acá, aparte, si viera el video que estoy haciendo, me mata. Porque todo corrido, todo
1: Todo
0: para el
1: corrido lo
0: costado.
1: hizo. No, no sabés, no sabés. Así no se puede.
0: Pero bueno, es lo que hay.
1: Bueno.
0: Sí, es como vos decís, Pablo, nos tenemos que poner a analizar algunas cosas, como que venimos haciendo en automático, pero frenar y decir, che, esto es verdad, tendría que corregirlo, cambiarlo. Porque a veces no lo cambiamos porque no nos damos cuenta que está mal. Muchísimas veces nos pasa en la pareja, en el vínculo con los hijos, hasta que no frenamos y hay algo que nos hace darnos cuenta que no estaba bien, no lo cambiamos. Lo bueno es el darnos cuenta. Yo siempre digo, para solucionar un problema o mejorar algo, cuando vos te diste cuenta,
1: Ya está.
0: ya la mitad del camino. Después ves qué haces, pero a veces tenemos que reconocerlo, digamos, darnos cuenta que sucede.
1: Darnos cuenta, uy, nos deja, andan todos pensando el otro lado. Quiero ejemplos, chicos, ¿eh? Quiero ejemplos. Ahí como Silvia dice, es difícil hacerte un lado porque medio que te quedas solo en un momento, porque hablábamos de esto con Roxana, si recién te enganchás con nosotros. Hablábamos de que a todo el mundo le gusta el chisme, por eso hay tantos programas de chisme, ¿sí o no?
0: Claro.
1: Sí, claro. Por eso tenemos tantos programas de chisme. ¿Por qué? Porque a la gente le gusta el chisme, saber qué hace el otro, la vida del otro. Sí, viste, cuando yo me. Mirá, está en mi estado de WhatsApp, dice esta frase. Qué lindo. Bueno, esto lo vamos a compartir nosotros. Si nos dejás, Lili, lo vamos a compartir nosotros también. Y va a ser, digo, me parece como tema de Ro. Esto de si no te incluyo, no te involucres, si no te cuentan, no preguntes. Y si no te llaman, no vayas. Quédate ahí como. Es mucho más sano.
0: Mucho
1: Hacé
0: más
1: lugar en tu
0: sano,
1: vida. Esta
0: o
1: parte,
0: sea,
1: hacé lugar en tu vida.
0: sentido común, básicamente. Y el otro día estaba pensando, me acordé ahora, que uno cuando desactivás ciertas cosas y haces lugar, tenés esa apertura para conocer gente, para empezar a escuchar a otra gente que antes no habías escuchado, porque vos decías, mis amigos son estos. Entonces como que te perdés la oportunidad de conocer otra gente y hay tanta gente copada, tantos maestros que podrían ser para nosotros si nosotros estamos dispuestos a ser en algún momento alumnos, ¿no?
1: Sí, tal cual.
0: Está muy bueno eso.
1: Raquel dice, hola, buen día. Recién me engancho,
0: Ay,
1: ¿me
0: ay,
1: entendés?
0: ay,
1: Recién me
0: Raquel,
1: engancho.
0: Raquel, ¿dónde estabas,
1: Pero muy
0: Raquel?
1: buena la charla, dice. Y no es fácil llevarlo a la práctica, ¿viste? No es fácil, no es fácil porque como dice Silvia, medio que me quedo sola, ¿me entendés? Y me empiezo a correr. Martina dice, justo esta semana vine pensando algo relacionado con lo que ustedes están hablando, la Martu.
0: Okay.
1: Siento que estamos conectadas, chicas.
0: Siempre.
1: Te mandamos un beso, Martina. Ella dice que usa muchos juegos con los amigos también. Son muchos de usar juegos.
0: De usar juegos.
1: Es esto, Raquel, que no sé dónde andabas. La idea era que lo que nos propone, que más allá de que nos deja pensando a todos, Roxana, es de que cuando que mires hacer lugar en tu vida, que acá al final dice, esperá, porque lo leí recién, hace días que vengo haciendo lugar en mi vida. Está
0: Me
1: re bueno, porque
0: encanta.
1: significa que te estás renovando. Según todo lo que nos acaba de contar Roxana, me parece que es eso, ¿no? Te estás renovando, haciendo lugar en la vida, mirando con quién nos rodeamos, de quién está cuando tiene que estar, quién te pregunta cuando tiene que preguntar, y si espera que vos le cuentes o viene a hurgar, porque se enteró por otro que. Ahí viste que ese también está.
0: Sí,
1: Que se enteró por otro, entonces te
0: buscar
1: viene a preguntar. Ay, a mí no me
0: información.
1: contó nada. Ah, pero dejá que voy yo y le
0: Claro,
1: pregunto.
0: averigua, averigua qué. Después chusmeame, después chusmeame.
1: Viste
0: Oh,
1: que es
0: no,
1: así, es
0: por
1: así.
0: Dios.
1: Bueno, eso nos resta. No nos suma a nuestra vida, así que hagamos lugar en la vida. Haga lugar en su vida. Raquel, hacé lugar en la vida.
0: Para que
1: Es
0: pueda entrar
1: eso.
0: gente que te sume.
1: Claro.
0: Hay tanta gente copada, hay mucha gente que piensa así en esta línea que estamos hablando nosotros. De hablar de temas, arte, política,
1: No, política no.
0: sentimientos.
1: Política no. Política no, porque se arma lío seguro. Política y fútbol son dos temas que en los grupos, viste, no tenés que tocar. No, porque terminan todos mal.
0: ¿Vos
1: Siempre hay uno que
0: decís?
1: sí, porque siempre hay uno más que el otro, y viste, qué sé yo, y termina todo
0: Bueno,
1: tan
0: está bien.
1: caldeado al
0: Entonces
1: santo
0: política
1: botón.
0: no, me política no.
1: La idea es que te quedes pensando acerca de esto.
0: Que
1: Me
0: te quedes
1: parece que es muy,
0: pensando,
1: muy
0: sí.
1: copado lo que nos trajiste hoy, muy bueno. De que nos quedemos pensando, bueno, Lili que ya nos dice que hace días que viene haciendo limpieza en su vida, que está bueno.
0: Uf, no seremos amiga de la Lili, ¿no? Y estamos, no nos estamos
1: Estamos en ese
0: enterando
1: lugar
0: acá.
1: nosotros. Ella está enganchada siempre con nosotros y nos contó que hasta los fines de semana, si se pierde algo, después lo vuelve a ver en el programa.
0: Ay, qué genial, qué
1: Y esto tenés
0: genial.
1: que poner, este programa de hoy tenés que ponerlo en el grupo de amigos. Decía, escuchen lo que dijo hoy Roxana en el programa de Pau. Entonces, ahí.
0: Claro, es un mensaje subliminal que le pones.
1: Totalmente, totalmente. Piensen, piénsenlo. Yo se los tiro a ustedes, piénsenlo. Es bueno eso también. Ro,
0: Es
1: agradecerte que
0: buenísimo.
1: hayas estado acá.
0: Gracias a ustedes, como siempre.
1: Y que bueno, con Advance venimos a pleno.
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1: Crecimiento y expansión. Que no son pocas palabras para esta época, para estos momentos sí. Que venimos todos hablando. El otro día también, casualidad, lo hablábamos con Javiera, de en este momento en el que estamos pasando todos, que alguien lo puso después que Javiera se fue, en este momento en el que estamos pasando todos, que esto para todos es muy difícil, todo se nos hace cada vez más difícil, que haya gente que siga apostando a tratar de crecer, a tratar de esto que dijiste, de sumar. Le pasó a ella en su momento, hicimos un raconto de los 5 años de lo que nosotros la conocimos hasta el día de hoy, todo lo que ha traído para el servicio, y lo mismo pasa con ustedes. Sí. Con estas dos palabras que acaba de decir, crecimiento y expansión.
0: Por supuesto que es eso, a costa de seguir invirtiendo y reinvirtiendo, a costa de todos y de todo. ¿Viste? Es reinvertir.
1: Sí.
0: Siempre agradeciendo que la gente confíe, entonces uno, como digo siempre, lo quiere llevar a eso, a más opciones, a más servicios, a mejores servicios, a más gente, y bueno, en eso estamos. Ya un poquito más adelante les vamos a contar las novedades, pero bueno, es así. Nos dan vuelta, no se nos cae una moneda, Pau, porque
1: pero
0: está
1: no importa,
0: todo invertido.
1: Pero no importa, no importa. ¿Sabes lo lindo? Eso, la satisfacción viene después. La satisfacción va siendo ahí, ¿no?
0: Es que la satisfacción, ¿sabes cuándo vuelve? Cuando la gente te hace un comentario, una devolución de, bueno, de cómo alguna capacitación le ha cambiado la vida, de cómo ha crecido desde que hizo coaching, de cómo fue un antes y un después. Las chicas me lo dicen siempre. ¿Qué razón tenés, Rosana, cuando un alumno termina la clase y viene y te dice, no sabés cómo mejoré la relación con mi marido desde que estoy con esto, porque yo aprendí? No, eso es...
1: En todo, en realidad. Lo que ustedes van enseñando y las herramientas que además de a poco fueron llevando en esto todo este tiempo acá en el programa, digo, porque fuiste acercándonos herramientas todo el tiempo de cómo manejarnos, de cómo en los distintos ámbitos, en las distintas situaciones, sí. Digo, y eso llega, y ese granito de arena que vas poniendo llega.
0: Y la gente
1: llega.
0: Que tiene que estar a cargo de grupos.
1: Sí, claro.
0: Impresionante también, dice, las herramientas, cómo te sirven, porque no podés ser líder de nada si primero no aprendés a liderarte a vos mismo. Y después, si una vez que vos lo sabés hacer con vos mismo, lo podés llevar a los demás. O también la gente resulta que te convertís en líder porque la gente te empieza a validar más, a respetar más, porque te ven que sos otro.
1: Tal cual.
0: Entonces, bueno, tenemos mucha gente de...
1: Que ha sufrido esos cambios.
0: De empresa, que sí, que se anotaron justamente porque necesitaban herramientas de liderazgo. Y a esta altura del año, para nosotros la mayor satisfacción es que nos digan, soy otro, soy otra.
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1: 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Yo siempre recomiendo que vayas hasta Avenida Lauría y 9 de Julio, porque es lindo que conozcan el lugar.
0: Sí.
1: Y el lugar te atrapa, y el lugar ya lo haces tuyo. Y entonces a partir de ahí es como que... el otro día hablábamos de hace muchos años atrás, cuando un pequeño niño iba a un jardín y lloraba todo el tiempo, una charla que tuvimos. Y lloraba todo el tiempo. Y cuando lo sacaron de ahí y fue a otro, se bajó solito de los brazos de los padres y se fue a estar con el jardín, como que lo hizo propio al toque.
0: Exacto.
1: Cuando llegó a otro lugar y lo llevaron a otro lugar. Lo mismo pasa con ustedes. Por eso yo digo, vayan y conózcanlo. Nosotros lo conocimos cuando inauguró Roxana y el otro día cuando fuimos, la otra vez que fuimos, que fue cuando arrancamos todo esto... y fuimos a contarle a Roxana de todo lo que se venía. Y
0: bastante
1: y hermoso.
0: Poco me visitan, ahora que
1: bastante
0: lo decís.
1: Poco sí. Te estamos visitando. es verdad. Bastante poco te estamos visitando. Pero la última vez que fuimos nos encantó. Y todavía estabas haciendo cosas y todavía tenías lugares para habilitar dentro del lugar.
0: Agradecida siempre con ustedes por el espacio, aparte por la buena onda y por todo lo que nos han
1: dado. Porque pegamos onda ahí con Roxana. Eso también da. da mucho también.
0: Es la sinergia que se genera entre las personas, exacto, ¿viste? Cuando intencionamos en una misma dirección y vibramos en la, y que ya es otro tema, no es coaching. Sí. Es un tema que también me apasiona.
1: Mira.
0: Que es cuántica, pero bueno, otro día venimos con la cuántica.
1: Otro día charlamos acerca de esto.
0: Pero tiene que ver con eso, con por qué hay personas y hay grupos y hay espacios que vos decís, este es mi lugar.
1: Sí.
0: Esta persona,
1: te sentís.
0: Con esta persona me siento bien. Bueno,
1: tal cual.
0: Es así, somos energía, Pau.
1: Bueno, gracias, besos a las chicas.
0: Gracias.
1: Besotes, besos, Martu. Te perdiste y todo lo rico, todas las cosas dulces.
0: Sí,
1: te lo perdiste,
0: no sabes la cantidad de cosas que hay acá arriba de la mesa para
1: ahí lo
0: tomar.
1: Está viendo, mirá.
0: Para
1: está...
0: tomar de no, todo. Ay, qué pobreza.
1: Si estamos nosotros ahí con esto nada más, señora.
0: Están cerrados.
1: Era simplemente porque nos acordamos,
0: o sea,
1: así.
0: Es como un adorno, ¿me entendés? Porque el paquete está, pero cerrado herméticamente.
1: No, aparte de lo que dijo, dice, acá no ponga la bolsita. Yo puse la bandeja porque la trajeron y las puse ahí arriba nada más.
0: Bueno, pero no.
1: Ahora
0: la,
1: las abrimos.
0: No es la bolsa.
1: No es la bolsa.
0: Es la bandejita.
1: Viene con bandeja.
0: Ya vino vestidito.
1: Ya vino así. Gracias a todos los que están ahí del otro lado. Gracias a la gente de Advance, a Roxana, a las chicas. Y obviamente las esperamos. El lunes que viene no, el otro.
0: El lunes que viene no, en verdad.
1: Sí, el lunes que viene
0: así
1: no.
0: Así que nos van a tener que extrañar un poquito.
1: Bueno.
0: Pero bueno.
1: Es lindo que nos extrañen.
0: Excelente semana para
1: ¿no?
0: todos.
1: Es bueno, ya saben entonces. Y pónganse a pensar esto que nos dijo hoy. Hagan lugar en su vida. Oh, difícil.

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Bueno, qué lindo, ¿cómo se engancharon con todo esto? Raquel que dice, y bueno, tendremos que empezar a hacer lugar en nuestras vidas. Lo que resta nos suma, así que a sumar. Gracias, dice, por las lindas palabras, Ro, y me quedó esto, la basura al basurero. Viste que todos tomamos algo, pero lo que yo le decía recién a Roxana antes de que se vaya es eso. Las herramientas que nos va trayendo, nos va dejando siempre alguna cosita. En este caso es para pensar. La frase que dijo con respecto a que nos debemos cuidar, sí, está buenísimo. Hagamos lugar en nuestra vida, dijo. Hagamos lugar en nuestra vida. Limpieza, chicos, limpieza. Limpieza, limpieza. Bueno, hoy es el día del camino. Te lo dije recién, te lo estamos diciendo desde hoy temprano. Hoy es el día del camino. Mirá, con todo esto que nos trajo Roxana, ¿cuál es el camino que vos tomarías? Si hoy te doy a elegir el camino de tu vida, hoy es el camino de tu vida, el que yo hubiese elegido, ¿hubieses elegido el camino que hoy tenés, el que estás recorriendo, o hubieses elegido otro? Hay una película de hace muchos años atrás, muy buena, muy buena. Una película de hace años atrás en donde se mostraba a una chica dos películas, porque eran dos caminos. Entonces, te mostraba, ella llega corriendo a un lugar y tiene que tomar el subte, el tren, ponele, ¿no? Y ella se pone a pensar, y la película transcurre, en donde si se sube al tren, va hacia un lado. Pero si no se sube a ese tren, se queda con otra cuestión, con la vida actual y con lo que le estaba pasando. Ella tiene que decidir en ese momento. Y la película transcurre y te muestra. ¿Qué hubiese pasado si ella tomaba el tren y qué hubiese pasado si ella, y después, bueno, no te lo voy a spoilear, tenés que ir hasta el final a ver qué, dónde se encuentran, volvemos otra vez al principio y qué es lo que realmente hace? Es muy buena, ¿eh? Muy, muy buena película. Te deja pensando, por momentos te muestra una cosa, la otra, te marea un poco, pero muy buena película que te deja pensando qué hubiese sido si tu camino, cuál hubiese sido si hoy, o sea, hoy estás donde estás. ¿Es el camino que elegiste o te hubiese gustado tomar otro camino? ¡Uy, qué pregunta! No doy nombres, si quiero no doy nombres, los leo, los escucho. ¿Qué camino hubieses querido tomar en tu vida? ¿En el que estás? ¿Me quedo con el camino que tomé? ¿O la verdad me hubiese gustado, o ahora que vos lo decís para saber, me hubiese gustado tomar el otro camino? Ya que hoy es el día del camino, a ver cómo sería, no sé si me expliqué bien, pero espero que me lo cuentes. Dale, bueno, tengo una información. Gracias Raquel, además por haber compartido eso con nosotros. Llegaste ahí como recién me engancho, pero me encantó el tema. Una genialidad. Y Lili que nos termina con la frase del día. Lili, me voy con tu frase hoy. Me voy con tu frase. Queremos contar esto. Acaba de llegar la información policial, ¿sí? En donde nos están aclarando versiones periodísticas y publicaciones en redes sociales que circularon durante el fin de semana, asegurando que un transformador de energía eléctrica había sido derribado y que lo habían sustraído la totalidad del cobre, lo cual preocupó a los vecinos del lugar por la supuesta logística que se debe haber utilizado para un hecho de estas características. Que es lo que yo decía, tenés que subir hasta donde estaba el transformador, tenés que bajar el transformador, es un transformador pesado, lo que hicieron para poder abrirlo, como se dijo, bueno. Desde la policía, se comenzó una investigación, la cual finalizó con la exposición policial realizada por el encargado operario de la empresa Enersa. Quien, que Pablo lo contó acá, dijo, falta ahora que la gente de Enersa haga su exposición. Bueno, escuchen lo que pasó cuando Enersa fue a hacer la exposición. Escuchen lo que les voy a contar. Salió en las noticias, lo contamos nosotros, contamos lo que se había dicho en su momento. El loteo es Panza Verde. Entre lo que vendría a ser Termas y Las Quintas, en donde en ese lugar supuestamente se robaron o trajeron, nos bajaron o lo que sea, un transformador y le robaron el cobre. Eso es lo que se dijo. Bueno, ahora faltaba la exposición del dueño del transformador, del dueño del circo. El dueño del circo es el agente de Enersa. Bueno, la gente de Enersa dice que desmiente tal situación delictiva, aduciendo la caída del transformador a raíz de las inclemencias meteorológicas de la zona. Pero estaba puesto muy, muy. Estaba agarrado poquito. No hubo viento intenso para. Sí, hubo tormenta, pero no viento intenso para.
Bueno, esta es la exposición. Yo sigo hablando de... Pero digo, en la misma noche, la guardia de la distribuidora retiró la estructura del lugar y la trasladó a los almacenes de la firma, constatando que el equipo se encontraba completo y sin ningún tipo de faltante. Desde la empresa Enersa ratificaron que no se detectó ninguna anomalía intencional y que el inconveniente respondió a causas climáticas, descartando cualquier tipo de ilícito. Esto lo dice la gente misma de Enersa en la exposición que hizo en Jefatura. ¿Está? ¿Usted podrá creerlo o no creerlo? Ya lo conozco ya usted que está ahí del otro lado. Yo ya lo conozco todas las conjeturas que está sacando del otro lado. Todos contamos y todos dijimos que lo habían sacado, que lo quisieron, no que lo quisieron robar, que le robaron lo que tenía adentro a este transformador. Ahora, lo que dijo Pablo fue, pero falta la exposición de la gente de Enersa. Ellos tienen que hacer una exposición para saber qué es lo que ocurrió con esto. Bueno, la exposición policial, según lo que nos manda Jefatura, dice que el encargado operario de la empresa de Enersa desmiente la situación delictiva. Nadie se quiso robar nada ni robaron nada, aduciendo que la caída del transformador fue a raíz de las inclemencias meteorológicas en la zona. Hago el silencio y todo porque esa misma noche la guardia de la distribuidora retiró la estructura del lugar, retiró el transformador del lugar, así como lo vemos ahí tirado, lo estamos viendo en pantalla, parece que se cayó de allá arriba, de donde está instalado, se cayó de allá por las inclemencias del tiempo. Un transformador se cayó de allá arriba, estaba mal puesto, estaba apoyado nada más. No hubo viento. Se cayó por las inclemencias del tiempo, dijo el operario de Enersa, y que nada se robaron. Y que no hubo tal situación delictiva. ¿Está? Esto es lo que dice el operario de Enersa que hizo su exposición a la policía. ¿Está? Y esto es lo que nos avisa Jefatura. Esto es lo que queríamos contarte, que acaba de llegar. Y te lo queríamos contar a vos también, ¿sí? Se desmiente entonces que se hayan querido robar el transformador, que se hayan robado el cobre adentro del transformador. Eso no existió, no pasó, sino que el transformador se cayó solo por las inclemencias del tiempo. Punto. No hay otra cosa para decir. No saque conjeturas. ¿Qué nos acaba de decir recién Roxana? No nos metamos a hablar de estas cosas, chicos, hagamos lugar. No entra un transformador en mi vida. Bueno, ¿qué va a ser? Pau dice, en mis dos vidas, es mis dos vidas la película. No me acuerdo, yo me acuerdo que era una película hace muchos años, la vi en Rosario, o sea que yo era joven, chicos. y me acuerdo que decía, hablaba de la vida de la chica que llega al lugar corriendo y era o se subía al tren y tomaba ese camino del tren de la vida que le esperaba o se quedaba ahí lo que pasaba. Y toda la película transcurre en lo que le puede pasar acá, de cada camino que haya tomado. Por eso te preguntaba a vos que estás ahí del otro lado y con esto me voy a dar una pausa cortita que tengo que hacer. Por eso te preguntaba a vos, si hoy en el día del camino, que estamos hablando del camino, te dijéramos, ¿qué camino? ¿Tomaste bien el camino? Esa es la palabra. ¿Tomaste bien el camino? ¿Estás conforme con el camino que tomaste? Ahí sería mejor. ¿Estás conforme con el camino que tomaste? ¿Va bien por acá con la vida que estás teniendo? ¿Era esto lo que vos querías, por eso tomaste este camino? ¿O te hubiese gustado tomar otro tren que pasaba y que te llevaba a otro lado? Y en su momento no lo tomaste. A ver, dale, contame. ¿Estás seguro estás conforme con este camino en el que vas? ¿O en otro momento te apareció otro camino? Y vos te quedaste pensando, mirá si yo hubiese tomado ese otro camino. ¿Lo pensaste? Contame, estamos en el 339977 y son las 12 menos cuarto. Voy a una pausa cortita y vuelvo enseguida. Dale.

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Bueno, rápidamente te cuento, como para hacer, ya que nos estamos por ir y por ahí algunos que recién se engancharon con nosotros, hay muchos que nos están mirando desde las 8 y hay otros que no. Y cuando nosotros hablamos de las noticias, hablamos muy temprano de las noticias del día. Y este es el momento en donde Radio Franca te invita también a saber lo que pasa en la ciudad, lo que ha pasado con la ciudad, con la provincia. Y podés entrar en radiofrancafm.com.ar y enterarte de todas las noticias, ¿sí? Esto está presentado por Termas. Le mandamos un beso grande a la gente de Termas Concepción. Sí, Concepción del Uruguay promocionó la oferta turística y gastronómica en la FIT. Sí, tal cual, a pleno. Toda la información y todo lo que ha pasado en esta Feria Internacional de Turismo, donde Concepción del Uruguay estuvo con sus productos, con todos los productos. Muchos de ellos amigos nuestros, gracias a Dios. A la gente de La Quinta, a la gente de Gin Séptimo, de Siete Colinas, de Yerba Uruguay, que todavía no la conocemos. O sea que yo no probé todavía la yerba, pero ya estaremos ahí también probándola. Se repartieron presentes también de un local también de la ciudad, con la cantidad, dice, con la muestra de identidad allí en Buenos Aires. Y también estuvo la comparsa Uruguay ahí también presente. El sector de servicios estuvo representado, dice, por el Hotel Texer y Termas Concepción, que presentan estas noticias también, cuyo referente es brindar información detallada a quienes consultaron sobre alternativas, descanso, recreación, alojamiento en el destino, que sería Concepción del Uruguay. Así que ahí estuvo representada la ciudad de Concepción del Uruguay también. Toda la información, si querés saber un poco más, ingresas ahí en radiofrancafm.com y tenés toda la info de los chicos ahí. Hablamos hoy temprano de lo que también, si querés encontrar cuándo va a ser, a qué hora, dónde se va a hacer y cuántos días, es el Tejo World Tour. Lo contamos hoy temprano, te lo decíamos, también lo tiene Franca allí en toda su información con respecto a lo que va a pasar con este Tejo World Tour. Ya estuvo el año pasado con nosotros en Concepción, se hizo en la Isla del Puerto, un movimiento muy lindo de más de 200 participantes que estuvieron en este Tejo World Tour. Vuelve en este 2026. Así que si querés saber un poquito más, entérate todo ahí en Radio Franca FM. Dos contenedores quedaron destruidos tras ser cargados con escombros en Boulevard 12 de Octubre. Si me pongo a sacarle foto a todos los contenedores, yo soy una gran defensora de los contenedores. Ustedes ya saben, cuando estábamos en el Boulevard, me enojaba muchísimo cuando pasaba o llegaba a la radio y me encontraba con el contenedor destruido, roto, y están aquellos también que los prendieron fuego, y están aquel que le pusieron tanto peso encima que le rompieron las rueditas que tienen abajo, y está el que está quebrado, y ya me encontré con un montón en el Boulevard todos rotos, y la verdad que te da mucha bronca. Acá están hablando también de uno que pasó en Boulevard 12 de Octubre, que es donde más se pidieron contenedores, donde más se pusieron contenedores y donde más los rompen en los contenedores. También, toda la información ahí. Es más, me he cansado diciéndole lo que va dentro del contenedor y lo que no. Y que para eso tenemos el Cebor. El Cebor, chicos. 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Todo lo que sea pesado, cuando estás construyendo, las varillas que te quedaron, el pedazo de chapa que tenés, los pedazos de, ¿cómo se llama?, de Durlock, no se tiran adentro de un contenedor. ¿Por qué el contenedor se rompe? Porque es peso. Y le pusiste una, bueno, le pongo otra varilla y arriba le metí no sé qué y el contenedor se termina rompiendo. Esas cosas que vos estás desechando de ese lugar que hiciste, las tenés que llevar directamente a Calcebor. Soy Pacha y Lucas Pires. Ahí tenés toda la información. Sí, yo me enervo con estas cosas. Perdonen, pero me enoja. Porque los contenedores están para tirar basura. La basura primero de los bulevares, de la gente que vive en el bulevar y deja la basura dentro del contenedor. Y después todo lo que es vidrio tampoco va dentro del contenedor. Pedazos de vidrio de ventanas que sacaste, que tiraste, llévalas al Cebor. Que ahí te dicen además, déjalo ahí en ese lugarcito que después nosotros lo sacamos de ahí y vamos ordenando como tiene que ir. ¿Me entendés? Bueno, hacelo. Es simplemente ser buen ciudadano. Estudiantes de WADER visitaron el Parque Industrial de Concepción del Uruguay, también donde hubo una oferta también allí como para los estudiantes, para que se enteraran de todo lo que hay en el Parque Industrial de nuestra ciudad. Concepción del Uruguay fue sede de una capacitación sobre el Código Procesal Penal. También se realizó en nuestra ciudad muchas cosas que hay en Concepción del Uruguay. Todo te lo enterás ahí también en Radio Franca FM. ¿Sí? Si querés te das una vueltita. Y aprender haciendo
llevó experiencias de alto rendimiento y formación deportiva a La Paz. Otro de los títulos, Entre Ríos, hizo su espacio en FIT. Bueno, y ahí nos enteramos porque la semana pasada te contamos un montón de cosas que se presentaron allí en FIT, como propuestas, por ejemplo. Y avanza la capacitación a instructores y coordinadores laborales para vincular la educación con el trabajo. RadioFrancaFM.com, entra ahí, entérate de todo como hacemos nosotros siempre y tenés la posibilidad de enterarte de todas las noticias también, al igual que como hacemos siempre con todos ustedes. Te las leemos desde acá, las más importantes, y después te decimos después, queda en vos, entras a RadioFrancaFM.com. ¿Está? Bueno, agradeciéndole a la gente de Radio Franca y agradeciéndole a la gente de Termas, Termas Concepción, sí, que hace posible que también te presentemos estas noticias de Radio Franca. Son las 11 de la mañana, 53 minutos. Chicos, ¿cómo vamos con todo esto? No, me parece buenísimo. Están todos ahí del otro lado con todas las cosas. Algo que quiero contarles y que generó, sí, te generó algunas cosas en las redes. ¿Viste cuando decimos la gente habla por hablar? Siempre pasa esto, de que la gente habla por hablar. Y el fin de semana vimos acerca de que veían el movimiento que había en la ciudad de Rosario, Río Paraná, estaban, es más, subieron una que mostraban un puente ferroviario y mostraban la cantidad de tanques que estaban pasando arriba de un tren en ese lugar. Y lo lindo de todo esto, y que por eso lo presento con Dani Led, es la buena noticia de todo lo que pasó con el ejército argentino. El ejército fue a hacer, lo contamos desde acá cuando salieron desde el batallón de ingenieros blindados 2, de acá del ejército nuestro, salieron para Rosario 1.200 efectivos. Pero ya se encontraron con más gente del ejército argentino. Hicieron una presentación, tremenda de lo que fue. Demostraciones de lo que hace el ejército, desde helicópteros hasta anfibios, hasta lo que se hizo terrestre, todo estaba allí mira, ahí estamos viendo imágenes maravillosas que agradezco, de lo que se vivió allí en Rosario. Muchos ponían, mirá el movimiento que está armando no sé quién, y fíjate que qué sé yo. Nada más alejado de todo esto. Esta era una demostración que, como te contamos nosotros cuando se fueron del ejército de acá de Concepción, fueron directamente para Rosario, te contamos. Ojo, porque están yendo. Ahora les digo, ojo, porque en un rato están saliendo para acá, ¿sí? Y se los van a encontrar a la vuelta. Todo el ejército viene de vuelta al batallón. Y destacaban, y estuve leyendo los medios de Rosario también, que destacaban todo esto que se vivió el fin de semana en la ciudad de Rosario. El sábado una estática, el domingo también una estática, donde estaban todos los distintos medios que tiene el ejército, y la gente podía acercarse, podía ir a mirar, podía subirse. Vi imágenes, hijos de amigos que estuvieron ahí en Rosario, que subieron y estuvieron además. Tengo un videito en donde subieron los chicos y estuvieron con la gente del ejército. Decía, los ingenieros, estuvo presente el de ingenieros y estuvo muy bueno, y contaban lo que había sido, y los chicos subiéndose a los anfibios, mirando las lanchas, mirando los que eran los distintos móviles policiales del ejército. Mirá ahí cómo se hace el puente, cómo desde ahí arriba, cómo llegan a ciertos lugares, cómo abordan. Bueno, eso es lo que se vivió. Acá cuando pasa el helicóptero, ¿qué es lo que pasa cuando un helicóptero sobrevuela donde ellos están? Todo esto que pasó, que la verdad agradezco un montonazo que lo hayan compartido con nosotros, ¿sí? Los muchachos están ahora en un rato, ahí está, volviendo a la ciudad de Concepción del Uruguay, en un rato ya están volviendo para acá. Todos bien, todos contentos con esta tremenda experiencia que se vivió. Y por sobre todas las cosas, con ese espíritu y voluntad que tuvieron todos los soldados que estuvieron allí participando de estas maniobras de demostración de lo que hace el ejército, ¿sí? Y se hizo en las aguas del Paraná, donde había de otros lados, ¿no? De otras provincias, de otros lugares, se encontraron todos ahí, ¿sí? Así que muy, pero muy bueno lo que se vio. Todos contentos, estimo yo. Después vamos a ver si podemos hacer una nota con la mayor para que nos cuente. ¿Se acuerdan que estuvieron acá con nosotros? Bueno, para que nos cuente qué es lo que se vivió. Pero sí, lo que escuchaba, lo que leí en los comentarios de los medios que subieron acerca de esto,
Mirá el movimiento que se está armando, mirá lo que está haciendo fulano, lo llevaban para lo político, y nada más alejado. Tiene que ver con estos movimientos que hace el ejército normalmente, estas demostraciones que se hacen, en este caso tocó el río Paraná, a orillas de Rosario, y en donde estuvieron allí haciendo estas demostraciones que te estamos mostrando. Todo esto se vivió allí en las aguas del Paraná. ¿Sí? Así que me pareció una re linda noticia para poder compartir con todos ustedes y además llevarles la noticia en realidad. Nada más alejado de todo lo otro político que se dijo, o de lo de, se viene la guerra, se viene esto, se viene aquello, hablaron de las Malvinas en el medio de todo esto. Nada más alejado. Demostración de lo que hace el ejército, cómo se manejan con todos sus transportes, de qué manera los ejercicios militares que hacen. Exactamente. Gracias, Silvia. Esto fue, nada más que eso. Ejercicios militares que se hicieron en el río Paraná, en la costa de Rosario. Nada más que eso. ¿Sí? Y una estática que se hizo después ahí también y que, bueno, los chicos participaban y podían hablar con los soldados. Vi una conversación de un niño con un soldado y el soldado explicándole todo lo que era la parte de comunicación que no sabe, sin desperdicio. No puedo subir porque es un niño, pero esa comunicación y el soldado con toda su paciencia, explicándole, con toda su simpatía, contándole para qué era cada cosa, cómo se comunicaban, dónde estaban, y el nene que quería saber todo, para qué era todo lo que había arriba de esa mesa. Muy, pero muy bueno. Así que me pareció una linda noticia, Danilet, para contar hoy y estar con todos ustedes ahí también, y para desaznarlo de todas esas cosas que se dicen de gente que habla por hablar, que nada que ver, nada que ver. Me reía de todo lo que habían puesto, de todo me reí. Bueno, chicos, nos vamos. Nos estamos retirando, ya son y 59. Gracias, Armando Distribuciones, por estar con nosotros. Gracias, mi querida Higiene Uruguay. Besos a la gente de Higiene Uruguay que nos dice cómo está el tiempo, que sigue nublado, que está pegajoso, que está raro el día. Besos y abrazos. Mi querida Marta, gracias por estar ahí del otro lado y acompañarnos, ¿eh? Muchísimas gracias. 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Besos a los amigos de San Carlos. Gracias por traernos la altura del río, como siempre. Gracias, San Carlos, por estar con nosotros, por acompañarnos día a día, porque también son otros de los que nos miran siempre y están ahí en contacto con nosotros por todo. Así que gracias a la gente de San Carlos, un abrazo enorme. 448 creciendo el río Uruguay para nosotros de este otro lado. Y las farmacias, como siempre, ahí está Farmacia Villegas, que como siempre nos acompañan y están ahí del otro lado. 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Está hasta las 8 de mañana, las 8 de la mañana de mañana. ¿Sí? Están todas ahí, todo este día. Sí, hasta mañana a las 8 de la mañana, donde cambio otra vez. Y ahí estamos nosotros para contarte cuál será la farmacia de turno mañana con los amigos de Villegas. ¡Nos vamos! Besos para todos, gracias Radio Franca por acompañarnos, por ser parte de A Costa de Todos. Gracias a los amigos que nos siguen a través de Click Stream, Cedelu. Muchas gracias por ser parte también, y todos los que nos van saludando todos los días. Así que muchísimas gracias y por hacernos parte de tu vida todos estos días de lunes a viernes de 8 a 12 en A Costa de Todos. Besos para todos. Chau.

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1: Flavio Bolsonaro se impuso en la primera vuelta y Lula se encuentra ante un difícil escenario para el balotaje. El representante del Partido Liberal encabezó el conteo durante toda la noche y llegó a superar el 52% de los votos válidos en las primeras parciales. Sin embargo, su porcentaje fue cayendo a medida que se sumaron secciones, sobre todo en los municipios del Nordeste. Para ganar en primera vuelta había que superar el 50% de los votos válidos, sin contar blancos ni nulos. Al no lograrlo ninguno, los dos más votados pasan a la segunda vuelta. El arzobispo de Luján advirtió que hay una Argentina donde cada vez más gente queda afuera. Me parece que la grieta verdadera es que hay una Argentina de gente que cada vez se queda más afuera y esto genera una zanja enorme, sostuvo Scheinig, quien consideró que ese es uno de los principales problemas que atraviesa actualmente el país. El religioso destacó además el carácter solidario de los peregrinos, quienes durante la caminata no solo llevaron pedidos personales vinculados con la salud, el trabajo o sus familias, sino que también rezaron por el bienestar de la Argentina y por la paz en el mundo. Para Scheinig, esa actitud representa una parte de la identidad del pueblo argentino. Informó Martín Burguet.
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3: En un día como hoy, 5 de octubre, pero de 1713, nació en Francia Denis Diderot, el autor de la primera enciclopedia moderna. Esta obra constó de 17 volúmenes de texto y 11 grabados. Llevó 20 años lograr ordenar alfabéticamente los conocimientos de aquella época. En 1757, la edición enciclopédica fue prohibida, pero el ingenioso investigador continuó su obra en forma clandestina.
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0: Así es, aquí te doy la bienvenida como anfitrión de este espacio. Es un placer acercarnos y hacerte esta compañía de 30 minutos donde quiera que estés, en tus actividades, tal vez en el trabajo, volviendo. Hay gente que trabaja durante todo el día, ¿no? Aquellos que trabajan a la mañana, a la tarde, los que trabajan de madrugada. La radio es siempre un motivo como para estar juntos, ¿no? La radio escuchamos en el auto, en casa, mientras vamos de viaje, y por supuesto nuestra misión es acompañarte con el turismo. Arrancamos de esta manera.

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1: Compartimos nuestro tiempo en la radio. Amigos, amigas, estamos contentos de estar acá. Y bueno, simplemente te vamos a ir contando algunas cuestiones a lo largo de la semana, de los días, y que tienen que ver con actividades próximas y con actividades que nos permiten situarnos cómo trabaja el turismo, que es un poco nuestro objetivo. Bien, cómo trabaja el turismo tiene diversos actores, por supuesto, y seguramente alguna vez te metiste en internet y fuiste a la plataforma Booking, esta mega plataforma, buscador, donde allí podés encontrar desde vuelos a paquetes turísticos, alojamientos, tal vez alguna vez buscaste alguna cabaña, algún hotel, y allí está este tipo de herramientas que están en la web, que son motores de búsqueda realmente muy efectivos, que nos permiten de alguna manera conocer, cuando uno quiere saber cuánto cuesta un hotel, por ejemplo, en un lugar, ahí va a este tipo de plataformas y bueno, podés poner, por supuesto, ya sabes, ¿no?, las fechas, los días, las personas, hay distintos filtros, así que son herramientas que nos facilitan un poco el poder encontrar el lugar adecuado o aquello que uno busca o quiere a la hora de ir de vacaciones, ya sea hotelería, cabañas, vuelos, paquetes turísticos, etc. Hablamos con la gente de Booking aquí en Argentina, Jimena Gutiérrez, y nos cuenta un poco algunas cuestiones interesantes de esta herramienta como es Booking. Así que un placer haber compartido un momento con personas que son tan, tan importantes dentro del sector turístico de la Argentina.
2: Soy Jimena Gutiérrez. Soy gerente general para Argentina, Uruguay y Paraguay en Booking.com. Booking.com fue fundada en 1996. Forma parte de lo que es Booking Holdings, que es un casa matriz americana. Y empezó siendo una empresa de lo que es reservas de alojamientos. Y hoy en día es mucho más que eso, ¿no? Nuestra misión principal es facilitar que todas las personas puedan explorar el mundo, y es por eso que en lo que trabajamos todos los días es en poder hacer ese viaje completo. Entonces, hoy en día no solo se puede reservar alojamientos, todo tipo de alojamientos, sino también se pueden reservar vuelos, se pueden reservar autos, alquilar autos, taxis, así como también atracciones. Entonces, día a día trabajamos para que eso sea una realidad. Booking es un gran canal de marketing, ¿no? Si se quiere, lo que hacemos es aprovechar internet para hacer llegar y juntar esa oferta y esa demanda. Nosotros tenemos más de 29 millones de unidades de alojamientos y lo que hacemos es hacer que sea competitivo el espacio, es decir, que un pequeño bed and breakfast, como dijiste, en Catamarca, puede estar contra un hotel de cadena o que mismo puede estar contra un destino quizá más conocido turísticamente en Argentina, no sé, un Bariloche, que bueno, que Catamarca compita con Bariloche. Nosotros eso lo posicionamos en el sitio. Entonces, alguien que está en un café puede entrar y puede decidir y ver qué alternativas hay para hacer de sus vacaciones o su viaje. Y algo, como te decía, tenemos una gran variedad de estos 29 millones, tenemos más de 30 tipos de alojamiento. Entonces, es desde un hotel, así como también una casa, un departamento, un bed and breakfast o una casita del árbol, quizá. Tenemos de todo en la página. Sí, nosotros lo que buscamos es que sea fácil esto, facilitar a las personas no solo en su experiencia de viaje, sino también su experiencia de viaje que empieza desde el momento de la reserva. Entonces, lo que buscamos es que sea fácil, que seamos transparentes y que seamos flexibles también, porque muchos de nuestros pasajeros lo que buscan es flexibilidad. Entonces, casi todos nuestros alojamientos, por ejemplo, cuentan con cancelación gratuita. Entonces, si cambian sus planes, pueden cancelar su viaje o posponerlo. Bueno, y eso es fácil de ver, ya sea cuando buscan por la computadora o si no por la aplicación de celular, también lo pueden hacer. Y también poniendo herramientas, porque hoy en día sabemos que está en auge todo lo que es la inteligencia artificial. De hecho, es una de nuestras tendencias, cómo la gente quiere tomar decisiones basadas en inteligencia artificial. Y nosotros hoy en día tenemos nuestro planificador de viajes, que lo que hace es con inteligencia artificial, que sea incluso más fácil todavía planear ese viaje. Así que sí, se vienen muchas cosas, creo que están buenas. Nuestro programa de fidelización es Genius, es muy fácil de distinguir aquellos alojamientos que participan del programa porque tienen un loguito azul que dice Genius, y básicamente es un programa que uno va sumando puntos a nivel de, a medida que va haciendo reservas en la página, y esos puntos, esas reservas, lo que va a hacer es que entremos en distintos niveles. Tenemos 3 niveles y esos niveles los que nos garantizan es acceso a distintos beneficios. Entonces, en primer lugar, tenemos nuestro nivel 1, ¿sí? Que en el nivel 1 lo tiene toda persona que se haga una cuenta en booking.com, va a acceder al 10% de descuento en alojamientos seleccionados y en rentadoras de autos seleccionadas. Después, nivel 2, ahí sí ya necesitamos 5 reservas en 2 años para poder aplicar al nivel 2. Y aquí también tenemos el acceso a los descuentos, que es del 10%, pero se suma al 15% en alojamientos seleccionados, un 10% en alquiler de autos. Después también tenemos el beneficio de desayuno gratis, ¿sí? En algunos establecimientos que están fácilmente identificados. Y después cambios a una categoría superior. Entonces uno reserva la estándar y por ser Genius nivel 2 accedes a una categoría superior al mismo precio. Y después tenemos nuestro nivel 3, que es como nuestro más alto nivel, que ese sí necesitas 15 reservas en 2 años. Y ahí lo mismo, tenés acceso a descuentos en alojamientos que van del 10 al 20% en este caso, entonces mucho mayor. Sigue el descuento del 10% en alquileres de autos, lo que es el desayuno gratis, lo que es los cambios a una categoría superior, y también tienen atención prioritaria. Entonces hay una línea especial para lo que es nuestros clientes Genius. Bueno, y para terminar, bueno, desde booking.com, nuestra misión y nuestro objetivo, lo que hacemos día a día, es hacer que sea más fácil para todas las personas explorar el mundo, y justamente es lo que hacemos, ya sea para nuestros viajeros como para nuestros socios, así como también los empleados, poder tener esta misión y día a día trabajar en ello.

0: buscamos noticias, buscamos información para darte en lo que tiene que ver con los viajes y el turismo. Bueno, sabemos que hay una política, ¿no?, que implementa este gobierno, persiguiendo un poco, bueno, la desregulación también de lo que tiene que ver con el transporte. Y una de estas noticias tiene que ver con que nuestro país, Argentina, firmó un acuerdo de cielos abiertos con Paraguay. Este nuevo acuerdo, esta vez con el país de Paraguay, incluyendo el cabotaje. Argentina firmó este acuerdo de cielos abiertos, esta vez con Paraguay. En un comunicado, la Secretaría de Transporte se detalla que es el sexto país de la región en participar de esta medida, que logrará brindar las herramientas necesarias para aumentar el caudal de vuelos entre ambos países, potenciar el turismo y atraer inversiones en el sector. De esta forma, ya son 8 los países con los que el gobierno de Javier Milei firmó este tipo de acuerdo: Paraguay, Brasil, Chile, Perú, Ecuador y Uruguay en la región, que se suman a Panamá y Canadá, así indican desde la Secretaría de Transporte. Bueno, la mayoría de estos convenios no incluye la posibilidad de cabotaje, es decir, que compañías argentinas pueden volar en el interior del otro país y viceversa. Bueno, con lo que tiene que ver con Argentina y Paraguay, con la firma de este memorando de entendimiento, ambos países se comprometen a negociar un nuevo acuerdo de servicios aéreo que va a permitir trabajar sobre la liberación de vuelos, la designación múltiple de líneas aéreas, la desregulación tarifaria, facilidades para la implementación de acuerdos empresariales y fortalecer la seguridad operacional. Además, se va a permitir pasar de un sistema de frecuencias restringidas a un sistema de frecuencias ilimitado, en el que cada línea aérea tendrá la libertad de determinar la cantidad de frecuencias de acuerdo a la previsión del mercado y sus características en cada momento, así lo afirma este texto, que reitero, tiene que ver con este acuerdo firmado entre Argentina y Paraguay. Nos vamos a una perla patagónica como es Bariloche, para disfrutar, para recorrer, para optimizar tiempos, para vivir una experiencia a pleno en un lugar hermoso como este. Son importantes muchos aspectos y, por supuesto, uno de ellos es el empleo del tiempo. Y a la hora de organizarnos, es bueno contar con personal idóneo para ello, para que nos acompañe, para que nos sugiera, para que nos haga todo más sencillo, todo más fácil. 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

0: Recorremos nuestro país.
1: Catamarca, sin dudas, es una de las provincias argentinas con atractivos turísticos imperdibles. Nos detenemos en Tinogasta y la Ruta del Adobe dentro de sus grandes y múltiples atracciones. Se trata de un recorrido de 50 kilómetros a lo largo de la Ruta Nacional número 60, que abarca las localidades de Tinogasta y Fiambalá, donde te vas a sorprender con las vistas panorámicas de construcciones típicas de la región realizadas con adobe. El viajero puede recorrer este trayecto visitando las casas antiguas, iglesias y capillas históricas y otras construcciones que tienen como principal material el adobe, una mezcla de barro, paja. Se tratan de construcciones típicas de la zona, rústicas, de características simples pero con estructuras fuertes, resistentes a las inclemencias del tiempo. El recorrido se inicia en Cerro Negro, desde donde se pueden ver pequeños pueblitos o caseríos con sus iglesias y casas totalmente realizadas en adobe. Se destacan la antigua estación ferroviaria Belgrano en la localidad de Copacabana, el oratorio de los Orquera, una pequeña capilla familiar que data del año 1747 en el puesto, y la iglesia de Nuestra Señora del Rosario, que data del año 1712, es un monumento histórico provincial. También el mayorazgo de Anillaco de 1714, una construcción española de estilo andaluz, y la iglesia de Andacollo en el paraje de La Falda. La ruta del adobe se completa en un día y el viaje se puede realizar mediante una excursión guiada o también de manera particular, ya sea en auto o a caballo o bicicleta. Tinogasta además ofrece una gran variedad de opciones para el turismo aventura por su cantidad de accidentes geográficos: trekking, montañismo, paseos en camionetas 4x4 y también cabalgatas.

Y si hablamos de destinos, queremos recomendarte un rincón muy lindo de la provincia de Tucumán. Estoy haciendo referencia a Yerba Buena, conocida como la Ciudad Jardín. A tan solo 12 kilómetros de San Miguel de Tucumán, crece año tras año combinando el aire puro de la cercanía del cerro con la movida de bares, pubs y shoppings. La naturaleza ha dotado a esta región de paisajes hermosos para disfrutar de paseos recreativos, actividades deportivas y esparcimiento. Los turistas podrán disfrutar de actividades, por ejemplo, como mountain bike, trekking, senderismo y cabalgatas. Los shoppings, locales y galerías comerciales, bares, pubs, discotecas, sedes bancarias, restaurantes de todo tipo y alojamientos, entre otros, han hecho de Yerba Buena un destino destacado en la provincia de Tucumán. Hay puntos interesantes para visitar. Uno de ellos es el paseo, imperdible por cierto, que es la Reserva de Orco Molle, perteneciente a la Universidad Nacional de Tucumán. Quien la visita podrá conocer especies autóctonas de flora y fauna. La reserva es ideal para compartir un día en familia, cuenta con merenderos, quinchos, asadores y sanitarios. Dentro de la reserva se encuentra el Jardín Botánico Orco Molle. Este espacio surge en 2014, producto del trabajo constante de docentes e investigadores de la Universidad Nacional de Tucumán. Un recorrido por la plaza principal del municipio puede ser una buena opción para recorrer con familia. Frente a ella se encuentra la iglesia Nuestra Señora del Valle, uno de los emblemas de la fe del lugar. Otro atractivo es la Ciudad Jardín, es el Parque Percy Hill, donde el visitante podrá conocer más de 80 especies de aves en una magnífica porción de las yungas, la selva tucumana.

0: Estamos cerrando nuestra edición de ¿A dónde nos vamos? Estamos terminando por hoy nuestro panorama de noticias del turismo, panorama que queremos mucho y siempre buscamos la mejor información para acercarte a vos, para que estés al tanto de muchas cosas que pasan en la actividad que, bueno, que nos gusta y que tiene que ver con las vacaciones, los viajes y el turismo. Gracias por estar ahí, amigos. Quédate acá, por supuesto, en la radio. Hay lindas cosas todavía para que puedas escuchar y nosotros volvemos mañana. Yo tuve el mundo a mis pies
1: y no era nada. 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
3: Capozzi pidió la remoción de Juan Grabois tras los incidentes en el recinto. Capozzi cuestionó el nivel de las discusiones parlamentarias y aseguró que se llegó a una situación intolerable. No grite, mejore sus argumentos, citó al Premio Nobel de la Paz Desmond Tutu al defender la necesidad de recuperar el respeto durante los debates. El legislador sostuvo que los episodios registrados en el recinto se suman a otros antecedentes de enfrentamientos entre diputados y afirmó que no es lo que la calidad democrática y la calidad del debate legislativo deben brindar a la ciudadanía, según se informó, de recuperar el respeto durante los debates. El legislador sostuvo que los episodios registrados en el recinto se suman a otros antecedentes de enfrentamientos entre diputados y afirmó que no es lo que la calidad democrática y

0: Instituto Consenso Federal rechazó la propuesta para suspender las PASO. En un comunicado, el Instituto Consenso Federal advirtió que el jefe de Estado impulsa la suspensión de las PASO para evitar un traspié en las elecciones del próximo año. El presidente Javier Milei quiere alterar las reglas del juego electoral para evitar las consecuencias económicas y políticas que traería una eventual derrota en las PASO de su candidatura presidencial, aseveró la organización. En la aventura de obturar la legítima expresión de la voluntad popular para agosto de 2027, el presidente libertario está acompañado por un puñado de socios y algunos gobernadores que desean la continuidad de este modelo económico y político regresivo. Desde el Instituto Consenso Federal rechazamos cualquier intento de suspender o eliminar las elecciones primarias abiertas, simultáneas y obligatorias para 2027, agregaron en esta línea. Informó Martín Burgué.
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2: En un día como hoy, 5 de octubre, pero de 1713, nació en Francia Denis Diderot, el autor de la primera enciclopedia moderna. Esta obra constó de 17 volúmenes de texto y 11 grabados. Llevó 20 años lograr ordenar alfabéticamente los conocimientos de aquella época. En 1757, la edición enciclopédica fue prohibida, pero el ingenioso investigador continuó su obra en forma clandestina.
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3: Netanyahu ordenó revisar los controles de seguridad de las aerolíneas extranjeras que vuelan a Israel. Lo informó su oficina en un comunicado 4 días después del intento de atentado del copiloto de un vuelo de Fly Dubai que se dirigía a Israel desde Dubai. El primer ministro Benjamin Netanyahu ha pedido al jefe del Consejo de Seguridad Nacional, Shmuel Ben Ersa, que designe a un examinador para llevar a cabo una revisión exhaustiva de todos los aspectos de seguridad relacionados con la aviación civil extranjera con destino a Israel, señaló el comunicado de su oficina.
2: Política.
3: Guillermo Franco habló de las elecciones de 2027 y pidió más unión entre los argentinos. Franco rechazó que la Argentina se encuentre al borde de una recesión y pidió analizar la evolución de la economía en un periodo más amplio, según se informó. Consultado sobre las dificultades que atraviesan el consumo y distintos sectores de la economía, el exfuncionario consideró que el gobierno no debería modificar su estrategia ante los problemas coyunturales. Informó Martín Burguet.
4: En un día como hoy, 5 de octubre, pero de 1713, nació en Francia Denis Diderot, el autor de la primera enciclopedia moderna. Esta obra constó de 17 volúmenes de texto y 11 grabados. Llevó 20 años lograr ordenar alfabéticamente los conocimientos de aquella época. En 1757, la edición enciclopédica fue prohibida, pero el ingenioso investigador continuó su obra en forma clandestina.
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0: los saludamos a cada uno de ustedes. Adelante, pasen, están más que invitados a disfrutar de edición de tributo a los 90. Vamos a compartir 10 años de buena música, de la música de los 90, en 2 horas, en 120 minutos, degustando sensaciones, sentimientos que provienen de las canciones más atesoradas de nuestra historia, de nuestra vida. Ani Godoy es mi nombre y así arranca tu programa en tu radio.
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Britney Spears haciendo Oops, I Did It Again. Lo hice de nuevo. Y nosotros hacemos siempre, hoy, todos los días, el mejor programa homenajeando a la música de la década de los 90. Esos artistas increíbles de la hostia que no hay dos, sino que son únicos y prevalecerán en el tiempo con tantas sensaciones que nos provocaron, con tanta satisfacción auditiva, ¿no? Que hoy por ahí es medio complicado, ¿no? No se logra esa satisfacción. Digo yo a nivel personal, con lo último que nos propone, ¿no? Musicalmente hablando. Así que nosotros no nos damos por vencidos, recordamos para que esta música genere lo que generaba por aquellos años, y no solo nosotros, sino también a otras generaciones, por supuesto. Compartimos este tesoro que tenemos desde la década

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0: hacemos en tributo a los 90. Nosotros la estamos pasando sumamente bien. No nos podemos quejar porque aquí te proponemos pasarla bien, a tope, con la mejor playlist, seleccionando minuciosamente esas canciones que vos y yo queremos escuchar aquí en tributo a los 90.
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quien nos visitaba con I Say a Little Prayer. Muy buena canción, canción que te pecha para adelante, canción que te motiva a hacer lo que tengas que hacer, porque Tributo a los 90 genera eso con sus canciones, con sus artistas.

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este bloque se podría decir que las protagonistas son ellas, somos nosotras, las mujeres. Bloque número 2, así lo voy a definir, como artistas femeninas de la hostia. Sube el volumen, que Tributo a los 90 te saca a bailar.

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0: Everything But The Girl, escuchamos con Missing. Gran canción, por favor. La hemos escuchado en todos lados en aquellos años, en la década de los 90. Por doquier. Y la melancolía se apodera de nosotros. Y hoy la trajimos aquí para vos, en tributo a los 90.
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0: nosotros seguimos aquí recordando las mejores canciones en tributo a los 90. Quédate con nosotros.
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2: Una prestigiosa revista financiera de Estados Unidos advirtió que la economía argentina se debilita, aunque sus bonos aún son atractivos. De acuerdo con el artículo que lleva la firma de Craig Mello, el respaldo externo sigue siendo uno de los factores que apuntalan esa perspectiva. El Fondo Monetario Internacional y el Tesoro de Estados Unidos figuran entre los aliados de Milei después de que Washington abriera una línea de crédito de 20 mil millones de dólares para Buenos Aires con el objetivo de fortalecer el peso antes de las elecciones legislativas del próximo año. La publicación destaca que, sin embargo, la cotización de la deuda reflejó el deterioro de las expectativas en los últimos meses. El bono de referencia con vencimiento en 2038 cayó de 83 a 74 centavos por dólar en dos meses, mientras los rendimientos argentinos se mantuvieron entre los más altos de los mercados emergentes.
1: Economía.
2: Buscan cubrir 2.000 puestos laborales para el Cyber Monday, el Black Friday y la temporada de fin de año. En la actualidad, la firma ya tiene operativas unas 600 búsquedas activas, pero anticipó que tendrá una fuerte aceleración de las contrataciones en el corto plazo para cubrir tanto puestos fijos como temporales. Las posiciones temporarias permiten a las empresas reforzar sus equipos durante los periodos de mayor actividad, mientras que para muchas personas representan una oportunidad de incorporarse al mercado laboral, sumar experiencia o dar los primeros pasos en una posición que al tiempo puede tornarse permanente, afirmó Andrea Ávila, CEO de Randstad para Argentina, Chile, México y Uruguay. Informó Martín Burguet.
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3: En un día como hoy, 5 de octubre, pero de 1713, nació en Francia Denis Diderot, el autor de la primera enciclopedia moderna. Esta obra constó de 17 volúmenes de texto y 11 grabados. Llevó 20 años lograr ordenar alfabéticamente los conocimientos de aquella época. En 1757, la edición enciclopédica fue prohibida, pero el ingenioso investigador continuó su obra en forma clandestina.
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0: Everything But The Girl, escuchábamos con Missing, gran canción, por favor, la hemos escuchado en todos lados en aquellos años, en la década de los 90, por doquier, y la melancolía se apodera de nosotros, y hoy la trajimos aquí para vos, en tributo a los 90.
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estamos en las redes sociales, más precisamente en Instagram. Sí, visitanos, seguinos, estamos allí estrenando cuenta. Así que nos seguís allí en Instagram, te vuelvo a repetir, como tributo a los 90, para estar muchísimo más cerquita.

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hicieron presente ellos, los brujos, con Kanishka, Kanishka, Kanishka. Qué fuerza que tiene eso, ¿no? Te dan ganas de... pogonear. Va saltando de estilo en estilo, ¿viste? Las canciones, los temas de tributo a los 90, ¿no? Es así, es un pupurrí, un mix de estilos. Para los gustos de todos nosotros, bueno, va variando, va zigzagueando estilos de canciones tributo a los 90. Me encanta. Seguimos aquí, por supuesto, donde más, en tributo.

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tan solo 9 añitos, recuerdo aquellos momentos. Y bueno, obviamente me retrotrajo abismalmente esta canción a aquella etapa de mi vida en la década de los 90. Sí, es así, se vienen recuerdos a la mente y está buenísimo. Te decís que cuánto pasó, ¿no? En el medio. Haces repentinamente un vistazo de tu pasado y bueno, en mi caso me da mucha satisfacción. Me produce hasta una libigracia por la picardía y toda esa cuestión de esa edad. Y ahí seguramente a ustedes les pasa lo mismo cuando escuchan una canción. Bueno, no la extiendo más, seguimos aquí en Tributo a los 90 escuchando justamente esos temas que te generan, que te retrotraen en el tiempo, que te generan sensaciones, sentimientos, añorás, ¿no? Aparte de canciones, también Tributo a los 90 te trae sensaciones.

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0: Mi nombre es Ani Godoy, espero que le hayas pasado tan bien como yo. Es un honor estar desde este lado pudiendo musicalizarles el día, la diaria. Me encanta, vayan donde vayan, estén haciendo lo que estén haciendo. Nosotros estamos ahí al pie del cañón para poder hacerles llegar las mejores canciones de la década de los 90 con la buena vibra y la buena onda que nos caracteriza. Por supuesto, siempre bien arriba. Terraza, terraza, terraza. Es así. Les mando un abrazo de oso. Nos reencontramos mañana martes, misma hora y mismo lugar. Chau, chau.
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5: El secretario del Tesoro de Estados Unidos confirmó que podría volver a asistir con fondos a la Argentina. Consultado sobre si el Tesoro estadounidense estaba dispuesto a intervenir otra vez, como lo hizo para sostener el yen japonés, Bessent afirmó que actuó con la bendición del presidente Trump y bajo la premisa de que la seguridad económica es seguridad nacional y la seguridad nacional es seguridad económica. Pensemos en lo que hicimos en la Argentina, planteó el funcionario republicano y consideró que Milei hizo una importante serie de reformas mientras que la oposición intentaba poner a los mercados en su contra y crear un pánico financiero de cara a las elecciones.

0: Deportes.
1: Jorge Jesús está dispuesto a arreglar las cosas con Cristiano Ronaldo. El DT comentó que le corresponde al experimentado delantero elegir qué quiere hacer con su propia vida. El choque entre ambos se originó a partir de la ausencia del centro delantero en un partido ante Noruega por la UEFA Nations League y generó opiniones diversas entre hinchas, compañeros y dirigentes del fútbol portugués. Fue un malentendido y para mí es una situación fácil de resolver, comentó el entrenador, quien aseguró no tener rencor para con el atacante ni estar triste por no haber hecho pesar su determinación. Informó Martín Burguene.
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3: En un día como hoy, 5 de octubre, pero de 1713, nació en Francia Denis Diderot, el autor de la primera enciclopedia moderna. Esta obra constó de 17 volúmenes de texto y 11 grabados. Llevó 20 años lograr ordenar alfabéticamente los conocimientos de aquella época. En 1757, la edición enciclopédica fue prohibida, pero el ingenioso investigador continuó su obra en forma clandestina.
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Hola, hola, hola, ¿cómo están? Buen lunes para todos. Aquí estamos comenzando una vez más Solo Éxitos. Una hora compartiendo los mejores éxitos en nuestro idioma. Mi nombre es Walter González, me acompañan los controles Adrián Gómez, junto a más de 200 operadores en cada una de las radios en las que estamos al aire. Musicaliza Laura Moreira. Abrimos el programa de hoy junto al chinito argentino, junto a Luciano Pereira, haciendo Te Estás Enamorando de Mí, junto a Gracie, éxito del año 2019. Durante la siguiente hora vamos a compartir los mejores éxitos en nuestro idioma. Te quedas, me acompañas y además vamos a estar hablando de todo lo que fue el ranking de la radio este fin de semana. 40 canciones son las que vos tenés para votar, más 6 nominados. En un rato vamos a estar hablando de todo eso. Hoy se abrieron las votaciones, así que tu momento para votar ya sabes que es a partir de hoy. www.las20masvotadas.com. Eso empezamos a leer en un ratito. Ahora, Los Decadentes, La Guitarra.

estamos escuchando Diego junto a Eva Luna Montaner. De esta manera, Camilo y Eva Luna anunciaban que iban a ser padres. Ya lo decíamos este fin de felicitaciones. Camilo Indigo. Antes, Los Auténticos Decadentes haciendo la guitarra. Te tengo que contar que Camilo este fin de semana se ubicó en el puesto número 39 en el ranking de la radio. Pero atención, porque la canción que vos estabas votando era Que Sí, junto a Shawn Mendes. Vamos a ver cómo le va esta semana con esta nueva canción, Indigo. Esto lo armas vos. www.las20masvotadas.com. Y ya mismo me meto a la web y hacemos un repaso. Las 40 canciones que tenemos para votar. Recorremos del puesto número 40 hacia el 20, hasta los 3 ingresos, hasta el 21, mejor dicho. Vamos, puesto número 40 esta semana para Banda 21, haciendo Cuéntale, versión en vivo. Como decía recién, en el puesto 39, Camilo, que reemplaza la canción. Dejas de votar Que Sí a partir de hoy y votas Indigo, que es la canción que acabamos de escuchar junto a Eva Luna Montaner. Puesto 38 para Marc Anthony, haciendo Paya Boy. Puesto 37 para Dennis Rosenthal con Me Enamoré de Mí. Puesto 36 para Sebastián Yatra, haciendo Tarde. Los Auténticos Decadentes, que los escuchábamos hace un rato,

encuentran en el ranking, pero con la nueva canción titulada Golpes en el Corazón junto a Natalia Lafourcade, y esta semana se ubican en el puesto número 35. Puesto 34 para Nati Pastorutti haciendo Fue Lindo Pero No. Puesto 33 para Gracie y Alejandro Sanz haciendo Lejos Conmigo. Puesto 32 para Jorge Rojas, Cambiar de Vida. Esta canción que estamos escuchando, Soledad.

0: Soledad y los Decadentes, Chingui Chingui. Puesto 31 de esta semana. Puesto número 30 para Cali y el Dandy haciendo Yo No Te Olvido junto a Luis Fonsi. Puesto 29 para Enrique Iglesias haciendo Pendejo. Puesto 28 para El Purre haciendo La Botellita junto a Camilú. Puesto 27 para Marcela Morelo haciendo Como la Flor. 26 para el maestro Carlos Rivera con ¿Cuántas veces? Junto a Reik. Carlos Vives, Besos en Cualquier Horario junto a Mau, Ricky y Lucy Vives. Esta semana se ubican en el puesto número 25. Puesto 24 para Lola Indigo con Niña de la Escuela junto a Tini y Belinda. Ingresos de esta semana. Gracias a tus votos, estos tres artistas hoy están ingresando este finde y a partir de hoy los empezás a votar. Puesto 23 para Cocora haciendo Canción de Carretera. Puesto 22 para Dani Martín, el canto del loco, haciendo No, No Vuelve. Y la canción más votada de esta semana, incluso rompiendo un récord en los 4 años de las 20 más votadas, por la cantidad de votos con los que ingresa a la sección de ingresos justamente los nominados, es esta que ya mismo empieza a sonar. Son los chicos de Melendi junto a Miriam Rodríguez haciendo Simplemente Dilo. Hoy puesto 21.
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Disfrutamos de solo éxitos en el aire de la radio. En este lunes estamos en vivo desde la radio, haciéndote compañía con las mejores canciones en nuestro idioma. Suena Dani Ocean haciendo este clásico, Ya me rehuso. Hermosa canción para compartir en el aire de la radio. Antes escuchábamos el puesto número 21 de esta semana. Ingreso de esta semana, los chicos de Melendi haciendo Simplemente Dilo junto a Miriam Rodríguez, la canción más votada de este fin de semana. Ahora todo depende de vos, si llega al podio o no llega, en qué puesto lo dejamos. Hoy lunes se abrieron las votaciones y se cierran el viernes. www.las20masvotadas.com. Y seguimos recorriendo puestos, porque nos quedamos en el 21, vamos a las 20 canciones más votadas de esta semana. Puesto número 20 esta semana para Rake, haciendo Loquita junto a Rauw Alejandro. Puesto número 19 para lo nuevo de Pablo Alborán, que reemplaza de canción. Vos estabas votando No están tus planes de Pablo Alborán. A partir de hoy votás esta nueva canción, se llama Llueve sobre mojado. Está cantada junto a Aitana y Álvaro de Luna. Hermosa canción también que vamos a estar compartiendo en el transcurso de la semana. Puesto 18 para Luis Fonsi haciendo Bésame junto a Mike Towers. Puesto 17 para Diego Torres, Hoy junto a Ivette Sangalo. Puesto 16 para Noel Yajaris haciendo Entre las nubes junto a Huayna. Canción que ingresaba este fin de semana, que ingresaba el fin de semana pasado y esta semana ya se ubica en el puesto 16. Puesto 15 para La Mosca haciendo Magalí versión en vivo. Puesto 14 para Maná haciendo El reloj cucú junto a Mabel. Puesto 13 para Luciano Pereira haciendo Ahora. En el 12, Camilú con Tiempo. 11 para el trío natalino con Una y Mil Veces. Las 10 más votadas de esta semana. Puesto número 10 para Alex Ubago, A gritos de esperanza junto a Jesús Navarro. Puesto 9, Dani Ocean, que recién lo escuchábamos con Me Rehuso. En este caso, Dani Ocean se encuentra en el ranking con Tú no me conoces junto a Tini. Puesto número 9 de esta semana. Puesto 8 para ella, para Tini, haciendo Maldita Foto junto a Manuel Turizo. Puesto 7, manteniendo su lugar, David Bisbal, haciendo Dos veces junto a Luis Fonsi. Puesto número 6 para Elías, Nada puedo hacer. Puesto 5 de esta semana para Andrés de León, Aún. En el puesto número 4, con el mayor ascenso de esta semana, Roby Solo, Te amo. 20 lugares sube esta canción, siendo el mayor ascenso de esta semana gracias a tus votos. Anteriormente estaba ingresando, este fin de sube al puesto 4.

casi ingresa al podio. Vamos a ver cómo le va esta semana. Hoy lunes se abrieron las votaciones y tenés tiempo hasta el viernes para votar por todos estos artistas que estamos escuchando. El podio de esta semana comenzó en el puesto número 3 para Antonio José, con Tal Vez junto a Alejandro Fernández. Puesto número 2 esta semana para Bustamante, haciendo A Contracorriente. Y la canción más votada de esta semana fue la de Antonio Aras con Frágil. Así se formó el ranking este fin de Todo Puede Cambiar, Todo Puede Quedar Igual. Depende de cómo vos lo armes. A partir de hoy votas www.las20masvotadas.com. Sabes que tenés tiempo hasta el viernes para votar, pero hacelo, porque mientras más votos tengas, mientras más días, si ingresas todos los días y vos votas, haces que tu artista favorito llegue al podio. De esa es la única manera de hacerlo. Y ahora, ¿qué te parece si disfrutamos una de las canciones que están en el ranking para cerrar todo esto? En un rato hablamos de nominados también, porque tenemos 6 nominados. De estos 6, este fin de van a ingresar los 3 más votados. Vamos a disfrutar el puesto número 14 de esta semana. Es esta nueva versión que hizo Mana de este clásico, El Reloj Cucú, junto a Mabel.

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Luciano Pereyra, no, no es Luciano Pereyra, es David Bisbal el que estábamos escuchando. No sé por qué dije Luciana. David Bisbal hace Me enamoré de ti. Estoy leyendo, por eso me confundí, estoy leyendo acá la lista de nominados que vamos a tener la semana que viene. Qué cantidad de canciones, impresionante. Estoy mirando la de Luciana Pereyra, va a ser como siempre, junto a Dennis Rosenthal. ¿De qué estoy hablando? De que vamos a estar buscando las mejores canciones. Eso vamos a estar haciendo la semana que viene. Por ejemplo, David Bisbal va a estar con Vuelve, Vuelve, junto a Dana Paola. Muy buena canción también. Antes escuchábamos a Maná junto a Mabel haciendo El Reloj Cucú. La canción de Maná, por ejemplo, que va a estar, va a ser Eres Mi Religión, junto a Joy. Estas van a ser algunas de todas las canciones que van a estar nominadas. El lunes que viene va a ser el último lunes que estamos al aire, ¿sí? Lamentablemente, después nos vamos de vacaciones, así que el lunes que viene va a ser el último lunes en que estemos al aire. Pero igual estamos, nos queda ahora hasta el viernes y después toda la última semana que sigue para compartir solo éxitos. Y obviamente el 30 y 31 disfrutamos del último programa de las 20 más votadas y ahí vamos a estar buscando las mejores canciones, un montón de nominados que vamos a ir recorriendo de a poquito. Igual, ahora seguimos disfrutando de los mejores éxitos. ¿Te acordás de este clásico? Él es Ricardo Montaner y nos hace Si Tuviera Que Elegir.

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0: Rushero, lo que vamos disfrutando en el aire de Solo Éxitos. Antes Ricardo Montaner nos hacía Si tuviera que elegir. Disfrutamos de los mejores éxitos en nuestro idioma en este lunes. Me vuelvo a meter en www.las20masvotadas.com. Me falta hablar de nominados, artistas que no están en el ranking y que están queriendo ingresar esta semana. Como siempre, esta es la última semana en que tenemos 6 nominados para ingresar al ranking. Ya el fin de semana que viene, en realidad van a ser todos nominados para ser la mejor canción del 2021. Así que los últimos nominados: Airbag haciendo Pensamientos, De Vicio haciendo Hazlo por ti, Fonseca 2005 junto a Gracie, Cali y el Dandy, Gente de Zona haciendo Háblame de Miami junto a Mafio, Las Pres haciendo Slowly junto a Javi BL y Malú haciendo Se Busca. De estos 6 nominados, este fin de van a ingresar los 3 más votados por vos. ¿Dónde votás? Es muy simple: www.las20masvotadas.com. ¿Y qué te parece si disfrutamos a uno de estos 6 nominados? Él es Fonseca, nos hace esta nueva canción titulada 2005 junto a Gracie y Cali el Dandy. Si esta es una de las 3 canciones más votadas este finde, ingresa al ranking. Esto es lo nuevo de Fonseca y suena aquí en Solo Éxitos.
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Ray Kim y Ken Wai, lo que vamos disfrutando en el aire de solo éxitos clásicos de clásicos. Te regalo amores. Ante Fonseca, 2005, lo nuevo de Fonseca, junto a Gracie y a Khalid el Dandy. Canción entonces nominada para ingresar al ranking. Si te gustó, es todo lo nuevo en Fonseca, tenés que votarlo. www.las20masvotadas.com. Damas y caballeros, estamos llegando al final del programa del día de hoy. Nos vamos a reencontrar nuevamente mañana, listos para volver a compartir solo éxitos, los mejores éxitos en nuestro idioma. Gracias por estar ahí del otro lado. Mi nombre es Walter González, me acompañó Laura Moreira musicalizando excelentes canciones que hemos compartido durante toda esta hora. Nico Alfaro, le mandamos un abrazo gigante. Adrián Gómez estuvo en los controles junto a más de 200 operadores en cada una de las radios en las que estamos al aire. Te invito a que nos sigas en las redes. Estamos en Facebook y en Instagram. Nos buscas como Las 20 Más Votadas. Y recordá seguir votando. Las20másvotadas.com. Nos vamos con este clásico, Rata Blanca, haciendo Aún Estás en Mis Sueños. Gracias por estar ahí. Nos encontramos mañana entonces nuevamente listos para volver a compartir solo éxitos. No cambies la radio, seguí disfrutando de la mejor programación. Chau, hasta mañana.

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1: Economía.
2: Se reactiva el empleo en la construcción y el transporte, pero cae en el sector energético. El empleo privado registrado presenta señales de retroceso, aunque algunas actividades lograron revertir esa tendencia. Según las series de la Secretaría de Trabajo, Empleo y Seguridad Social, elaboradas sobre la base del Sistema Integrado Previsional Argentino, en el segundo trimestre de 2026 se contabilizaron 6.534.075 puestos asalariados privados registrados. El resultado representa una pérdida de 135.719 empleos frente al mismo periodo de 2025, equivalente a una baja del 2%.
1: América Latina.
2: La esposa de Jair Bolsonaro fue electa senadora por el Distrito Federal con el 29% de los votos. En Brasil se están llevando adelante las elecciones presidenciales en una jornada clave donde también se definen bancas legislativas y cargos regionales. Entre los primeros resultados destacó el triunfo de Michelle Bolsonaro, quien fue electa senadora por el Distrito Federal en primera vuelta. La ex primera dama se convierte así en la primera en la historia del país en llegar al Senado, reforzando la presencia del Partido Liberal en la capital brasileña. La confirmación se produjo alrededor de las 18:32 con el 91% de las mesas escrutadas en Brasilia, cuando la esposa del expresidente sumaba más de 850.000 votos y se aseguraba una de las dos bancas en juego para el Senado. La otra banca quedó en manos de su compañera de lista, la diputada Bia Kicis, que superó los 800.000 sufragios. Informó Martín Burguet.
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3: En un día como hoy, 5 de octubre, pero de 1713, nació en Francia Denis Diderot, el autor de la primera enciclopedia moderna. Esta obra constó de 17 volúmenes de texto y 11 grabados. Llevó 20 años lograr ordenar alfabéticamente los conocimientos de aquella época. En 1757, la edición enciclopédica fue prohibida, pero el ingenioso investigador continuó su obra en forma clandestina.
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2: Irán endureció su postura sobre el estrecho de Hormuz y lanzó una dura advertencia a Estados Unidos. Irán advirtió que mantendrá cerrado el estrecho de Hormuz hasta que Estados Unidos cumpla las 7 condiciones establecidas por Teherán en el marco del acuerdo provisional alcanzado en junio. La posición fue ratificada por el presidente del Parlamento y principal negociador iraní, Mohammad Baqir Khalibaf, luego de que Estados Unidos respondiera la semana pasada mediante intermediarios cataríes a la propuesta que Teherán presentó durante la Asamblea General de la ONU.
1: Tecnología.
2: Se realizó la primera cirugía bilateral de conducción ósea en Argentina. El pasado 4 de agosto se hizo en Buenos Aires la primera implantación bilateral y simultánea del dispositivo de conducción ósea Centio en la Argentina. La operación duró menos de una hora y el paciente fue Iván Molina, de 20 años y estudiante de astronomía en la Universidad Nacional de La Plata. La noticia se conoce recién ahora porque se esperó un tiempo prudencial de seguimiento y adaptación, ya que en estas semanas Iván completó su recuperación, activó ambos implantes y logró la integración neurológica necesaria para que su cerebro procese bien los sonidos por esta nueva vía. Solo cuando los resultados se consolidaron, se decidió hacer público el caso. Informó Martín Burguer.
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3: En un día como hoy, 5 de octubre, pero de 1713, nació en Francia Denis Diderot, el autor de la primera enciclopedia moderna. Esta obra constó de 17 volúmenes de texto y 11 grabados. Llevó 20 años lograr ordenar alfabéticamente los conocimientos de aquella época. En 1757, la edición enciclopédica fue prohibida, pero el ingenioso investigador continuó su obra en forma clandestina.

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Hola amigos, ¿cómo están? Bienvenidos. Bueno, buen momento para escuchar música, para conectarnos con eso que nos hace tan bien. Mi nombre es Eva Cebal y estos son los primeros 30. Sin ti no soy nada fue la primera canción en ver la luz de este tercer disco que había sacado la banda y también uno de los mejores números que alcanzó a nivel récord. Tanto es así que en noviembre del 2002 el dueto recibe su primer premio Onda en la categoría Mejor Canción. Amaral, sin ti no soy nada.

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0: Esta canción forma parte de Profecía, Me quedaré solo. La canción la escribió Alberto con motivo de su separación con Cristina. Una bonita y pegadiza melodía, buenísima letra, clara, sincera, directa. Vamos al punto, lo disfrutas acá. Excelente videoclip. Amistades peligrosas, Me quedaré solo.
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1: 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CNCO con Alejo, yeah.
0: 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Fox B. Oye, para el baby de la calle.
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0: último álbum de estudio grabado por el artista puertorriqueño fue lanzado al mercado el 17 de septiembre del año 1996. Chayanne, Volver a Nacer.
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0: Está incluido en la lista de los 100 mejores discos que debes escuchar antes del fin del mundo, publicado en el año 2012 por Sony Music. Cristian Castro, Lloran las rosas.
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1: Nahuel Gallo Peregrino Aluján y pidió por los detenidos en Venezuela. A través de sus redes sociales, el gendarme contó que durante el recorrido le pidió especialmente a la Virgen de Luján por los presos políticos y extranjeros que continúan privados de su libertad en territorio venezolano. El gendarme permaneció detenido en Venezuela durante casi 15 meses luego de haber viajado a ese país en diciembre de 2024. Tras su liberación, regresó a la Argentina y volvió a encontrarse con su familia. Le bajaron la pena de 19 a 17 años al personal trainer que intentó matar a su ex en Saavedra. La Sala 1 hizo lugar parcialmente al recurso presentado por la defensa y eliminó uno de los agravantes por los que Reina había sido condenado, el de haber cometido el hecho contra una persona con la que mantuvo una relación de pareja. Sin embargo, los jueces mantuvieron la condena por tentativa de homicidio agravado por alevosía, por haber mediado violencia de género y por el uso de un arma de fuego, en concurso real con la portación ilegítima de un arma de uso civil. A partir de esa nueva calificación, fijaron la pena en 17 años de prisión. Informó Martín Burguero.
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3: En un día como hoy, 5 de octubre, pero de 1713, nació en Francia Denis Diderot, el autor de la primera enciclopedia moderna. Esta obra constó de 17 volúmenes de texto y 11 grabados. Llevó 20 años lograr ordenar alfabéticamente los conocimientos de aquella época. En 1757, la edición enciclopédica fue prohibida, pero el ingenioso investigador continuó su obra en forma clandestina.

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0: canción es uno de los mejores ejemplos de cómo un tema, una letra, se puede volver un lenguaje universal que atraviesa de manera increíble una obra cumbre de una literatura. Se convierte en una canción popular. Si no, la escuchas acá. Diego Torres, Penélope.
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0: Habitaciones Extrañas es el nombre del tercer álbum de estudio del grupo argentino y bueno, fue producido por el mismísimo Andrés Calamaro. Sale a la venta en el año 87 y la disfruta sacar los primeros 30 Enanitos Verdes. Te vi en un tren.
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0: Price escribe parte de Bean and Break en una frase que se trata más bien de atravesar un estado de mente verdaderamente oscuro, esas cosas que te pasan en la vida, bueno, hacia los tiempos más brillantes, ahí, en el punto más feliz, King, Bean and Break.
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0: originalmente se creó bajo el título de Silk Thing. Cuando se la presentaron a la artista, ella agregó algunas partes y decidió cambiar el título. Toda una canción de amor. Madonna, Nothing Falls.
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0: Luego, Vamos a ver, estaba con el Ricky. Y eso me va a salvar.
1: Está jodido.
0: ¿Tú crees? Yo creo que me salva. Ricky, vamos echando eso.
2: ¿Yo tú él?
0: ¿Eh?
2: Ah, Siri. Para allá.
0: Para allá.

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0: Deportes.
1: Lionel Messi publicó un emotivo posteo antes de su despedida de la selección argentina. La publicación apareció poco después de su arribo y mostró al rosarino sonriente con lentes de sol en distintos momentos del ingreso al complejo que lleva su nombre, una escena sencilla que tomó otra dimensión por tratarse de las horas previas a su despedida con la camiseta nacional. En cuestión de minutos, el posteo superó los 2 millones de me gusta y acumuló una enorme cantidad de mensajes de hinchas. Entre las respuestas aparecieron pedidos para que no se retire, expresiones de tristeza y comentarios cargados de emoción por la cercanía del encuentro más esperado de esta etapa.

0: Argentina.
1: Sergio Moro, el juez que condenó a Lula, arrasó en Paraná y fue elegido gobernador. Los comicios regionales se desarrollaron en el marco de la primera vuelta electoral en Brasil, jornada en la que los ciudadanos también votaron en la contienda presidencial entre Luis Ignacio Lula da Silva y Flavio Bolsonaro. Moro adquirió trascendencia internacional al desempeñarse como juez federal en Curitiba y liderar la Operación Lavallato, la investigación iniciada en marzo de 2014 que destapó una red multimillonaria de sobornos y lavado de dinero vinculada a la petrolera estatal Petrobras y a grandes empresas constructoras. En julio de 2017 sentenció a Lula da Silva a 9 años y 6 meses de prisión por corrupción pasiva y lavado de dinero en la causa del triplex de Guarujá. El encarcelamiento de Lula duró casi 600 días, lo que implicó participar en las elecciones presidenciales de 2018. Informó Martín Burgué.
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3: En un día como hoy, 5 de octubre, pero de 1713, nació en Francia Denis Diderot, el autor de la primera enciclopedia moderna. Esta obra constó de 17 volúmenes de texto y 11 grabados. Llevó 20 años lograr ordenar alfabéticamente los conocimientos de aquella época. En 1757, la edición enciclopédica fue prohibida, pero el ingenioso investigador continuó su obra en forma clandestina.

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0: el álbum ganó el premio Grammy al mejor álbum pop latino. Ricky Martin vuelve.
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0: Este tema alcanzó el número 9 en la lista de single de Reino Unido y se convirtió en todo un éxito radial. Simple Red, For You Baby.
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0: forma parte de la lista de los 100 discos que debes tener antes del fin del mundo. Me parece que tenemos que ir armando esta lista, y escucharla en algún momento. Publicada en el año 2012 por Sony, Oldfield, Take to Me.
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0: las número uno. Buscando llegar al número uno. Vamos bajando escalones en
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0: 2009, Tomorrow People fue votada como una de las 85 maravillas de un solo éxito de los 80. Esto lo hizo la cadena VH1. Ziggy Marley, Tomorrow People. Gracias amigos por haber estado ahí, por haber compartido con nosotros este momento y mañana volvemos con mucho más. Estas fueron los primeros 30.
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4: Flavio Bolsonaro se impuso en la primera vuelta y Lula se encuentra ante un difícil escenario para el balotaje. El representante del Partido Liberal encabezó el conteo durante toda la noche y llegó a superar el 52% de los votos válidos en las primeras parciales. Sin embargo, su porcentaje fue cayendo a medida que se sumaron secciones, sobre todo en los municipios del Nordeste. Para ganar en primera vuelta había que superar el 50% de los votos válidos sin contar blancos ni nulos. Al no lograrlo ninguno, los dos más votados pasan a la segunda vuelta. El arzobispo de Luján advirtió que hay una Argentina donde cada vez más gente queda afuera.